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3: Temperatura 39 grados.
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6: Son las 7:16.
7: Temperatura 39 grados.

0: Gracias por sintonizarnos en Top Show Internacional. Soy Paco Correa en nombre de Karen de la Cerda y este contenido es transmitido en las más importantes cadenas radiofónicas de América y Europa. Aprovecho para saludar a España a través de Radio Gigante 105.1 FM, estación que acerca el conteo a Tenerife Norte, quienes nos sintonizan desde 1991. Un fuerte abrazo a todos los colaboradores que hacen posible que nuestra señal siga llegando hasta esta hermosa ciudad. Semana a semana, Buenos Aires, Pinamar, Argentina, nos sintoniza por la señal de Primary 99.9 FM y en el cuadrante 91.5 de Suprema Radio, nuestros seguidores de San Cristóbal de las Casas Chiapas disfrutan las mejores canciones del pop en español del momento. Gracias por pertenecer a esta gran familia. Esta señal recorre todo el mundo a través de las mejores estaciones de radio. Síguenos en Twitter en @top_show y vota por tus canciones favoritas. Continuamos con la casilla número 11.
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0: Morat se prepara para continuar su gira por Latinoamérica y tiene programadas varias fechas en Bogotá durante agosto antes de trasladarse a Chile en septiembre. Lo poco que yo quiero forma parte de la nueva música que el grupo está presentando durante esta etapa internacional. Esta semana, Lo poco que yo quiero pierde 3 puestos y se coloca en el lugar número 11.

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1: Si tú te vas, continúa ampliando la presencia de Siddhartha dentro del pop alternativo en español y se suma a una etapa en la que el cantante mantiene una importante conexión con su público. El tema conserva una respuesta positiva en plataformas digitales gracias a su atmósfera íntima y la interpretación característica del músico. Esta semana, Si tú te vas, gana 2 puestos y se coloca en el lugar número 10.

0: Noveno lugar.
1: Rels V continúa consolidando el impacto de Love Love Flag, proyecto con el que ha reforzado su posición dentro de la escena urbana española y latinoamericana. Pañuelito de Seda mantiene un crecimiento sostenido en plataformas digitales y continúa entre las canciones más escuchadas de esta producción. Esta semana, Pañuelito de Seda pierde 3 puestos y se coloca en el lugar número 9.

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1: Yuridia continúa llevando Eres mi nada a una nueva etapa de promoción mientras avanza su gira Las cartas sobre la mesa. El lanzamiento ha permitido a la cantante mostrar nuevamente la potencia vocal que se ha convertido en uno de los sellos de su carrera. Además, el tema continúa creciendo en plataformas digitales después de su destacado recibimiento inicial en México. Esta semana Eres mi nada gana 3 puestos y se coloca en el lugar número 8.

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0: Regresamos al mejor conteo de la música pop en español. Soy Paco Correa, en nombre de Karen de la Cerda. Y antes de continuar con la casilla número 7, quiero agradecer y saludar a las personas que nos escuchan en Tenerife, sur de España, a través de Radio Gigante 87.7 FM. También saludo a quienes nos sintonizan Allende, Coahuila, por Radio Sensacional Digital 93.9 FM. Viajamos hasta Cobija, Bolivia, quienes a través de Radio Fusión FXFM 97.5 nos escuchan. Extendemos también el saludo a todos quienes nos escuchan a través de las mejores estaciones de radio en todo el mundo y te invitamos a que nos sigas en nuestro Twitter oficial @top-show. Gracias por seguirnos y escucharnos cada semana. Continuamos con el número 7 de esta lista.
1: Séptimo lugar.
0: Patti Cantú continuó impulsando 3 veces como parte de una nueva etapa de su carrera, manteniendo una presencia constante tanto en plataformas digitales como en sus presentaciones. La cantante ha seguido acercando la canción a su público a través de contenidos en redes sociales y actuaciones en vivo. Esta semana 3 veces gana 2 puestos y se coloca en el lugar número 7.

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1: Sexto lugar.
2: Romeo Santos y Prince Royce continúan llevando dardos a distintos escenarios, demostrando la fuerza que conserva esta reunión entre dos generaciones de la bachata. La interpretación en vivo del tema también ha generado millones de reproducciones en contenidos publicados en plataformas digitales. Esta semana, Dardos pierde un puesto y se coloca en el lugar número 6.

0: 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Cuarto lugar.
1: Mona Firth continúa desarrollando la etapa musical relacionada con Femme Fatale, proyecto que le ha permitido explorar diferentes matices dentro de su propuesta artística. A pesar de ti y de mí, mantiene una respuesta especialmente positiva entre quienes siguen su faceta más íntima y emocional. Esta semana, A pesar de mí y de ti, se mantiene en el puesto número 4.

0: Hacemos una pausa. De regreso más música pop.
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recordamos que puedes seguirnos en Twitter en @top_show y escucharnos en cualquier parte del mundo a través de las mejores estaciones de radio. Soy Paco Correa y en nombre de Karen de la Cerda, gracias a ti que nos escuchas semana a semana, este programa continúa vigente. Antes de continuar con los tres primeros lugares, aprovecho para saludar al equipo de Fórmula Hit 107 FM que lleva para todos los habitantes de Consuegra, Toledo, España, nuestro conteo. Saludos también a Santiago de Chile.

0: Que disfruten de nuestro programa por radioeclipsenet.com, en Radio Eclipse Net y los amigos de Patzingán, Michoacán, México, a través del 92.1 FM por La Pura Ley. Muchas gracias por sintonizar este conteo que realizamos con mucho cariño para todos ustedes. El puesto número 3 es ocupado por...
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0: Belinda y Los Ángeles Azules llevan la música mexicana a una audiencia internacional con Por Ella, una canción que forma parte del proyecto musical creado alrededor de la Copa Mundial de la FIFA 2026. La participación de ambos artistas permite presentar la cumbia mexicana dentro de una producción de alcance global. Esta semana Por Ella pierden puesto y se coloca en el lugar número 3.

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2: Malilla continúa dando pasos importantes dentro de la nueva generación de artistas urbanos mexicanos y su colaboración con Dana ha contribuido a llevar su propuesta hacia una audiencia mucho más amplia. Si se acaba el mundo, destaca además de reunir dos escenas que normalmente se presentan por separado, el pop y los sonidos urbanos. Esta semana, Si se acaba el mundo pierde un puesto y se coloca en el lugar número 2.

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7: Son las 7:46.
8: Temperatura 38 grados.

0: Top Show Internacional está compuesta por más de 200 estaciones que transmiten este conteo para que cada semana estés actualizado con las mejores canciones del pop en español. Antes de conocer el primer lugar, quiero saludar a W Radio a través del 94.7 FM, quien lleva la señal en nuestro conteo a Poza Rica, Veracruz. Las personas de Piñal, Táchira, Venezuela, que nos escuchan por Radio Oxígeno 99.7 FM. Y llegamos hasta Torre la Vega, Cantabria, España, por Fórmula Hit 105.8 FM. Y a todo el planeta a través de las mejores estaciones de radio, en donde nos puedes escuchar en cualquier momento y en cualquier rincón del mundo. Te invito a que nos sigas en @top_show. Es momento de conocer el privilegiado primer puesto de este conteo.
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0: Primer lugar.
1: Gracie continúa disfrutando una etapa muy especial de su carrera al combinar su faceta musical con nuevos proyectos personales y creativos. Solecito Vení se ha convertido en una de las canciones que mejor representa su lado más relajado y tropical, mientras Raguayana aporta su característico sonido caribeño. Esta semana Solecito Vení gana 2 puestos y se coloca en el lugar número 1.

0: productor ejecutivo, Carlos Alberto Jesús Frías. Edición de Pro Tools, Juan Losanto y Urbina. Imagen gráfica, Ana Ramos. Musicalización, Diego Mayado. Creación y dirección artística, Paco Correa.
1: Ahora estás actualizado con los temas más sonados del pop en español. Sigamos en contacto a través de Twitter en @top_show y vota por tus canciones favoritas. Gracias a las emisoras que acercan el Top Show Internacional a más personas. Puedes escucharnos también en cualquier rincón del mundo a través de las mejores estaciones de radio. Soy Paco Correa y en nombre de Karen de la Cerda y todo el equipo de producción te decimos gracias y hasta la próxima.
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8: Son las 8:16. Temperatura 38 grados.

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2: Son las 8:36.
3: Temperatura 37 grados.

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10: Quiero darle las gracias muy especialmente al señor Edwin. Porque tiene...

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8: Son las 8:56.
9: Temperatura 36 grados.

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7: Son las 9:46.
8: Temperatura 34 grados.

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1: Muy buenas noches, bienvenidas y bienvenidos a este programa del 23 de agosto en la Hora Nacional. Hoy tenemos mucha música y talento para ustedes. Gracias por acompañarnos una semana más.
2: Les vamos a platicar sobre la estrategia de atención a las causas con programas de educación, empleo, deporte y participación comunitaria.
1: Les presentaremos a los 7 semifinalistas de México Canta 2 que viven en nuestro país. Escucharemos sus canciones y hablaremos también de las oportunidades que hay para las juventudes.
2: Además, les hablaremos de los resultados históricos de la delegación mexicana de los Juegos Centroamericanos y del Caribe. Fueron 167 medallas de oro, 125 de plata y 115 de bronce.
1: Y tendremos un nuevo flashazo del bienestar sobre el apoyo para personas que perdieron su empleo.
2: Además, recordaremos a una grande de la música, Chavela Vargas. Empezamos.
1: El pasado 12 de agosto se conmemoró el Día Internacional de la Juventud y a propósito de esto, hoy vamos a platicar sobre la estrategia de atención a las causas de la violencia, lo que se está haciendo con las y los jóvenes y también de otros programas.
2: Por ejemplo, Jóvenes Transformando México, que ofrece opciones relacionadas con educación, empleo, deporte y participación comunitaria.
1: También está Jóvenes Unen al Barrio, en el que participan más de 6.000 jóvenes en actividades como recuperación de espacios públicos, elaboración de murales y acciones comunitarias.
2: Y también está Jóvenes Construyendo el Futuro, que ha vinculado a más de 400.000 jóvenes con empresas e instituciones para que puedan adquirir capacitación y experiencia laboral.
1: El deporte también forma parte de estas acciones. Por ejemplo, el pasado 16 de agosto se realizó la clase nacional de box Puños de Transformación con 107 sedes en todo el país.
2: Y con Boxeando por la Paz participan cada semana casi 7.000 personas en más de 100 gimnasios de 15 estados. Además, el pasado 29 de julio, Tequios por la Paz reunió a más de 500.000 de participantes.
1: Durante agosto también se llevó a cabo la Jornada Nacional Ser Joven, con actividades en las 32 entidades. Además, los festivales por la paz han reunido a más de 2.6 millones de asistentes.
2: Otro punto es la recuperación de espacios públicos. Con las ferias de paz se han recuperado más de 446 espacios para que vuelvan a ser utilizados por las comunidades.
1: Y en el Tianguis del Bienestar, más de 420 mil personas han recibido bienes de primera necesidad en 35 municipios y más de 800 comunidades.
2: También está el desarme voluntario y canje de armas. Desde octubre de 2024 hasta el 10 de agosto de este año, se entregaron voluntariamente y de manera anónima más de 12.000 armas de fuego.
1: Y hay otro dato interesante. Más de 13.000 juguetes bélicos han sido intercambiados por juguetes didácticos para niñas y niños. La próxima sede será Tzintzuntzán, Michoacán.
2: Finalmente, estas acciones también incluyen servicios y trámites. En todo el país se han realizado más de 8 millones con atención directa a cerca de 4.8 millones de personas.
1: En estas actividades participan 53 dependencias federales, además de autoridades estatales y municipales.
2: Son acciones que abarcan distintos frentes: oportunidades para jóvenes, deporte, cultura, recuperación de espacios y servicios y prevención.
3: Este 23 de agosto, México Canta hace historia. Por primera vez, la semifinal del concurso binacional, que celebra la cultura mexicana y promueve el cambio de las narrativas en las canciones, llega a Estados Unidos, al histórico Orpheum Theater de Los Ángeles, California. Y como la ocasión lo merece, lo hace con unos invitados de lujo, los Tigres del Norte.

0: el grupo más importante de la música norteña en la historia, así como nuestros semifinalistas, los hermanos Hernández, fueron jóvenes que con trabajo, esfuerzo y mucho talento lograron convertir a los Little Tigers, como los bautizó un oficial de migración, en unos verdaderos gigantes de la música nacional. Los Tigres del Norte demuestran que las y los jóvenes mexicanos tienen garra y pasión, y sobre todo, representan al pueblo con canciones como La Jaula de Oro o De Paisano a Paisano, con las que le dieron voz a los migrantes, musicalizaron sus miedos, intereses y esperanzas.
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0: El 23 de agosto, la agrupación nacida hace 57 años en Rosa Morada, Sinaloa, será reconocida por el Consejo Mexicano de la Música por su gran trayectoria, así como su aportación y fomento a la cultura nacional. Los Tigres del Norte han vendido más de 60 millones de discos, han obtenido 6 Grammys y 12 Grammys Latinos, tienen su propia estrella en el Paseo de la Fama de Hollywood y cada 9 de febrero se celebra su día en San Francisco. Pero lo más importante de todo es que los Tigres del Norte son la voz del pueblo y están en México Canta. No te pierdas la semifinal de Estados Unidos este domingo 23 de agosto a las 7 de la tarde, hora del Centro de México, por el canal 22 y los medios públicos de la República Mexicana.
2: La música mexicana tiene una gran capacidad para contar quiénes somos. Está presente en las celebraciones, en las despedidas, en las reuniones familiares y también en esos momentos en los que una canción parece decir exactamente lo que sentimos.
3: Hoy vamos a conocer a los 7 semifinalistas de México Canta 2 que viven en nuestro país y todos comparten algo: las ganas de hacer que la música mexicana pueda dialogar con nuevas generaciones sin perder sus raíces.
2: Empezamos esta selección musical con una canción que prácticamente forma parte del ADN de la música mexicana. Vamos a escuchar El Rey, interpretada por José Emiliano Macías, uno de los semifinalistas de México Canta 2. Es una oportunidad para escuchar cómo una nueva generación se apropia de un clásico y lo lleva a su propia voz.
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0: Muchas gracias.
1: Ahora llega Fátima Cuevas con Paloma Negra, otro de los grandes temas de la canción mexicana. Es una canción que está muy asociada al desamor y a esa manera que tenemos de convertir las emociones en música.

0: Muchísimas gracias.
1: México hizo historia en los Juegos Centroamericanos y del Caribe 2026. La delegación mexicana ganó 407 medallas, 167 de oro, 125 de plata y 115 de bronce, un número récord que le permitió conseguir el tricampeonato centroamericano.
2: Y hay un dato interesantísimo. Las mujeres mexicanas ganaron 198 medallas, entre ellas 83 de oro. Detrás de cada una hay horas de entrenamiento, disciplina, preparación y también el acompañamiento de familias, entrenadores y equipos multidisciplinarios.
1: De acuerdo con la CONADE, estos resultados son producto de un trabajo de preparación de alto rendimiento. Para este ciclo se destinó una inversión de más de 1,000 millones de pesos para la preparación y también la clasificación de los atletas.
2: Y esto no se acaba aquí. Los deportistas ya tienen la mirada puesta en los próximos retos. Lima 2027 y los Juegos Olímpicos de Los Ángeles en el 2028. El clavadista Osmar Olvera, por ejemplo, habló de la importancia de tener preparación física y equipos especializados para seguir creciendo.
1: También están historias como la de la boxeadora Guadalupe Sherlyn Torres Tavares, que mencionó que el boxeo va mucho más allá del ring. Enseña disciplina, respeto y carácter. Y además, cada medalla representa justo eso, años de esfuerzo que se convierten en victorias.
2: También estuvo Fernando Parroquín Delfín, que consiguió medallas en ecuestre y describió representar a México como uno de los mayores honores de su vida.
1: Además, se anunció que esta vez habrá estímulos para cada una de las medallas obtenidas por atletas y entrenadores en competencias internacionales.
2: Así que 407 medallas no son solamente un número, son 407 momentos de esfuerzo, disciplina y perseverancia que pusieron a México en lo más alto del medallero centroamericano y que marcan el camino hacia los próximos eventos deportivos. We'll be right back.

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1: Hay victorias que se gritan y hay otras que se cantan. Porque cuando México gana, buscamos nuestra bandera y el corazón empieza a cantar. En estos Juegos Centroamericanos y del Caribe, México hizo historia. 407 medallas, 167 de oro, 125 de plata y 115 de bronce. El mejor resultado de nuestra historia en estos Juegos y un tricampeonato que habla del talento, disciplina y años de trabajo. Cada vez que nuestra bandera hundió en lo más alto, no fue solo una victoria, fue una serenata para México. Gracias a cada atleta, entrenador y miembro de esta delegación por demostrar que México puede llegar muy lejos. El siguiente objetivo, Lima 2027, con la misma bandera, el mismo orgullo y México siempre.

0: sonoro rugido.
1: Seguimos con Música de México Canta 2 y ahora escucharemos a Luna López, semifinalista que interpreta Ya lo sé que tú te vas. Esta canción demuestra que las nuevas generaciones también pueden encontrar su propia identidad dentro del repertorio de la música mexicana.

momento de escuchar a Dylan Morales, quien llega con Como quien pierde una estrella, una canción que se convirtió en referencia de la música popular mexicana. Vamos a escuchar esta interpretación de uno de los 7 semifinalistas que siguen avanzando en México Canta 2.

0: Muchísimas gracias.
1: Y seguimos con Isabel Piñeiro, una nueva voz en este concurso que busca impulsar el talento mexicano. Ella interpreta una canción que ha cruzado generaciones. No me queda más.

0: Hachnip Olal. Muchísimas gracias, presidenta.
1: Flashazos del bienestar.
2: Apoyo al desempleo para el bienestar. ¿Perdiste tu empleo? El apoyo al desempleo para el bienestar está dirigido a personas de 18 a 64 años que habitan en alguno de los 125 municipios de la entidad y que se encuentren desocupadas. En 2026, contempla un apoyo de 3,000 pesos mensuales hasta por tres ocasiones, además de vinculación con el mercado laboral formal. Entre los requisitos están acreditar identidad, residencia y la situación de desempleo. El registro de la convocatoria 2026 se realiza en el portal https://estrabajo.edomex.gob.mx.
1: Flashazos del bienestar. 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
3: Y seguimos conociendo el talento joven de México con Brian Soto, semifinalista de México Canta 2, que interpreta Florita del Alma. La música mexicana también se mantiene viva cuando una nueva generación la escucha y la interpreta.
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0: Muchas gracias.
1: Cerramos este bloque musical con Grecia Delgado y Aires del Mayab, una canción que nos conecta con la península de Yucatán. Porque hablar de música mexicana también es hablar de la enorme diversidad regional que hay en nuestro país.
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0: Gracias.
1: Hay lugares que guardan documentos que forman la memoria de un país. El Archivo General de la Nación tiene su sede en el histórico Palacio de Lecumberri, un espacio que durante buena parte del siglo XX funcionó como prisión y que fue transformado para cuidar uno de los acervos documentales más importantes de México.
2: El antiguo Palacio de Lecumberri se convirtió en un espacio dedicado a conservar, organizar y poner a disposición de la sociedad documentos fundamentales para conocer nuestra historia. Vamos a ver y a escuchar la cápsula que nos preparó Orlando Abad.
3: Nos encontramos en un edificio histórico de México. Es un edificio de principios del siglo pasado que funcionó como penitenciaría de la Ciudad de México hasta la década de los 70 y que a partir de la década de los 80 es sede del Archivo General de la Nación. Un lugar impresionante que guarda tantos y tantos secretos que sería casi incontable en un solo día. Pero hoy nos dedicamos a conocer un poco más de este sitio y de su misión en el presente. Por favor, acompáñenos a ver esta entrevista y a ver qué aprendemos. Como cada que salimos a visitar México, llegamos a lugares sorprendentes y maravillosos en la hora nacional. Hoy estamos en el Archivo General de la Nación, en el Palacio de Lecumberri, un lugar histórico por demás para nuestra nación y para nuestra historia, pero vamos a platicar con el que sabe. El doctor Rodrigo Moreno Elizondo, que es el subdirector de acceso y atención al público, como ustedes, como nosotros, que nos metieron, miren, hasta el fondo de la casa aquí en el Archivo General de la Nación. Muchas gracias, doctor. ¿Cómo está?
4: Orlando, es un gusto estar con ustedes y estar con su auditorio.
3: ¿Cuál es la importancia de tener un archivo general en México?
4: El Archivo General tiene múltiples funciones sustantivas. Entre ellas están garantizar la correcta organización y administración de archivos en el país. Es decir, que se encarga de acompañar a las instituciones públicas, incluso particulares, que necesitan tener correctamente organizada su información para garantizar el acceso a la misma y, por lo tanto, su utilidad. Y eso acompaña a la administración pública, pero también a lo interno tiene la responsabilidad de custodiar un gran acervo histórico que contiene la memoria documental del país desde el siglo XVI hasta el presente.
3: Aquí están los sentimientos de la nación, entre muchos otros. Platíquenos algo de esos datos sorprendentes que podemos encontrar aquí.
4: El Archivo General de la Nación tiene una historia larguísima. Desde la época colonial se empiezan a generar documentos. Sin embargo, no existía propiamente una cultura de organizar y administrar estos documentos. Hasta finales del siglo XVIII ya se dan cuenta las autoridades que había que tenerlo organizado. Había algo que se llamaba la Secretaría de la Cámara del Virreinato. Y ahí se tenían organizados papeles administrativos de la colonia. Entonces se crea el primer archivo, el Archivo General de la Nueva España. Después esa administración cambia en la época independiente. En agosto de 1823 se decide crear el Archivo General y Público de la Nación, que es, digamos, el antecedente de este Archivo General.
3: Oiga, a finales de los 70, 77, por ahí se dijeron, ya no cabemos, necesitamos otro lugar. Platíquenos cómo fue esa transición, porque, bueno, ahora ya se ve todo muy bonito, pero aquí era un lugar donde la historia fue muy oscura.
4: Claro, este archivo ha estado viajando. En el primer momento del siglo XVIII estaba en Palacio Nacional. Como no cabía todo el documento ahí, se mandó una parte a lo que es el Convento de Santo Domingo. Entonces, como justamente no cabía, decían, bueno, necesitamos buscar un lugar idóneo. Había una parte en algo que se llamaba el Templo de Guadalupe, que era la Casa
3: Tacubaya,
4: María.
3: ¿No?
4: Tacubaya.
3: Claro.
4: Estuvimos un tiempo en lo que hoy es el MUNAL, el ex Palacio de Comunicaciones y Obras Públicas. Ahí del año 73 al año 82 fue nuestra casa, digamos. En 1976 cierra esta penitenciaría, en agosto. En el 77 se decreta que se tiene que convertir
3: Hay
4: en el Archivo General. Había
3: años.
4: Que remodelarlo. Se logra. Se remoza, se quita, digamos, todo lo que tenía que ver con la penitenciaría y en agosto del 82 se hizo un gran evento para inaugurar esto que sería la casa definitiva hasta este momento del Archivo General de la Nación.
3: Hoy podemos venir a visitar, podemos venir a consultar. ¿Cómo le hacemos, Doc?
4: La gente puede venir al Archivo General de la Nación a recorrer la exposición permanente. Hay documentos emblemáticos como el Acta de Independencia de 1821, las constituciones de 1824, 1856, 17, van a poder ver la historia de la institución y a la vez las funciones sustantivas. Todo el equipo de archivistas y de especialistas que hacen posible que la memoria siga viva.
3: Doctor, muchísimas gracias por acompañarnos en la Hora Nacional.
4: Muchísimas gracias por la invitación.
3: Y nosotros seguiremos caminando, recorriendo y conociendo lugares mágicos, maravillosos e históricos como este Palacio de Lecumberri, hoy Archivo General de la Nación.
2: Hay voces que no solamente interpretan canciones, se convierten en parte de la memoria de un país. Ese es el caso de Chavela Vargas.
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2: Nacida en Costa Rica el 17 de abril de 1919, pero muy vinculada con México, país que adoptó como propio y cuya cultura llevó por escenarios de América Latina, Europa y Estados Unidos.
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1: Chavela apareció con su poncho, su guitarra y una voz que no necesitaba adornos para transmitir dolor, libertad y desamor. Su interpretación convirtió canciones como Paloma Negra, La Llorona y Un Mundo Raro en verdaderos himnos. Vamos a conocer más sobre ella en la siguiente cápsula.
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5: María Isabel Anita Carmen de Jesús Vargas Lizano, más conocida como Chavela Vargas, nació el 17 de abril de 1919 en San Joaquín de Flores, Costa Rica. Tras la separación de sus padres, quedó al cuidado de sus tíos, en un entorno marcado por carencias económicas. Desde pequeña descubrió su vocación.
6: 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Desde que nací, canté.
5: Impulsada por un deseo de libertad e independencia, entre 1933 y 1936 se trasladó a México para cambiar el rumbo de su vida.
6: México tiene un lugar para los extranjeros, tiene un encanto extraño. Es México la palabra divina, la palabra mágica, la palabra sabia.
5: Con el tiempo se nacionalizó y convirtió su mexicanidad en uno de los rasgos más profundos de su identidad artística. Aquí comenzó a interpretar canciones rancheras y boleros, música tradicionalmente masculina. Poco a poco, incorporó a su repertorio obras de destacados compositores mexicanos como José Alfredo Jiménez, Cuco Sánchez, Álvaro Carrillo, Tomás Méndez y Tata Nacho, cuyas obras contribuyó a inmortalizar. La intensidad emocional con la que interpretaba cada canción daba al público una experiencia profundamente íntima y conmovedora. A partir de su éxito con la canción Macorina, en 1952, su voz recorrió toda América Latina. En 1961 grabó su primer disco LP, Noche Bohemia, e inició una prolífica carrera discográfica. También llegó al cine. En 1967 participó como actriz en la película La Soldadera de José Bolaños. Colaboró en distintas producciones como intérprete musical, tal fue el caso de la película Frida, de Julie Taymor. Asimismo, Pedro Almodóvar incluyó varias de sus canciones en sus películas. Chavela recibió numerosos reconocimientos tanto en México como en el extranjero. En 1975 se alejó de los escenarios, pero a finales de la década de 1980 reapareció y en 1995 se presentó por primera vez en el Palacio de Bellas Artes. Ya en la madurez, Chavela habló abiertamente de su homosexualidad, convirtiéndose también en un referente para la comunidad LGBT latinoamericana. Ofreció su último concierto en Madrid en julio de 2012. Poco después regresó a México, donde murió el 5 de agosto de 2012. Su voz continúa conmoviendo a nuevas generaciones.

0: Para terminar esta primera parte de La Hora Nacional, queremos cerrar con una frase de Chavela Vargas. Hay que llenar el planeta de guitarras y violines en lugar de tanta metralla.
1: Esta frase resume mucho de lo que fue su vida. Fue una mujer que se rodeó de música, que decidió vivir con intensidad, enfrentar sus miedos y mantenerse fiel a sí misma. Que su historia nos recuerde que la vida también se trata de vivirla plenamente y sin violencia.
0: Y como cada semana queremos mandarle un saludo a todas las personas que nos ven y nos escuchan. Un abrazo hasta Aguascalientes para Miguel Carrera, para Alicia BFG y a Patricia Paredes en Calgary, Canadá. Gracias por acompañarnos desde tan lejos.
1: También saludamos a María Elena en Chihuahua, José Luis en Sonora, Rocío en Sinaloa, Fernando López en Durango, para Verónica Corona en Jalisco y Carlos Muñoz en Nuevo León.
0: Y si quieren seguir escribiendo, pueden seguir a La Hora Nacional Oficial. Estamos en YouTube, Facebook, Instagram, TikTok, X, Spotify y en el número 5534-834239.
1: Y también nos pueden mandar un correo electrónico a lahoranacional@segov.gov.mx.
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0: Son las 10:35.
1: Temperatura 33 grados.
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0: Bienvenidos a este recorrido a través de nuestro estado, sus municipios y su gente.
1: Nos complace mucho que hoy nos acompañe porque usted y su familia son la parte más importante de este programa.
0: A nombre del gobierno de Coahuila le damos la bienvenida a Melissa Cardona
1: y Víctor Antero Flores.
0: Así comenzamos en Coahuila, en la Hora Nacional.

0: En el Saltillo de finales del siglo XIX, hubo un edificio que representó ese sueño de modernidad, el Teatro Acuña.
1: Durante 16 años, entre 1886 y 1902, aquel recinto fue el corazón cultural de la ciudad.
0: En la década de 1880, Saltillo dejaba atrás una etapa marcada por conflictos militares y políticos.
1: La idea de construir un recinto escénico tomó forma durante el gobierno de Evaristo Madero. La primera piedra fue colocada el 5 de febrero de 1882 y la obra continuó durante la administración del general Julio M. Cervantes. El proyecto fue encargado al arquitecto John White y se levantó en un sector cercano a la antigua Plaza Tlaxcala, en terrenos relacionados con el antiguo espacio del pueblo de San Esteban.
0: Y ese símbolo tenía un nombre profundamente ligado a Saltillo, Teatro Acuña. El poeta Manuel Acuña había nacido en esta ciudad en 1849. Y aunque murió muy joven en la Ciudad de México, su poesía lo convirtió en una de las figuras literarias más importantes del país.
1: La inauguración ocurrió en 1886. Para esa noche se eligió una obra cargada de significado, El Pasado, la única pieza teatral escrita por Manuel Acuña. La representación estuvo a cargo de la compañía Baladía.
0: Uno de los elementos más recordados era el gran telón del escenario, donde aparecía representado el busto de Manuel Acuña.
1: Con el paso de los años, el Teatro Acuña recibió compañías dramáticas, zarzuelas, conciertos y espectáculos musicales. Fue un espacio donde convivieron distintas clases sociales.
0: En 1898, apenas unos años después de las primeras exhibiciones públicas del cinematógrafo de los hermanos Lumière en Francia, Saltillo conoció aquella nueva maravilla tecnológica. El 4 de junio de ese

0: año se realizó una función cinematográfica en el Teatro Acuña.
1: Los boletos tenían distintos precios. La luneta costaba un peso, la galería 50 centavos y los niños pagaban 25 centavos. Aquella primera exhibición reunió a 42 personas. Era el nacimiento del cine como espectáculo público en la ciudad.
0: Pero la historia del Teatro Acuña tendría un final trágico. El 24 de agosto de 1902, un incendio destruyó completamente el edificio. Las llamas avanzaron rápidamente, porque gran parte de la construcción estaba hecha de madera. En unas horas desapareció el principal escenario artístico de Saltillo.
1: Y alrededor de aquella tragedia, nació una de las leyendas más conocidas de la memoria teatral de la ciudad. Esa noche estaba anunciada la presentación de la obra El Loco Dios, del dramaturgo español José Echegaray, quien años después recibiría el Premio Nobel de Literatura. La función nunca llegó a realizarse. El teatro desapareció antes de que se levantara el telón.
0: La historia se volvió todavía más inquietante 16 años después. En 1918, cuando Saltillo ya contaba con el Teatro García Carrillo, nuevamente apareció en cartelera la obra El Loco Dios. Ese mismo día, otro incendio destruyó aquel recinto. Con el tiempo, la gente comenzó a hablar de una supuesta maldición y la obra pasó a ser conocida popularmente como la obra maldita.
1: Sin embargo, la historia tiene un detalle importante. El Loco Dios también fue representada en otras ocasiones sin que ocurriera ninguna tragedia. Más que una maldición, lo que sobrevivió fue una leyenda urbana nacida de dos coincidencias extraordinarias. Y quizá eso también forma parte de la historia de los teatros. No solo conservan obras y artistas, también conservan rumores, recuerdos y relatos que pasan de generación en generación.
0: El Teatro Acuña desapareció hace más de un siglo, pero su memoria permanece porque representó una época en la que Saltillo quiso abrir una ventana hacia el mundo. Fue escenario de arte, de música, de teatro y de las primeras imágenes cinematográficas.
1: Cuando una ciudad pierde un edificio histórico, no pierde únicamente ladrillos, madera o decoración. Pierde los momentos que allí ocurrieron. El Teatro Acuña fue el lugar donde muchas generaciones escucharon por primera vez una obra, una melodía o una historia proyectada en una pantalla. Fue el escenario donde Saltillo se vio a sí mismo como una ciudad moderna.
0: Y aunque el telón cayó definitivamente aquella tarde de 1902,
1: la historia del Teatro Acuña continúa vigente cada vez que alguien recuerda su nombre.
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1: Esta noche nos acompaña Sergio Castillo, uno de los socios del Cerdo de Babel, un bar con un corte muy cultural en el centro de Saltillo. Checo, bienvenido.
3: Muchas gracias, Víctor, por la invitación. Para mí es un honor estar en esta cabina. Soy fan de ustedes, los escucho los domingos y pues es un gustazo estar aquí.
0: Bienvenido, Sergio. ¿Cómo surge la idea de un bar cultural en Saltillo?
3: Bueno, pues la verdad es que nunca nos lo planteamos como tal. Lo único que nos planteamos en un principio fue que si el espacio era requerido para alguna exposición, para la presentación de algún libro, alguna otra propuesta escénica, etcétera, pues que íbamos a abrir las puertas. Y pues así sucedió. ¿Por qué? Pues porque en Saltillo hay una gran actividad de artistas, ¿no? Entonces, pues bueno, el Cerdo se volvió un lugar que cobijó a esta comunidad.
1: Tengo una duda, Checo. ¿Por qué se llama el Cerdo de Babel?
3: Ya sabía que me ibas a preguntar eso. Pues mira, la verdad es que no, es un poco una ocurrencia. Nosotros queríamos que este lugar que estábamos ya diseñando desde hacía algunos meses pareciera un lugar atemporal, que siempre estuvo ahí. Entonces pensamos que tendría que tener el look de una taberna, vieja, una cantina vieja, y pues los nombres de las tabernas del medievo, y que luego otra vez en las 60 del siglo pasado, con todo el rollo de la psicodelia, retomaron también los nombres descompuestos. Pues dijimos, bueno, vamos a tratar de ensamblar, de hacer un nombre compuesto, ¿no? Utilizando la palabra cerdo, o también el perro, por ahí lo barajamos en algún momento. Guanajuato, perdón, había un lugar que se llamaba el gallo pitagórico, en otros lugares hubo varios gatos negros, ¿no? Entonces, en torno a esas ideas fue que construimos este nombre compuesto. Nos gustaba la fonética, ¿no? De el cerdo, y luego dijimos, ¿pero qué? ¿El cerdo qué? Dijimos, bueno, pues de Babel, ¿no?
0: Actualmente, ¿cuál es la mecánica cultural de este espacio?
3: Pues mira, desde un principio, la noche que inauguramos el 26 de agosto de 2004, nos habíamos quedado sin dinero para decorar las paredes. Entonces le pedimos a un gran amigo, Ignacio Valdés, diseñador y fotógrafo, que nos prestara algunas fotografías para decorar. Y me dijo, sí te las presto, pero pues mejor ya armamos una exposición. Dije, órale, va. Y entonces, al final de la noche, ya teníamos organizadas otras 5 exposiciones. De ese tamaño era la necesidad de espacios para los creadores, ¿no? Entonces, pues ya no paramos. Regularmente tenemos una agenda de exposiciones que va de un año a un año y medio. Si alguien quiere exponer en el espacio, pues tiene que esperar ese lapso de tiempo. Y ya tenemos también algunas fechas que ya están apartadas de manera permanente para algunos artistas, ¿no? Como el maestro Alejandro Cerecero, que expone en agosto, desde hace 15, 16 años. O el maestro Jeroca, que lamentablemente murió hace un año, que teníamos con él exponiendo pues casi 19 años, ¿no? Entonces, las dinámicas son un poco así. Seguimos abriendo las puertas del espacio, determinamos si alguna propuesta artística requiere como de algún trabajo de curaduría o de museografía, y vamos acompañando a los artistas, sobre todo los que son más jóvenes. Y de esa misma manera también, pues cuando hay alguna propuesta editorial, porque el Cerro funciona como casa editorial, pues revisamos las propuestas y vemos qué podemos hacer y qué no. Nuestro presupuesto es limitado, es acotado, pero siempre hay un porcentaje de lo que entra de dinero a este establecimiento para dedicarlo a la producción artística.
4: Sobre todo presentan géneros como literatura, pintura, pero también música, ¿no?
3: Sí, desde hace ya varios años el Cerdo es sede de propuestas de jazz, por ejemplo. Aparecemos en el Atlas Nacional de Jazz, y pues bueno, es un lugar que, pues bueno, no tiene un escenario específicamente diseñado para los grupos. Sin embargo, a los músicos de la ciudad y de otras partes del país les gusta presentarse en el Cerdo porque el público es muy receptivo y pues les interesan las propuestas. Siempre son muy, la gente es muy abierta a escuchar lo que se presenta en el Cerdo.
0: Están de fiesta. ¿Cuántos años cumple el Cerdo de Babel?
3: Cumplimos 22 años este 26 de agosto. Somos como el decano de los bares en el centro, de esta nueva ola de bares en el centro histórico. Y pues bueno, estamos muy contentos de seguir vigentes, de que hay generaciones de jóvenes que pues nos siguen visitando. O sea, primero los papás y luego ahora también los jóvenes. Y pues para nosotros es como un placer, ¿no? Que así sea.
0: El festejo es el 26 de agosto. ¿Van a celebrar?
3: Claro, sí. Nos pueden encontrar en Instagram como así, el Cerdo de Babel. En Facebook también como el Cerdo de Babel. Hay un canal de YouTube igual. En todos, en YouTube, en Instagram, en X, Facebook, estamos como el Cerdo de Babel.
4: Redes sociales, chico, donde los parroquianos y los artistas puedan presentar su obra en el Cerdo de Babel.
3: Sí, como parte de la tradición gráfica que el Cerdo tiene, desde hace de varios años invitamos a un artista a que haga la imagen conmemorativa del aniversario en turno, y este año pues la está trabajando Treca, que es uno de los ilustradores más importantes y más renombrados de Saltillo, pero más renombrados fuera de Saltillo, y haremos ahí algunas camisetas, algunos pósters, y pues tenemos algo de música, por supuesto.
4: Muchas gracias, Sergio Castillo, por visitarnos y platicarnos y compartirnos sobre el Cerdo de Babel.
3: Gracias a ustedes por la invitación.
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0: que es malo.
1: Un compositor de la región carbonífera de Coahuila que entregó grandes éxitos a la música mexicana fue Nicolás Jiménez. Nació en Nueva Rosita el 18 de septiembre de 1919 y falleció en la Ciudad de México el 1 de julio de 1962.
2: Nicolás Jiménez Jáuregui, conocido como Nico Jiménez, desde joven mostró talento musical. Fue músico y compositor, y formó parte de esa generación de autores mexicanos que encontraron en la radio y en los discos de pasta de 78 revoluciones por minuto el medio para llevar sus melodías a miles de hogares.
1: Entre sus composiciones destacan Espinita, Desgraciado de mí, Aurora, A José, Dulce Venganza y Nobleza, interpretada por Javier Solís y que escuchamos de fondo. Sus canciones fueron interpretadas por grandes figuras como Miguel Aceves Mejía, Los Panchos, María Victoria y, claro, Javier Solís.
2: Pero fue Espinita la obra que le dio mayor reconocimiento. Grabada por el trío Los Panchos, aquella melodía de un compositor nacido en Nueva Rosita llegó a convertirse en parte de la memoria musical de México y América Latina.
1: Nicolás Jiménez fue conocido como un hombre afable, tranquilo y buen amigo. Se cuenta que durante el gran terremoto de 1957, aquel que derribó al ángel de la independencia de su pedestal, él se encontraba en una reunión familiar tocando el acordeón. Y mientras toda la gente entraba en pánico, Nicolás no dejó de tocar para ayudarlos a conservar la calma.
2: Escuchemos ahora esta joya de la composición coahuilense, Espinita, de Nicolás Jiménez, en la interpretación original del trío Los Panchos.

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1: Tierra llena de riquezas, tradiciones y costumbres. Soy de aquí. Cuando uno viaja por la región centro de Coahuila y pasa por San Buenaventura, cuesta trabajo imaginar que ese pueblo de calles tranquilas y gente hospitalaria estuvo a punto de no existir.
2: Durante buena parte del siglo XVII, esta era una frontera inmensa y peligrosa. Entre Saltillo y Monclova se extendía un territorio donde el agua era escasa, las distancias enormes y los caminos apenas eran brechas entre mezquites.
1: En ese escenario aparecieron tres franciscanos, Fray Juan Larios, Fray Dionisio de San Buenaventura y Fray Manuel de la Cruz. Era 1674 cuando levantaron la primera misión dedicada a San Buenaventura. Pero los ataques de los indios eran frecuentes y las condiciones tan difíciles que muy pronto tuvieron que abandonar aquel primer intento.
2: Aquellos hombres estaban hechos de una madera muy dura. Recogieron lo poco que habían construido, cargaron imágenes religiosas, herramientas, semillas y buscaron otro sitio donde volver a empezar.
1: Y no les fue mejor. Instalaron una segunda misión cerca de donde hoy se encuentra La Madrid. Otra vez comenzaron de cero y otra vez la violencia de aquella frontera terminó obligándolos a marcharse.
2: E insistieron. Todavía hubo un tercer intento. En 1692 establecieron la misión de San Buenaventura de los Colorados, cerca de Sacramento, llamada así por los grupos indígenas que habitaban la región.
1: Parecía que ahora sí habían encontrado el lugar adecuado, pero tampoco fue posible. Las dificultades seguían siendo demasiadas y por tercera ocasión aquel pueblo desapareció antes de consolidarse.
2: Imagínese usted lo que significaba mudar un pueblo entero en aquella época. Tres veces hicieron exactamente lo mismo.
1: Hasta que en 1748 el propio virrey decidió reorganizar aquella frontera. En lugar de una misión, ordenó fundar una población civil con un nombre larguísimo: Nuestra Señora de Guadalupe de Horcasitas de San Buenaventura. Ese sí fue el asentamiento definitivo. A mí me gusta pensar que por eso San Buenaventura es un pueblo tenaz.
2: Y esa personalidad parece haber acompañado siempre a sus habitantes. Hay una anécdota de principios del siglo XX que lo demuestra con toda claridad.
1: En 1906, durante el gobierno de Porfirio Díaz, alguien en la capital decidió que San Buenaventura debía llamarse como el insurgente Nicolás Bravo. Y un decreto oficial cambió el nombre de la villa.
2: Se llamó Nicolás Bravo de un plumazo. Pero hubo un detalle. Nadie le preguntó a la gente.
1: Los comerciantes seguían diciendo que iban a San Buenaventura. Los arrieros anunciaban que venían de San Buenaventura. Las cartas seguían escribiéndose con el mismo destino. Las familias continuaban diciendo con orgullo que eran sanbonenses.
2: Y ya sabemos quién gana esas batallas. El pueblo. Con el paso de los años, el nombre impuesto terminó por desaparecer y el antiguo volvió a ocupar el lugar que la gente nunca había abandonado.
1: Ah, esa es una hermosa lección de historia. Porque solemos pensar que los pueblos son producto de las decisiones de los gobernantes, cuando son los pobladores quienes hacen la vida y obra de los lugares.
2: Quizá por eso San Buenaventura conserva un carácter tan especial. Sobrevivió a una de las fronteras más difíciles de la Nueva España y a tres fundaciones fallidas y hasta un cambio oficial de nombre.
1: San Buenaventura, así como otras ciudades coahuilenses, tuvo que ganarse el derecho de existir cuatro veces.
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0: Muchos pueblos y ciudades coloniales guardan historias sobre viejos túneles,
1: pasadizos subterráneos, antiguos desagües o corredores que conectan los edificios importantes del pasado.
0: Servían de refugio, escape y para hacer secretos movimientos.
1: En Torreón tienen uno que guarda historias de todo tipo.
0: Ponga mucha atención a lo que esta noche va a escuchar, porque la gente dice, la gente cuenta que esto en verdad ocurrió. Esta es la leyenda del Canal de la Perla, en voz de Eduardo Bielma.
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prolongándose por la avenida Morelos hasta Venustiano Carranza y cruzando por las calles de Ramos Arizpe hasta Leona Vicario, haciendo un corte diagonal, se encuentra una construcción que data del año de 1893. Este túnel subterráneo de 1200 metros formaba parte del Tajo de la Perla, el cual tenía una distancia de 12.5 kilómetros. El Canal de la Perla debe su nombre a su función principal: llevar agua para regar las tierras de la Hacienda La Perla, y fue un brazo del Canal Torreón, que junto con el Canal de la Concha tomaba su caudal del río Nazas. Esta enigmática construcción tiene mucha historia y leyendas. Ahí han ocurrido, se dicen, cosas inexplicables o sobrenaturales. Cuentan que ya pasada la medianoche se escuchan voces, quejidos, lamentos. Estos, quizás de almas que vagan por aquel torreón antiguo y que en este canal confluyen. Cuentan que nunca te debes quedar solo en ese lugar, y menos aún recargarte en sus paredes, pues se dice que quien lo hace, inexplicablemente siente una sensación de frío que estremece su cuerpo, y tiene la sensación como si una o varias manos se posaran en sus hombros, rasgaran su cintura o tomaran sus pantorrillas. Este lugar ha tenido muchas transformaciones, del uso al desuso, de la luz a las tinieblas y del misterio al terror. El canal ha sido embovedado y ha pasado de ser canal de riego a ser lugar de descarga del drenaje pluvial y, peor aún, de aguas negras. Actualmente, este canal es testigo del andar diario de los laguneros y se ha transformado en un lugar de atracción turística. Pero que esto no los confunda. El canal está ahí ahora, abierto, pero también continúan en él paseando por sus muros de 90 centímetros aquellas ánimas que buscan salida, camino o venganza a través de este canal. El Canal de la Perla.

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2: Que tenga usted una gran noche de domingo.

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2: Son las 11:06. Temperatura 32 grados.

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2: Son las 11 y 12 minutos.
3: Temperatura 32 grados.

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2: Son las 11:43.
3: Temperatura 32 grados.

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1: Son las 12 y 4 minutos. Temperatura 31 grados.

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2: Son las 12 y 14 minutos. Temperatura 31 grados.

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1: Son las 12:25. Temperatura 31 grados.
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2: Son las 12:33.
3: Temperatura 31 grados.

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2: Son las 12:42.
3: Temperatura 31 grados.
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4: Son las 12 con 57 minutos. Temperatura 30 grados.

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1: Es la 1:04. Temperatura 29 grados.

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2: Es la 1:13.
3: Temperatura 29 grados.

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1: Es la 1:23. Temperatura 29 grados.
2: Y esto dice.

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6: Es la 1:44.
7: Temperatura 29 grados.

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4: Es la 1:55. Temperatura 28 grados.

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1: Son las 2:03. Temperatura 28 grados.

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1: Son las 2:13. Temperatura 28 grados.

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0: Son las 2:35.
1: Temperatura 27 grados.
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4: Son las 2:55.
5: Temperatura 27 grados.

Y seguimos con los tributos en vivo desde G-Records, compadre. 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
1: Son las 3 con 3 minutos. Temperatura 27 grados.

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2: Son las 3 y 14 minutos. Temperatura 28 grados.

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1: Son las 3:45. Temperatura 28 grados.
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1: Son las 4 con 2 minutos. Temperatura 27 grados.

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1: Son las 4:14. Temperatura 27 grados.

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2: Son las 4:42.
3: Temperatura 25 grados.

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3: Son las 4:52.
4: Temperatura 25 grados.
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1: Son las 5:04.
2: Temperatura 25 grados.

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3: Son las 5:43.
4: Temperatura 24 grados.

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4: Son las 5:54.
5: Temperatura 24 grados.

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1: ¿Qué tal? Buenos días, estamos saludándote en la VDN 93.9 en este día lunes 24 de agosto, cuando son las 6:05. La temperatura esta mañana es de 24 grados aquí en la región 5 Manantiales. Y el pronóstico del tiempo nos indica que este día será en su mayor parte soleado, con viento del este, una temperatura máxima de los 40 grados. En la noche habrá cielo en su mayor parte despejado, con viento del sureste, la temperatura mínima de 23 grados.

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Hay sanidad por la llaga de Cristo. María sea la honra y la gloria en el ciático. A la derecha de sanidad, hombres y mujeres, a Cristo sea la honra y la gloria. Matriz a la derecha, en cualquier parte del mundo, ahora son sanadas de todo tipo de problemas. Salen huyendo por la llaga de Cristo. María sea la honra y la gloria. Problemas en las primeras muelas, al lado izquierdo, parte de abajo, frente a la boca hacia atrás. María sea la honra y la gloria. Cuadril derecho, nervio ciático a la derecha. Hay sanidad. A Cristo sea la honra y la gloria. Mujeres con problemas de vejiga caída en todo el mundo, ahora se normaliza por el poder de Cristo, por la llaga de Cristo. María sea la honra y la gloria.

varones con problemas, quistes en la próstata, cáncer en la próstata, varones con problemas de vejiga caída, retención de líquidos, varones con problemas de infección en las vías urinarias. Hay sanidad en cualquier parte del mundo. Abrirse la orla, ¿no?

0: del singolo derecho. Ahí está. Desde el niño hasta el adulto mayor. A Cristo sea la honra y la gloria en esta hermosa mañana de este día, viernes 21 de agosto 2026, donde Dios nos permite experimentar una temperatura en el medio ambiente, los cinco manantiales, Coahuila, Mixco, de 28 grados centígrados, una máxima de 40 grados, la mayor parte soleado, pero para Dios, gloria, Cristo tiene el poder para llenarlo de lluvia y de arriba, con mucha salvación, con mucha libertad a los cautivos, prodigios, señales, milagros, hernias en cualquier parte del cuerpo, salen huyendo por la llaga de Cristo, externa o interna. Esto es para los que creen en el poder del Señor Jesucristo, en el mover del Espíritu Santo. Gloria a Cristo, testículo derecho, está siendo operado por el fuego de Dios. A Cristo se da una gloria, cadera izquierda también. Oh santo, a Dios se da una gloria, riñón derecho, pulmón derecho. Hay sanidad, hombres y mujeres, en todo el mundo. A Dios se da honra y la gloria. Bueno, los que están por la radio y quieres verlo en vivo y en directo, mira la página del Facebook, ahí en la barrita del usuario. Pónganse Arturo Elías Casanova, envíen sus comentarios, sus peticiones o algún testimonio, o háblanos directamente al celular 862-111-9559, que recibe llamadas, mensajes normales y mensajes por WhatsApp. O bien ahí en la página del Facebook anota tus comentarios, tu petición o algún testimonio, y antes de que termine el programa estaremos, lo pasamos al aire. Y vamos, pues, estamos viendo Romanos. Hoy entramos al capítulo 9 de Romanos, donde el apóstol Pablo se dirige a los romanos, esta carta escrita por Tercio. Vamos, el tema de hoy le pusimos Jesucristo, el Dios verdadero, donde Pablo acentúa de tal manera, hace notar que Jesucristo es el verdadero Dios. Gloria a Dios. Vamos a ver, vamos a empezar con el versículo 1 al 5. Dice la Escritura, Romanos 9, versículo 1 al 5. ¿Qué dice la Escritura?
1: ¿Verdad digo en Cristo?
0: ¿Verdad digo en Cristo?
1: No miento.
0: No miento, dice Pablo, no miento.
1: ¿Y mi conciencia?
0: ¿Y mi conciencia?
1: Me da testimonio.
0: Me da testimonio.
1: En el Espíritu Santo.
0: En el Espíritu Santo.
1: Que tengo gran tristeza.
0: Que tengo gran tristeza.
1: Y continuo dolor.
0: Y continuo dolor.
1: En mi corazón.
0: En mi corazón.
1: Porque deseara yo mismo.
0: Porque deseara yo mismo.
1: Ser anatema.
0: Oiga, ser anatema, ser maldito.
1: Separado de Cristo.
0: Separado de Cristo.
1: Por amor a mis hermanos.
0: Por amor a mis hermanos.
1: Los que son mis parientes.
0: Los que son mis parientes.
1: Según la carne.
0: Según la carne.
1: Que son israelitas.
0: Que son israelitas.
1: De los cuales son la adopción.
0: De las cuales son la adopción.
1: La gloria.
0: La gloria.
1: El pacto,
0: la promulgación de la ley,
1: la promulgación de la ley,
0: el culto
1: y las promesas
0: de quienes son los patriarcas,
1: de quienes son, oiga,
0: de quienes son los patriarcas. Oh santo, hasta nos reprendemos todo problema en el oído izquierdo, hay liberación, problemas físicos, espirituales, a Cristo sea la honra y la gloria, problemas en el riñón derecho, hay liberación, cadera derecha está siendo operado por el fuego de Dios, a Cristo sea la honra y la gloria, testículo derecho, hay sanidad desde el niño hasta el adulto mayor, a Cristo sea la honra y la gloria, espolón, talón del pie derecho, hay sanidad, hombres y mujeres salen huyendo los espolones, por la llaga de Cristo, y por la llaga de Cristo se enderezan las columnas de la mitad hacia el coxis, a Dios sea la honra y la gloria. Pongamos atención en el versículo
1: 5 del capítulo 9 de Romanos 9:5, que dice
2: de quienes son
1: los patriarcas
2: y de los cuales
1: según la carne
2: vino Cristo, el cual es Dios,
1: el cual, mire lo que dice Pablo, el cual es Dios
2: sobre todas las cosas, bendito por los siglos.
1: Amén. Gloria a Dios. Vamos a ver qué dice otra versión, sobre todo el versículo 5, en el lenguaje actual. Romanos 9:5, en el lenguaje actual.
2: Ellos pertenecen
1: al pueblo de Dios.
2: Y el Mesías,
1: como hombre,
2: pertenece a ese mismo pueblo.
1: Él gobierna
2: sobre todas las cosas. Y es Dios.
1: Alabado sea Dios.
2: Por siempre.
1: Amén. Bueno, esto que dice el apóstol Pablo tiene base en el Antiguo Testamento. Deuteronomio 18, versículo 15. Dice Dios, voy a liberar en todo el mundo hombres y mujeres que no pueden respirar, no pueden pasar el oxígeno, porque el demonio de muerte tiene cerrado el garganta. Y eres esa persona, quizá no puedas hablar porque no pasa el oxígeno por ahí, está muy cerrado, quizá estás entubado, quizá puedes estar ahí en casa, en hospital, donde quiera. Quieres ser libre. Estos demonios entran al ser humano por no saber guardar el corazón. Dile, Señor Jesucristo, perdóname todos mis pecados. Señor Jesucristo, perdóname por no saber guardar mi corazón. En esta hora renuncio a todo espíritu de malos sentimientos, de rencores, de coraje, de pleitos, iras y contiendas. En esta hora suelto el perdón para todos los que me han ofendido. Y perdóname, Señor Jesucristo, si yo ofendí a alguien más. Ahora soy libre en el nombre del Padre, del Hijo y del Espíritu Santo. Padre, atamos, reprendemos a los demonios de malos sentimientos, de rencor, de coraje. Van fuera con la autoridad que usted nos da de hollar serpiente y escorpión. En el nombre de Jesús, ahora arremetemos contra esos demonios que tienen cerradas gargantas, hombres y mujeres, en todas las partes del mundo. Ahora son libres por el poder de Cristo o la llaga de Cristo. A Dios sea la honra y la gloria por echar fuera esos demonios que tenían cerradas gargantas, otros estaban a punto de ser cerradas. Si lo hicieron en una manera total, soltaron el perdón en una manera total, son libres. De otra manera, esos demonios te van a llevar a la muerte. Padre, le damos muchas gracias por los que supieron reconocer sus errores, sus pecados. A usted sea la honra y la gloria. ¿Qué dice Deuteronomio capítulo 18, versículo 15? Mira lo que dice Moisés,
2: profeta.
1: Oiga, Dios está, gloria a Dios, a través de Moisés Dios está hablando. Profeta del medio de ti y de tus hermanos,
2: como yo
1: te levantará Jehová
2: tu Dios.
1: A él oiréis. ¿Y quién es ese profeta que levantó? Gloria a Cristo. Vamos a ver qué dice Evangelio según San Juan capítulo 1, versículo allá a partir del entre el 45 y 46, donde Felipe le dice a Natanael, hemos encontrado al profeta de al cual habló Moisés. Vamos a ver si lo encuentras tú por ahí. Es gloria a Cristo, Evangelio según San Juan capítulo 1, es a partir del 45 46. Vamos a ver, gloria a Cristo. Matriz al abrecho están siendo operados por el fuego de Dios. A Dios sea la honra y la gloria. ¿Encontramos?
2: Felipe iba en otro
1: Felipe, ¿qué versículo es? 45. Felipe halló a Natanael. Y le dijo:
3: hemos hallado
1: a aquel
3: de quien escribió
1: Moisés
3: en la ley,
1: así como los profetas,
3: a Jesús,
1: el hijo de José
3: de Nazaret.
1: ¿Qué más dice?
3: Natanael le dijo:
1: de Nazaret
3: puede salir algo bueno.
1: Le dijo Felipe:
3: ven y ve.
1: Cuando Jesús vio a Natanael
3: que se le acercaba,
1: dijo él:
3: he aquí un verdadero israelita
1: en quien no hay engaño.
3: Le dijo Natanael:
1: ¿de dónde me conoces?
3: Respondió Jesús
1: y le dijo:
3: antes
1: que Felipe te llamara,
3: cuando estabas debajo de la higuera,
1: te vi.
3: Respondió Natanael:
1: Rabí,
3: tú eres el Hijo de Dios,
1: tú eres el Rey de Israel.
3: Oh, gloria a Dios, qué mal hizo.
1: Respondió Jesús:
3: porque te dije,
1: te vi debajo de la higuera.
3: ¿Crees?
1: Cosas mayores que
4: estas
1: verás.
3: Y le dijo:
1: de cierto, te digo,
3: que de aquí en adelante
1: veréis el cielo abierto
3: y a los ángeles de Dios
1: que suben y descienden
3: sobre el Hijo del Hombre.
1: Santo.
3: Ahora todos reprendemos matriz, todo problema en la matriz a la derecha, matriz a la izquierda, en todas las partes del mundo. Estas mujeres han sido operadas por el fuego de Dios, sobre todo las que creen en el mover del Espíritu Santo. A Cristo sea la honra y la gloria, cuadril derecho, nervio ciático a la derecha. Hay sanidad. A Cristo sea la honra y la gloria.
1: Bueno, son las 9:00 con 42 minutos.
3: Gloria a Cristo. Mientras yo menciono otra cita más, voy a pedir a Arturo que busque en el libro de los Hechos, capítulo 7, donde Esteban está defendiéndose conforme a la Escritura, donde menciona otra vez lo que mencionó Moisés en Deuteronomio 18:15, cuando Esteban lo menciona otra vez, ya casi al terminar por ahí el capítulo, mientras yo me voy a 1 Juan 5:20.
1: Bueno, y sabemos que Dios ha enviado a su Hijo, a Jesucristo, para darnos entendimiento, para entender al que es verdadero. 1 Juan 5:20. Y estamos en el verdadero, en Jesucristo, el Hijo de Dios, dice el apóstol Juan. Y este es el verdadero Dios y la vida eterna. Estamos, reprendemos. Mira lo que dice Dios. Esto es para todos los seres humanos, hombres y mujeres. Va afuera, cáncer anarrectal, demonios de cáncer anarrectal salen huyendo por la llaga de Cristo. Esta revelación incluye también que Dios va a liberar a los que tienen hemorroides.
5: Mejor lugar para vivir.
1: Hombres y mujeres de todas las edades, ahora se normalizan esas venas alteradas por dentro y por fuera, por la llaga de Cristo.
3: Aleluya.
1: A Dios sea la honra y la gloria. Matriz al lado izquierdo están siendo operados por el fuego de Dios. Déjame tomar un poquito agua.
3: Gloria a Dios.
1: Dice el apóstol Juan: y este es Jesucristo, y este es el verdadero Dios y la vida eterna.
3: Pablo no puede echar mentira,
1: Juan no puede echar mentira,
3: Pedro no puede echar mentira,
1: nadie
3: de los que le sirvan a Dios, porque el que echa mentira, hay un lugar que nos está esperando, que es el lago de fuego. Los mentirosos no van a entrar al reino de Dios, sino que irán al lago de fuego, como los idólatras, los fornicarios, los cobardes, los incrédulos, los hechiceros, los que echan mentiras. Oh, santo, ¿qué dicen los allá, Castro? Hechos 7, 37. Mira, vamos a ver qué dice ahora Esteban, uno de los discípulos lleno del Espíritu Santo. ¿Qué dice?
4: Este Moisés
3: es el que dijo a los hijos de Israel, profeta vos levantará el Señor
4: vuestro Dios
3: de vuestros hermanos,
6: en la hora nacional,
3: como a mí,
4: a él
3: oiréis. ¿Qué más dice la escritura?
4: Este es aquel
3: Moisés
4: que estuvo en la congregación
3: en el desierto
4: con el ángel
3: que le hablaba en el monte Sinaí
4: y con nuestros padres
3: que recibió palabras
4: de vida
3: Quedar
4: al cual nuestros padres
3: no quisieron obedecer
4: sino que le desecharon.
7: Dale fe y esperanza a mi país.
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Buenos días, hola, ¿qué tal, amigos nuestros? Son las 6:33 y tenemos 23 grados. El saludo en este lunes 24 de agosto. Ya le tenemos un avance de lo más importante en información que presentaremos dentro de media hora a las 7 de la mañana en el noticiero 93.9. Por instrucciones del gobernador Manolo Jiménez Salinas, el gobierno de Coahuila, a través de la Secretaría de Desarrollo Rural, entregó cartas de autorización para 19 proyectos de infraestructura hidroagrícola que representan una inversión conjunta de 20 millones de pesos con participación estatal y federal. El secretario de Desarrollo Rural, Jesús María Montemayor Garza, sostuvo una reunión de trabajo con Luis Carlos Alatorre, director regional del organismo de Cuenca Río Bravo de la CONAGUA, durante la cual se formalizó la autorización de estos proyectos que tienen como principal objetivo apoyar a los productores del campo para mejorar la eficiencia en el uso del agua de riego, reducir pérdidas y elevar la rentabilidad de los cultivos. Del ámbito local tendremos lo más importante en información de la región 5 Manantiales. Personal de Protección Civil y bomberos de Allende atendió el reporte de un incendio registrado la noche del sábado en un domicilio localizado en la colonia Las Granjas. José Raúl Garzatón, director de bomberos, informó que se trata de una casa habitación ubicada en calle San Buenaventura del mencionado sector. Al arribar al lugar se constató que el siniestro se hallaba bajo control por los propios moradores de la vivienda. Se procedió a enfriar la zona afectada y remover los escombros y demás materiales para descartar la reactivación del fuego. El municipio de Morelos se encuentra geográficamente en una parte privilegiada al recibir mayor cantidad de líquido del acuífero denominado Allende Piedras Negras. Sin embargo, es preciso que la población haga conciencia y evite el desperdicio del agua. Así lo dijo el director del CIMAS, Eugenio García Ruiz. Añadió que no porque se hayan registrado lluvias meses atrás significa que de inmediato los mantos se han de reavivar, ya que estos se alimentan del agua filtrada que proviene de la serranía. Durante las próximas dos semanas se espera concluir obras de recarpeteo y pavimentación en distintos sectores del municipio de Villa Unión. Así lo dijo el alcalde Mario Humberto González Vela. Asimismo, el edil aprovechó para hacer un llamado a la población a hacer un uso racional del agua y evitar el desperdicio de este recurso natural. En el municipio de Allende es prioridad la limpieza general y mantener a raya el mosquito transmisor del dengue. Así lo declaró el alcalde Ricardo Alfonso Treviño Guevara. Dijo que se dará seguimiento al programa denominado Bazar del Bienestar, que se lleva a cabo en las distintas colonias del municipio y a través del cual se realiza el canje de cacharros por artículos de gran utilidad para las familias. De esto y más tendremos información con detalle a las 7 de la mañana. En el noticiero 93.9, son las 6:36, tenemos 23 grados. El pronóstico del tiempo nos señala que este día será en su mayor parte soleado con viento del este. La temperatura máxima se calcula en los 40 grados. En la noche habrá cielo en su mayor parte despejado con viento del sureste, temperatura mínima de 23 grados. Y para mañana martes 25 de agosto, esperamos soleado aquí en la región 5 Manantiales, la temperatura más alta de los 40 grados. La más baja de 24 el martes por la noche.

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12: Tenemos más música adelante, momento de continuar en esta mañana de lunes. Te saludamos, las 6:45, la temperatura 22 grados.

0: gracias, amigos. Nuestro de nueva cuenta tenemos un avance de lo más importante en información que presentaremos con detalle en unos minutos más a las 7 de la mañana en el noticiero 93.9. Son las 6:48. La temperatura es de los 22 grados. En información de la frontera, una movilización de cuerpos de seguridad y socorristas se registró alrededor de las 6 de la mañana el sábado tras el reporte al 911 de un accidente en que un automóvil terminó dentro del canal y las jardineras centrales del libramiento Manuel Pérez Treviño frente al acceso al fraccionamiento Santa Teresa en Piedras Negras. En el lugar fue encontrado un automóvil deportivo de lujo Alfa Romeo con placas de Texas y daños en la parte frontal. No había personas a bordo ni en los alrededores, por lo que se presume que el conductor dejó abandonada la unidad después del accidente vial. Elementos de tránsito y vialidad determinaron remolcar y consignar el vehículo ante el Ministerio Público para que continúen las investigaciones y se localice al conductor o propietario de la unidad, debido a que el accidente ocasionó daños a la infraestructura municipal. Durante el aseguramiento del automóvil, una persona arribó al lugar en otro vehículo y con actitud agresiva pretendía que le fuera entregada la unidad al asegurar que era el propietario. Sin embargo, al no poder acreditar la propiedad, se le indicó que acudiera ante el Ministerio Público para resolver su situación. Del ámbito local tendremos lo más importante en información de la región 5 Manantiales. Una conductora identificada como Dania N., de 26 años de edad, con domicilio en el municipio de Morelos, resultó policontundida al volcar su unidad en la carretera Morelos-Nava. Hugo Martín Subeldía Cantú, director de Protección Civil y Bomberos de Morelos, informó que fue a la altura de las curvas de la antigua Ecodisco, donde se suscitó el percance. La joven conducía un auto de la marca Ford Fiesta modelo 2006, de color blanco, sin placas de circulación. Fue valorada en el lugar, determinándose que resultó policontundida, sin lesiones que ameritaran su traslado a algún nosocomio. Refirió que al circular de Morelos hacia Nava, perdió el control de la dirección a la altura de las mencionadas curvas, saliendo del camino y volcando para quedar el vehículo sobre sus ruedas. En el municipio de Morelos se sigue apostando a la educación y al renglón de la salud, así lo declaró la síndico del ayuntamiento y coordinadora de Mejora Coahuila, Laura Patricia Navarro Flores. Dijo asimismo que está disponible un curso de panadería que será impartido por el ICATEC, dirigido a personas mayores de 18 años de edad. La Coordinación Municipal de Mejora Coahuila en Villa Unión mantiene disponibles los tinacos de distintas capacidades a bajo costo. El titular de la coordinación, Lucio Antonio Cavazos Espronceda, indicó que los tinacos se vienen a sumar a otros materiales como el impermeabilizante y la pintura a bajo costo que también se tienen disponibles en la oficina de Mejora. De esto y más tendremos información con detalle en unos minutos más a las 7 de la mañana. En el noticiero 93.9, son las 6:51.
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0: Un grandioso día te deseamos en este lunes, es para que lo disfrutes. Hoy es 24 de agosto. Gracias por tu preferencia y quedas aquí con nosotros en 93.9. Tendremos las noticias enseguida, las 6:57 minutos. Hay 22 grados.

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1: Buenos días, en ese momento la temperatura es de los 22 grados. El pronóstico del tiempo nos indica que este día será en su mayor parte soleado con viento del este. La temperatura máxima se estima en los 40 grados.
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0: Buenos días, hola, ¿qué tal, amigos nuestros? Estamos aquí saludándoles en el Noticiero 93.9. Es nuestra primera edición de lunes 24 de agosto. Con la información fresca, novedosa, como siempre, cuando son las 7:04 y tenemos 22 grados aquí en la región 5 manantiales. El pronóstico del tiempo nos señala que este día será en su mayor parte soleado con viento del este. La temperatura máxima se calcula en los 40 grados. En la noche habrá cielo en su mayor parte despejado, viento del sureste, con temperatura mínima de 23 grados. Y para mañana, martes 25 de agosto, esperamos soleado, la temperatura más alta de los 40 grados, la más baja de 24 el martes por la noche. Aquí están las noticias, lo más relevante para compartir con usted antes de entrar de lleno este mensaje para su economía.
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0: amigos nuestros, aquí están las noticias, son las 7:05. El director de la Agencia Antidrogas de Estados Unidos, Terry Cole, acusó que hay funcionarios de alto nivel en México trabajando con los cárteles, a la vez que reconoció la cooperación que existe con el gobierno mexicano y advirtió a los chapitos que el destino que les espera es el mismo que a Joaquín Guzmán Loera, el Chapo, y a Ismael El Mayo Zambada, la cadena perpetua. En una entrevista con la periodista Ilia Calderón, de Univisión NMás, en el marco de la Conferencia Internacional para el Control de Drogas que se realizó la semana pasada, Cole habló sobre cómo se ha intensificado la presión sobre los cárteles de la droga, incluyendo el cártel de Sinaloa y el cártel Jalisco Nueva Generación, designados por la administración de Donald Trump como organizaciones terroristas extranjeras. Cole se refirió a la acusación dada a conocer en abril pasado contra 10 funcionarios y exfuncionarios mexicanos, incluyendo el hoy gobernador con licencia de Sinaloa, Rubén Rocha Moya, el senador Enrique Insunza Cázares y el exsecretario de Seguridad de Sinaloa, Gerardo Mérida Sánchez, quien se entregó ya a la justicia estadounidense. El gobierno de Estados Unidos los acusa de conspirar para traficar drogas y proteger a la facción de los chapitos del cártel de Sinaloa a cambio de sobornos. De acuerdo con la acusación recientemente hecha pública, hay corrupción gubernamental en México con funcionarios de alto nivel que están trabajando directamente con los cárteles, dijo así el jefe de la DEA en su entrevista, y señaló que los funcionarios ya fueron notificados sobre las acusaciones. El domingo, la Diputación Permanente del Congreso de Sinaloa concedió la licencia solicitada por el gobernador Rubén Rocha Moya. El presidente de la Diputación Permanente, Manuel de Jesús Guerrero Verdugo, leyó el comunicado de Rocha Moya solicitando licencia indefinida por más de 30 días a su cargo como gobernador constitucional del estado. Guerrero Verdugo preguntó a los integrantes de la permanente si se otorgaba la licencia en los términos solicitados, a los que se obtuvo un voto unánime, aprobándose la licencia en los términos establecidos por el gobernador. Una vez concedida la licencia, se turnó el expediente a la Comisión de Puntos Constitucionales y Gobernación para que emita la propuesta del gobernador interino en términos de lo que establece el artículo 58 de la Constitución de Sinaloa. Se convocó un periodo extraordinario de sesiones, el cual iniciará este lunes 24 de agosto. El artículo 58 de la Constitución de Sinaloa establece que las faltas temporales del gobernador del estado hasta por 30 días serán suplidas por el secretario de gobierno con carácter de encargado del despacho. En caso de excederlas, serán cubiertas por un gobernador interino que nombrará el Congreso por mayoría absoluta de votos de los diputados presentes, y en caso de que estuviera en receso, recaería en la permanente nombrar a uno provisional. Son las 7:08, la temperatura es de los 22 grados. El presidente del Partido Revolucionario Institucional, Alejandro Moreno Cárdenas, demandó que el gobierno de México entregue inmediatamente a la justicia de Estados Unidos al gobernador de Sinaloa con licencia, Rubén Rocha Moya, quien dijo es la cara de Morena. En un video difundido en redes sociales, el dirigente priista afirmó que en el partido en el poder están aterrados por las investigaciones que se realizan en Estados Unidos, y señaló al expresidente Andrés Manuel López Obrador como el responsable de los vínculos de la 4T con el crimen organizado. Están desesperados por proteger y encubrir al principal señalado, al artífice de la corrupción, del saqueo y de los pactos con los cárteles del crimen organizado, Andrés Manuel López Obrador, y el cínico narco junior Delandy López Beltrán, acusó el dirigente priista. Moreno Cárdenas se dijo perseguido políticamente por el gobierno de Morena y aseguró que para callarlo tendrán que quitarle la vida. El presidente nacional del PRI, Alejandro Moreno Cárdenas, lanzó una de sus acusaciones más fuertes contra Morena al asegurar que el partido en el poder está aterrado ante las investigaciones y acciones de autoridades estadounidenses contra políticos mexicanos, y sostuvo que el gobierno federal estaría privilegiando las complicidades políticas por encima de la aplicación de la ley. Moreno centró sus señalamientos en Rubén Rocha Moya, cuyo regreso a la gubernatura y posterior salida calificó como un verdadero escándalo mundial. El dirigente priista acusó al sinaloense de buscar evadir la justicia y exigió categóricamente que sea investigado. Rubén Rocha Moya es Morena, es la cara de Morena, afirmó el dirigente, antes de pedir que si en México no enfrenta la ley, será entregado a la justicia de Estados Unidos. Son las 7:10, tenemos 22 grados.
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0: Nosotros tenemos más información desde Allende para todo el estado de Coahuila. Este es el noticiero 93.9, son las 7:11. Movimiento Ciudadano condenó el asesinato de Nadia Beurini Matadama Díaz, dirigente municipal de ese partido en Tlapehuana, Guerrero, ocurrido el sábado 22 de agosto, y exigió a las autoridades una investigación inmediata y con perspectiva de género para esclarecer los hechos. Mediante un comunicado, la dirigencia de MC demandó una investigación exhaustiva, imparcial y con perspectiva de género que permita identificar a los responsables y llevarlos ante la justicia. También pidió agotar todas las líneas de investigación y actuar con responsabilidad, transparencia y diligencia. El partido señaló que la violencia contra las mujeres y contra quienes participan en la vida pública no puede normalizarse en Guerrero ni convertirse en parte de la realidad cotidiana de aquel estado. Además, sostuvo que ninguna mujer debe ser privada de su vida por ejercer sus derechos, participar en su comunidad o contribuir a la vida política. Movimiento Ciudadano en el estado de Guerrero expresó sus condolencias y solidaridad a la familia, amistades, compañeras y compañeros de Nadia, al tiempo que refrendó su compromiso con la defensa de una vida libre de violencia y con el fortalecimiento de instituciones que garanticen seguridad, justicia y protección para todas las personas. Un fuerte enfrentamiento en la sierra de Chihuahua, en el municipio de Pocoina, dejó como saldo un líder criminal sin vida, así como dos civiles lesionados, uno de ellos menor de edad. El enfrentamiento ocurrió la noche del sábado en San Juanito, municipio de Pocoina, en la sierra de Chihuahua. De acuerdo con el reporte emitido por los agentes investigadores, los hechos se suscitaron cuando realizaban labores de inteligencia en las calles Cuarta y Juárez de la zona centro en San Juanito, en donde tuvo lugar un intercambio de disparos entre varios civiles y los oficiales. Tras el enfrentamiento, se localizó en el interior de un vehículo una persona del sexo masculino sin vida, que fue identificado como Roy Iván M. de o Iván Eduardo M., de 33 años de edad, alias el 19 o el Roy, quien al ser localizado presentaba heridas de arma de fuego en diferentes partes del cuerpo. Dicha persona era considerada como un generador de violencia en la región y de forma extraoficial se dice que pertenecía al nuevo cartel de Juárez. Un matrimonio fue asesinado a balazos presuntamente por su hijo, quien además hirió a su hermana y después huyó en la colonia ferrocarrilera en Monterrey, Nuevo León. Los hechos ocurrieron después de una riña familiar en una vivienda de la calle Miguel C. Abasta, entre ferrocarrilera y estación, donde elementos de fuerza civil localizaron a las víctimas y solicitaron el apoyo de paramédicos. María del Carmen Vázquez, de 58 años de edad, y su esposo Juan Manuel Loredo, de 66, murieron a consecuencia de los disparos, mientras que su hija, de 24 años, resultó herida. De manera extraoficial, las autoridades buscan como principal sospechoso al hijo del matrimonio, identificado como Jesús, alias El Chucho, quien presuntamente huyó a bordo de una camioneta Dodge Ram 700 de color gris. El sospechoso habría salido hace algunos meses de un penal estatal, donde estuvo internado por delitos relacionados con drogas y posesión de armas de fuego. Del ámbito estatal tenemos lo más importante en información de Coahuila. El DIF Coahuila continúa fortaleciendo las acciones dirigidas a niñas, niños y adolescentes con discapacidad auditiva a través de una estrategia que reúne los esfuerzos del gobierno del estado, instituciones públicas, sociedad civil, iniciativa privada, organismos altruistas y especialistas médicos. Liliana Salinas Valdés, presidenta honoraria del DIF Coahuila, informó que se llevó a cabo el encendido de 3 implantes cocleares correspondientes a cirugías realizadas durante el mes de junio. Encendido que representa un momento especialmente significativo para los pacientes y sus familias, quienes comienzan una nueva etapa que requerirá acompañamiento, adaptación y seguimiento especializado. Resaltó que estos resultados son posibles cuando la sociedad civil, la iniciativa privada, las instituciones públicas, los médicos y las familias unen esfuerzos. Liliana Salinas recordó que para hacer posibles estas acciones, durante marzo se realizaron los Juegos con Causa 2026 en Monclova, Torreón y Saltillo, mientras que en mayo se contó con la participación del comediante Zagar en Monclova. Los recursos obtenidos fueron destinados a apoyar a niñas, niños y adolescentes con discapacidad auditiva. Son las 7:16, tenemos 22 grados. Por instrucciones del gobernador Manolo Jiménez Salinas, el gobierno de Coahuila, a través de la Secretaría de Desarrollo Rural, entregó cartas de autorización para 19 proyectos de infraestructura hidroagrícola que representan una inversión conjunta de 20 millones de pesos con participación estatal y federal. El secretario de Desarrollo Rural, Jesús María Montemayor Garza, sostuvo una reunión de trabajo con Luis Carlos Alatorre, director regional del organismo Cuenca de Río Bravo de la CONAGUA, durante la cual se formalizó la autorización de esos proyectos, quien tiene como principal objetivo apoyar a los productores del campo para mejorar la eficiencia en el uso del agua de riego, reducir pérdidas y elevar la rentabilidad de los cultivos. Los 19 proyectos representan una inversión de 20 millones de pesos con participación de los gobiernos estatal y federal, así como de los propios productores, en beneficio de 250 productores agrícolas del sector social y privado de Coahuila. Los proyectos contemplan acciones para fortalecer la infraestructura y tecnificación del riego, entre ellas la adquisición e instalación de tubería para la conducción de agua, desasolve de canales, equipamiento de pozos profundos y establecimiento de sistemas de riego por aspersión. En sesión de la Diputación Permanente, mediante punto de acuerdo, el diputado Guillermo Ruiz Guerra exhortó a la Agencia de Transformación Digital y Telecomunicaciones a que, en el marco del modelo nacional para eliminar trámites burocráticos, priorice acciones de simplificación y digitalización de trámites y servicios relacionados con la apertura, operación y permanencia de micro y pequeñas unidades económicas, así como fortalecer mecanismos de coordinación y colaboración con autoridades estatales y municipales que permitan reducir cargas burocráticas que enfrentan esos sectores. En un pequeño negocio, muchas veces la misma persona es propietaria, administradora, encargada de compras, responsable de inventarios y quien atiende directamente a los clientes. Por ello, cada trámite, traslado, requisito o tiempo de espera que pasa frente a una ventanilla gubernamental representa un impacto mayor que al de una empresa que cuenta con áreas jurídicas, contables o administrativas especializadas. De acuerdo con el Índice de Burocracia 2025, las micro, pequeñas y medianas empresas mexicanas destinan más de 1,000 horas al año a realizar trámites fiscales, laborales y administrativos, equivalentes a casi 125 días laborales dedicadas al papeleo. Son las 7:18, hay 22 grados. En un ambiente seguro y en paz, el alcalde de Saltillo, Javier Díaz González, participó en la carrera 5K Unidos por la Seguridad, en la que hizo un tiempo de poco más de 29 minutos y en la que participaron además un poco más de 1,500 saltillenses y elementos de seguridad. Organizada por la Comisaría de Seguridad y Protección Ciudadana de Saltillo, la carrera contó con la participación de elementos de todos sus agrupamientos y cadetes de la Academia Municipal, así como el de la Fiscalía General del Estado, la Secretaría de Seguridad Pública, el Ejército, la Marina y la Guardia Nacional. A ellos se sumaron cientos de familias saltillenses, entre niñas, niños, jóvenes, adultos y personas adultas mayores. Gracias a todos por su participación, pero sobre todo por la coordinación y vinculación que tenemos para seguir manteniendo a Saltillo como la capital más segura de México, porque para mí, como para el gobernador Manolo Jiménez Salinas, la seguridad es la prioridad de prioridades, dijo el alcalde. Javier Díaz destacó también que en Saltillo se sigue demostrando que este tipo de actividades deportivas pueden llevarse a cabo en paz, con tranquilidad y con toda normalidad. El gobierno municipal de Saltillo informó que a partir de este miércoles 26 de agosto, la ruta alimentadora RS 211 de Aquí Vamos ampliará su recorrido en ambos sentidos, sur, norte y norte sur. El ajuste permitirá ofrecer mayores opciones de traslado a las y los usuarios de esta ruta al incorporar nuevas vialidades a su recorrido. En su recorrido de sur a norte, la ruta alimentadora RS 211 iniciará en el Boulevard Francisco I. Madero, continuará por Paseo de las Flores y se dirigirá al Boulevard Emilio Arizpe de la Baza con dirección al norte. Ahí dará vuelta a la izquierda hacia Prolongación Urdiñola y se incorporará al periférico Luis Echeverría Álvarez hasta llegar al Boulevard Nazario S. Ortiz Garza. Posteriormente dará vuelta a la derecha en José Musa de León y después se incorporará con una vuelta a la izquierda al Boulevard José María Rodríguez. Seguirá recto hasta conectar con el Boulevard Venezuela Carranza y finalizará su recorrido en el Boulevard Luis Donaldo Colosio. Son las 7:20, tenemos 22 grados.
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Ya tenemos más en esta mañana de lunes, son ya las 7:21. Miles de personas y familias saltillenses acudieron el domingo a la ruta recreativa para convivir y activarse físicamente en el circuito que se forma sobre el Boulevard Venustiano Carranza. Por indicaciones del alcalde Javier Díaz González, este paseo dominical cuenta con la participación de diferentes dependencias del gobierno municipal de Saltillo, que acercan actividades y servicios de interés para la ciudadanía. Como parte de las acciones para el bienestar de las personas, la Dirección de Salud Pública Municipal instaló su módulo en el que se brindaron de forma gratuita revisiones médicas, así como detección de diabetes e hipertensión. Asimismo, se aplicaron vacunas antirrábicas y desparasitantes sin costo a animales de compañía, mientras el Centro de Bienestar de los Seres Sintientes llevó ejemplares para su adopción siguiendo los procedimientos establecidos. Quienes acudieron a la ruta recreativa aprovecharon el espacio para caminar, trotar, andar en bicicleta, patines o patineta. Hubo quienes lo hicieron en familia y acompañados de sus mascotas. La ruta recreativa. Y por otra parte, por instrucciones del alcalde de Saltillo, Javier Díaz González, el gobierno municipal trabaja de manera permanente en la rehabilitación de vialidades para mejorar las condiciones de la carpeta asfáltica, incluidas las afectaciones ocasionadas por las lluvias y la humedad. Las brigadas realizan recorridos diarios conforme a una programación establecida, a la que se incorporan los reportes ciudadanos para ampliar el alcance de los trabajos en distintos puntos de la ciudad. Como parte de estas jornadas, se realizaron labores en los sectores Lomas del Refugio y Federico Barreto Ramón, donde se rehabilitó el pavimento para brindar mejores condiciones de circulación. Los trabajos se complementan con pintura para la delimitación de carriles y cordón cuneta, de acuerdo con las características y necesidades de cada lugar. Vecinas y vecinos de 8 colonias se reunieron con el comisionado de Seguridad y Protección Ciudadana de Saltillo, Miguel Ángel Garza Félix, para exponer de viva voz sus inquietudes y necesidades en materia de seguridad ciudadana. En compañía de directores de área y titulares de agrupamientos especializados, se analizaron las problemáticas expuestas con el propósito de reforzar la seguridad en los diferentes sectores. En Saltillo, la indicación de nuestro alcalde Javier Díaz González es muy clara: la seguridad es prioridad de prioridades, y aquí no se baja la guardia ni un momento, destacó el comisionado. Al encuentro acudieron habitantes de las colonias Magisterio, Guayulera, Rincón de Asturias, Nueva Jerusalén, Patria Nueva, 23 de noviembre, Vicente Guerrero, la colonia Félix Campos también, así como integrantes de la UNTA y su representante José Luis López Cepeda. La tarde del domingo se registró un accidente vial en el cruce de las avenidas Zurdo Galván y Manuel W. González, en las inmediaciones de la colonia 26 de marzo en Saltillo, donde un joven de aproximadamente 15 años perdió la vida al impactarse de lleno contra una camioneta. Los hechos se originaron cuando dos jóvenes que viajaban a bordo de una motocicleta de la marca Itálica se impactaron con una camioneta Chevrolet tipo pick-up de color verde, sin que hasta el momento se tenga una versión clara de cómo ocurrió el percance. De acuerdo con versiones de algunos testigos, los jóvenes intentaron frenar, pero lamentablemente no lograron hacerlo, por lo cual la motocicleta terminó chocando en la parte lateral de la camioneta, lo que provocó que los jóvenes salieran disparados. Se sabe que ninguno de los dos tripulantes del vehículo ligero portaba casco de seguridad al momento del accidente, por lo que el conductor llevó la peor parte al perder la vida en el lugar. Personal paramédico de la Cruz Roja trasladó al otro lesionado a un hospital de la localidad para que recibiera atención médica por diferentes lesiones sufridas. Hasta ayer en la noche no había sido confirmada la identidad del conductor de la motocicleta. Y por otra parte, un accidente en el tramo carretero de Los Chorros en la región sureste de Coahuila paralizó el tráfico vehicular por espacio de 2 horas la tarde-noche del domingo, lo que retrasó el regreso de miles de paseantes que intentaban llegar a Saltillo procedentes de diferentes puntos de la Sierra de Arteaga. De acuerdo con autoridades de la Guardia Nacional, División Carreteras, fueron varios los accidentes que se registraron por alcance después del kilómetro 232, pasando el túnel en dirección de sur a norte, donde afortunadamente solo se reportaron daños materiales entre varios vehículos ligeros y un tractocamión de carga.
A través de redes sociales, los usuarios de esta vía dieron a conocer el retraso en este tramo carretero, el cual prácticamente se prolongó por un efecto cadena hasta la entrada oriente de la cabecera municipal de Arteaga. El tráfico se registró minutos después de las 20 horas y fue hasta casi las 22 horas cuando de manera paulatina comenzó a liberarse la vialidad hasta regresar al flujo normal. En Saltillo, capital de Coahuila, son las 6:26. Acá en el norte, a las 7:26, tenemos 22 grados. En información de la región Laguna, dos personas resultaron lesionadas tras un accidente múltiple registrado en el periférico Raúl López Sánchez en Torreón, en el sector de la colonia El Roble, donde una camioneta terminó volcada después de ser impactada por un tractocamión de doble remolque. El reporte fue recibido a través del sistema de emergencias 911, por lo que se movilizaron corporaciones de auxilio y seguridad hasta el tramo del periférico que comunica de Torreón hacia Gómez Palacio. En el lugar fueron localizados tres vehículos particulares y un camión tipo pipa de doble remolque perteneciente a una empresa de transporte de servicios que circulaba en dirección hacia Gómez Palacio. De acuerdo con los primeros datos recabados y lo señalado por testigos, el conductor del tractocamión transitaba por el carril central cuando realizó un cambio hacia el carril de alta velocidad, sin percatarse de la presencia de una camioneta Ford Ranger verde modelo 1984. La maniobra provocó que el tractocamión impactara la camioneta, ocasionando que ésta perdiera estabilidad y terminara volcada sobre su costado derecho en la carpeta asfáltica. Posteriormente, los otros vehículos que circulaban por el sector terminaron colisionando contra la Ranger, generándose así la carambola. Dentro de la camioneta viajaban Mario Alberto Nájera, de 22 años, quien resultó policontundido y fue trasladado por paramédicos de Cruz Roja para recibir atención médica, así como Gabriel Lozano, de 17 años, quien presentó golpes y una posible fractura en el hombro derecho. Este último fue trasladado para su valoración médica. Son las 7:28, la temperatura 22 grados.

0: Y de la región centro se reporta que el consumo de drogas entre mujeres se ha incrementado de manera preocupante durante los últimos 5 días y particularmente los 2 más recientes. El aumento ha sido excesivo, así advirtió Carla Zacarías, psicóloga especialista en adicciones, que debe decir en los últimos 5 años, es donde el periodo en el que se ha incrementado el consumo de drogas entre mujeres. La directora del Centro de Rehabilitación Femenil, María Magdalena, de la ciudad de Monclova, señaló que el problema alcanza a mujeres de todas las edades y condiciones sociales, incluyendo los menores de desde los 12 y 13 años. El cristal se mantiene como la principal droga de consumo, aunque también se detecta el uso de marihuana y medicamentos controlados como tramadol, clonazepam y diazepam. Rupturas sentimentales, relaciones fallidas, desintegración son los motivos principales. Desintegración familiar, abusos sexuales, negligencia y omisión de cuidado son algunos de los factores que pueden llevar a las mujeres al consumo de las drogas. Otras son la influencia de otras personas o las llamadas malas amistades. Sin embargo, la especialista destacó que para ellas la recuperación suele ser más complicada debido al fuerte rechazo social y familiar que enfrentan.
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Son las 7:39. Hola, ¿qué tal? Buenos días. Tenemos 22 grados. Estamos saludándoles en este lunes 24 de agosto, entrando a la segunda media hora de noticias, y les damos a conocer el pronóstico del tiempo. Este día esperamos en su mayor parte soleado con viento del este, una temperatura máxima de los 40 grados. En la noche habrá cielo en su mayor parte despejado, viento del sureste con temperatura mínima de 23 grados. Y para mañana, martes 25 de agosto, esperamos soleado, la temperatura más alta de los 40 grados, la más baja de 24 el martes por la noche. En el cruce de los bulevares Harold R. Pape y Francisco I. Madero, en el municipio de Monclova, Seguridad Pública Municipal instaló una unidad de inteligencia equipada con sistemas de videovigilancia y drones que conectan con el Centro Integral de Seguridad y Protección Ciudadana. Como parte de los operativos ordinarios de seguridad, la unidad fue apostada en el transitado cruce para cumplir con la función de vigilancia, pero también como módulo de atención a ciudadanos, así como a viajantes por el próximo regreso a clases, de acuerdo con la información de los uniformados que atienden este punto de inteligencia en Monclova. Otra unidad de inteligencia está apostada en la entrada norte de Monclova, cumpliendo con las mismas funciones. Y por el rumbo de la región carbonífera, lo que comenzó como un trayecto por la carretera estatal Barroterán-Palaú terminó en tragedia para Luis Gerardo Alviso Vélez, operador de ambulancia de la clínica 27 del IMSS, quien perdió la vida tras sufrir una aparatosa volcadura a la altura de la estación Barroterán. El accidente ocurrió ayer al mediodía.

0: consternación entre compañeros y conocidos de Luis Gerardo, quienes lo recordaron como una persona servicial, comprometida con su trabajo, y señalaron que no consumía bebidas alcohólicas. La muerte del operador de ambulancia enluta al personal del IMSS y deja un profundo vacío entre quienes compartieron con él la labor de atender emergencias y salvar vidas. Las 7:42, la temperatura en los 22 grados. Y por otra parte, se reporta que lo que pudo convertirse en una tragedia de mayores dimensiones terminó con un conductor detenido y un vehículo reducido a chatarra tras una persecución registrada sobre el Libramiento Sur, a la altura del Yonque La Parca, en Nueva Rosita. De acuerdo con información preliminar, el conductor presuntamente circulaba en estado de ebriedad cuando intentó evadir a las autoridades, desatando una persecución que concluyó al perder el control en una curva e impactarse violentamente contra el muro de contención. La fuerza del choque dejó el automóvil prácticamente destruido tras dañar la suspensión trasera, la cual fue arrancada por completo. La delantera quedó destrozada, el mofle salió desprendido y el tanque de gasolina resultó perforado, o sea que el coche se hizo pedazos, dejando una escena de severos daños sobre la vialidad. Tras el impacto, elementos policíacos aseguraron al conductor en el lugar y procedieron con su detención, evitando que la situación escalara aún más. Aunque de manera extraoficial trascendió que el responsable es un sujeto que tiene un puesto ambulante en la zona centro de Rosita, las autoridades no lo han confirmado oficialmente. Lo que era una noche de celebración por el Día del Bombero terminó convirtiéndose en una emergencia real luego de que un incendio consumiera un local que está ubicado a un costado de la tienda de objetos chinos en Rosita, en una plaza comercial de la colonia Zaragoza. El siniestro se registró alrededor de las 22:36 horas del sábado, justo cuando los elementos de bomberos realizaban un festejo por su día, por lo que tuvieron que dejar la celebración para responder al llamado de auxilio. Dejaron a un lado el plato de mole que les habían servido. Al arribar al sitio sobre el bulevar Adolfo López Mateos, combatieron las llamas que generaban una intensa columna de humo y evitaron que el fuego se propagara hacia otros negocios de la plaza. De manera preliminar, trascendió que el incendio habría sido provocado aparentemente por personas drogadictas que dijeron: adrede, ahorita que están festejando, le prendemos. Aunque serán las autoridades quienes determinen oficialmente el origen del siniestro, mediante las investigaciones correspondientes, elementos de la Fiscalía, así como de la Policía Municipal, llegaron al lugar luego de que el reporte al sistema de emergencia señalara que la tienda de productos chinos era la que se estaba incendiando. 7:44, la temperatura en los 22 grados. Y en información de la frontera, si bien la necesidad de mini splits en las escuelas de nivel básico de Piedras Negras quedó cubierta al 100% el año pasado, con la entrega de 300 equipos por parte del gobierno municipal, se han recibido nuevas peticiones para el próximo ciclo escolar. Así lo informó Cintia María Villarreal Sánchez, directora de Desarrollo Social Municipal, quien añadió que en las próximas semanas se estará realizando un análisis puntual de todas y cada una de estas solicitudes de las escuelas que quieren su nuevo mini split.
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0: De regreso estamos cuando son las 7:46, hay 22 grados, con una trayectoria de más de 2 décadas dentro del servicio diplomático estadounidense y experiencia en distintas representaciones alrededor del mundo. Charlie J. Franta III asumió el cargo de cónsul general de los Estados Unidos en Nuevo Laredo para el periodo 2026-2029. Se informó que su carrera en el Departamento de Estado comenzó en 2001. Desde entonces ha servido en las embajadas estadounidenses de San José, Buenos Aires, Asunción, Brasilia, Gaborone, Kabul, Ciudad de México y San

0: Salvador. Todo eso reúne su trayectoria de Charlie J. Franta III, que ahora se convierte en el nuevo cónsul general de los Estados Unidos en Nuevo Laredo. Antes de asumir esta responsabilidad en la frontera norte de México, se desempeñó como ministro consejero y Deputy Chief of Mission en la Embajada de Estados Unidos en Puerto España, Trinidad y Tobago. Su experiencia profesional también incluye una etapa en el Cuerpo de Marines de Estados Unidos, donde sirvió entre 1986 y 1992, antes de incorporarse al servicio diplomático. Franta es licenciado en Administración de Empresas por la Universidad de Maryland y habla español. En el ámbito familiar está casado con Shonin y tiene dos hijas adultas. Ahora su experiencia diplomática lo lleva a Nuevo Laredo, donde inicia una nueva etapa al frente del Consulado General de Estados Unidos para el periodo 2026-2029. Mientras que las gestiones ante el Banco para el Desarrollo de América del Norte, el NADBAN, buscan consolidar dos proyectos, el Sistema Municipal de Aguas y Saneamiento de Piedras Negras también se apoya en el gobierno del estado para amarrar dicha inversión. Los proyectos, que requerirán cerca de 40 millones de pesos, tienen que ver con el programa de micromedición, es decir, instalación de medidores en los hogares, así como una nueva línea del tanque del fraccionamiento tecnológico, una línea hacia el tanque. Sin embargo, y de acuerdo al responsable operativo de la paramunicipal, Jorge Alexis González Beltrán, no serían a fondo perdidos, sino mediante una participación tripartita con el propio estado, así como dicha institución financiera. Es por ello que reviste gran importancia la necesidad de conformar el consejo directivo del organismo, ya que ese tipo de decisiones por ley deben contar con el aval de los consejeros recientemente destituidos, en el caso de Piedras Negras. También se informa que luego de que esta semana se llevaron los trabajos del programa Tren de Pavimentación a la colonia Mundo Nuevo en Piedras Negras, la Dirección de Planeación, Urbanismo y Obras Públicas confirmó que buscará atacar prácticamente todo ese sector. El titular de la mencionada dependencia municipal, Luis Gibran González Peña, aseveró que estarán entre 1 y 2 meses en esa colonia, atendiendo en primera instancia las vialidades principales y posteriormente las arterias secundarias. Afirmó que la meta propuesta es rehabilitar en su totalidad entre 80 y 84 cuadras, incluyendo algunas que ya pertenecen a la zona centro, pero que forman parte del programa de trabajo que se elaboró tras una supervisión del sector. La jurisdicción sanitaria número 1 de Piedras Negras cuenta con una serie de servicios diseñados para la población adolescente, tanto hombres como mujeres. La atención es gratuita y está disponible en los diferentes centros de salud. Antonio Pulido Jaques, coordinador del programa de infancia y adolescencia de la dependencia, indicó que los jóvenes pueden acceder a consulta médica general y evaluaciones de su estado nutricional para detectar bajo peso, sobrepeso u obesidad. También pueden recibir atención nutricional gratuita y un plan de alimentación elaborado de acuerdo con su edad, talla, diagnóstico, necesidades y características particulares. Otro de los servicios es la atención psicológica, ya sea mediante consulta presencial o telemedicina. Si lo requieren, los adolescentes también pueden ser canalizados a consultas de especialidad o unidades médicas de segundo nivel. Una movilización de cuerpos de seguridad y socorristas se registró alrededor de las 6 de la mañana el sábado tras el reporte 911 de un accidente en el que un automóvil terminó dentro del canal y las jardineras centrales de Libramiento Manuel Pérez Treviño frente al acceso al fraccionamiento Santa Teresa en Piedras Negras. En el lugar fue encontrado un automóvil deportivo de lujo con placas de Texas y daños en la parte frontal. No había personas a bordo ni en los alrededores, por lo que se presume que el conductor dejó abandonada la unidad después del accidente vial. Elementos de tránsito y vialidad determinaron remolcar y consignar el vehículo ante el Ministerio Público para que continúen las investigaciones y se localice al conductor o propietario de la unidad, debido a que el accidente ocasionó daños a la infraestructura municipal. Durante el aseguramiento del automóvil, una persona arribó al lugar en otro vehículo y con actitud agresiva pretendía que le fuera entregada la unidad al asegurar que era el propietario. Sin embargo, al no poder acreditar la propiedad, se le indicó que acudiera ante el Ministerio Público para resolver su situación. Dos de los tres carriles de poniente a oriente de Libramiento fueron cerrados temporalmente mientras se realizaban las maniobras para remolcar el automóvil. Los conductores tuvieron que utilizar el carril extremo derecho y reducir la velocidad, lo que provocó un ligero congestionamiento vial. 7:52, tenemos 22 grados y ya del ámbito local lo más importante en información de la región 5 Manantiales. El director de bomberos de Allende, José Raúl Garza Tron, nos informa esta mañana a través de una tarjeta informativa acerca del reporte de un incendio en un tractocamión en la carretera libre, la carretera 57, a la altura de la comunidad de Río Bravo. En este lugar, bajando la loma de Río Bravo, se había suscitado este incendio en un tractocamión. Se recibió el reporte acudiendo a las unidades correspondientes al punto señalado. Al arribar se entrevistó con el propietario y conductor de la unidad, Juan José Tapia Salazar, de 43 años de edad, con domicilio en Sabinas, quien refirió que el origen del incendio fue el bloqueo de las balatas de las llantas traseras del tráiler, generando fricción y fuego. El conductor informó que contaba con contenedores de agua y realizó maniobras iniciales para sofocar el fuego y evitar su propagación. Por su parte, una unidad de bomberos efectuó el enfriamiento específico en la zona de las balatas y ruedas traseras para asegurar la extinción total y prevenir reactivaciones. Se trata de una pesada unidad de la marca International con razón social de transportes Secrisan, que tiene su domicilio, el domicilio de la empresa, en la ciudad de Nueva Rosita, Coahuila. Fue la atención que brindó el departamento de bomberos durante las primeras horas de este lunes. Y también se informa que personal de protección civil y bomberos de Allende reportó, más bien atendió el reporte de un incendio registrado la noche del sábado en un domicilio localizado en la colonia Las Granjas. José Raúl Garzatrón, director de bomberos, informó que se trata de una casa habitación ubicada en calle San Buenaventura, en el mencionado sector. Al arribar al lugar se constató que el siniestro se hallaba bajo control por los propios moradores de la vivienda. Se procedió a enfriar la zona afectada y remover los escombros y demás materiales para descartar la reactivación del fuego. El propietario del inmueble se identificó como José Luis Fernández, de 48 años de edad, quien refirió que el origen del incendio fue un cortocircuito en un abanico. Por fortuna no se registraron personas lesionadas, los daños materiales son cuantiosos. Por otro lado, una conductora identificada como Dania N., de 26 años de edad, con domicilio en el municipio de Morelos, resultó policontundida al volcar su unidad en la carretera Morelos-Nava. Hugo Martín Subeldía Cantú, director de Protección Civil y Bomberos de Morelos, informó que fue a la altura de las curvas de la antigua Ecodisco donde se suscitó el percance. La joven conducía un auto de la marca Ford Fiesta modelo 2006 de color blanco sin placas de circulación. Fue valorada en el lugar, determinándose que resultó policontundida sin lesiones que ameritaran su traslado a ningún nosocomio. Refirió que al circular de Morelos hacia Nava perdió el control de la dirección a la altura de las mencionadas curvas, saliendo del camino y volcando para quedar el vehículo sobre sus ruedas. La joven salió de la cabina del auto por sus propios medios a la espera del personal de emergencias. A cargo del accidente quedó el Departamento de Seguridad Pública Municipal de Morelos. El municipio de Morelos se encuentra geográficamente en una parte privilegiada al recibir mayor cantidad de líquido del acuífero denominado Allende Piedras Negras. Sin embargo, es preciso que la población haga conciencia y evite el desperdicio del agua. Así lo declaró el director del CIMAS, Eugenio García Ruiz. Añadió que no porque se hayan registrado lluvias meses atrás significa que de inmediato los mantos se han de reavivar, ya que estos se alimentan del agua filtrada que proviene de la serranía.
1: Estamos de alguna manera privilegiados porque estamos en la parte más baja de esos 5 manantiales. Alcanzamos a agarrar más agua. Allende, Nava, Zaragoza, Villa Unión están en las partes más altas. Nosotros estamos casi en el mero centro del bacín, ¿verdad? Y estamos, obviamente, pues el agua se acumula en la parte de abajo y se levanta el nivel cuando hay recarga. Nosotros somos los que agarramos ya lo último, por eso todavía tenemos agua. Por eso es la invitación a la gente de solicitarles la concientización vaya en el uso razonable y medido del lo que es el agua, ¿verdad? Este recurso que no es renovable, ¿verdad? Si no nos llueve, no vamos a tenerlo. Y hay una idea equivocada de que creen que, oye, pues si llovió mucho, estuvo hasta tumbó árboles y hubo tormentas, no es lo mismo el agua filtrada que el agua superficial, ¿verdad? El agua superficial a lo mejor las pasadas lluvias hubo inundaciones en Piedras, en Acuña, no sé, en otras partes, pero eso es agua superficial, que lo alojan o lo captan los ríos, los cuerpos de agua superficiales. Nosotros todavía es más tardado porque es agua por filtración. Y esas aguas filtradas no son aquí inmediatamente en el suelo de este municipio, son allá en serranías, ¿verdad? Donde por vasos comunicantes, pues nos llega hasta esta parte, ¿verdad? Desde la serranía del Burro exactamente, es una de las partes donde nos alimentamos de esta cuenca y la del Diablo que viene de Chihuahua en menor capacidad, pero desde allá nosotros dependemos de esa agua. Si no nos cae muy buena agua allá, no nos va a llegar mucha agua aquí. Ahora hay que también saber de que no porque llovió bastante la semana pasada ya, inmediatamente nos va a llegar aquí. No, es agua filtrada que busca fracturas geológicas, ¿verdad?, del suelo y viene, nos cae aquí a lo mejor a los 2-3 meses.
0: Por otra parte, en el municipio de Morelos se sigue apostando a la educación y al renglón de la salud, así lo declaró la síndico del ayuntamiento y coordinadora de mejora, Laura Patricia Navarro Flores. Dijo asimismo que está disponible un curso de panadería que será impartido por el ICATEC, dirigido a personas mayores de 18 años de edad.
2: Sabemos que entre agosto y septiembre el ingreso a la escuela, al nuevo ciclo escolar, pues es un poquito complicado. Entonces ahí estamos para servirles. Amén de decirles que Morelos tiene muchas otras fundaciones que también van a entregar. Entonces lo que más se le apuesta en esta administración y en el gobierno de Manolo Jiménez, pues es a la educación y al sistema de salud, ¿verdad? Porque teniendo pues esas condiciones favorables, nosotros creo que tenemos la responsabilidad de hacerle el resto. Entonces, ahí tenemos mochilas a bajo costo y inscripciones para mayores, ¿verdad? Obviamente de 18 años en adelante, en el curso de panadería. En la administración ya se empieza a trabajar con todas las actividades de septiembre. El mes de septiembre pues lo esperamos con gusto porque también esa mexicanidad que nos caracteriza y esa historia que se logra hacer en Morelos a través de tanta cultura pues nos tiene a todos contentos. Entonces pues estamos a sus órdenes. Ya hemos tenido el curso de panadería aquí en Morelos, de hecho ahora el 26, 28 de agosto se les entrega certificado al que acaba de concluir, que fue el de uñas. Hubo un curso por ahí de 3 meses. También venía una instructora de Acuña y bueno, pues creo que muchas muchachas emprendieron ya su negocio. Ya como pueden ver, sí son personas que proponen ya y hacen, emprenden. Hoy estamos esperando el de panadería, que bueno, sí hay un gran interés, pero todavía tenemos lugares. Hay 2 horarios, de 3 a 6 de la tarde y de 6 a 9 de la noche.
0: Puntuales son las 8 horas, exactamente a las 8 de la mañana, son 23 grados. Vamos al corte, la pausa y volveremos. 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
7: 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Buenos días, hola, ¿qué tal, amigos nuestros? Son las 8:11, tenemos 23 grados, estamos saludándole en este lunes 24 de agosto. 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Este día esperamos en su mayor parte soleado, viento del este, con una temperatura máxima de los 40 grados. En la noche habrá cielo en su mayor parte despejado, viento del sureste, con temperatura mínima de 23 grados. Para mañana, martes, espera soleado, la temperatura más alta de los 40 grados, la más baja de 24. Y de una vez, el pronóstico extendido nos indica que el miércoles 26 de agosto lucirá soleado con temperatura máxima de los 40 grados, la mínima de 25. Para el jueves espera soleado, temperatura más alta de los 39 grados, la más baja de 25. Y el viernes 28 de agosto se pronostica en su mayor parte soleado para esta región 5 Manantiales, la temperatura máxima de los 38 grados, la mínima de 24 el viernes por la noche.
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7: Durante las próximas dos semanas, espera concluir obras de recarpeteo y pavimentación en distintos sectores del municipio de Villa Unión. Así lo dijo el alcalde Mario Humberto González Vela. Asimismo, el edil aprovechó para hacer un llamado a la población a hacer un uso racional del agua y evitar el desperdicio de este recurso natural.
13: Vamos a acelerar, ¿verdad?, ahorita los trabajos que se andan haciendo para aprovechar que ya está la maquinaria, ¿verdad?, de lo que es la recarpeteadora, ¿verdad?, y todo el equipo que conlleva para pavimentar una cuadra. Estamos ahorita trabajando, ya casi terminando en la preparación de la base de las tres cuadras que vamos a pavimentar. Entonces, cuando se termine el recarpeteo, esperemos ya estar listos y que no se vaya la maquinaria, y en las próximas, pues que serán dos semanas ya, ya terminar con los que son los trabajos de recarpeteo y de pavimentación, que en este año van a ser muchas de recarpeteo, ¿verdad? Más las de pavimentación. Entonces, pues ahí vamos avanzando. También decirles, por ejemplo, en el agua potable, hay que cuidarla, sigue habiendo fugas, bueno, seguimos trabajando en eso, pero de repente habla gente, no, pues tengo quién sabe cuántos días sin agua, y le digo, reporten de inmediato, porque agua, gracias a Dios, sí hay. El detalle es localizado en alguna cuadra, en una vivienda, a veces en dos o en tres, que se tapa ahí la tubería y nada más esa vivienda no tiene. Vas con los vecinos, todos tienen, y una casa no tiene, o dos o tres. Entonces, pedirles que de inmediato nos reporten y se han ido arreglando todos los problemas y son localizados. Gracias a Dios ahorita pues hay suficiente agua, pero también la tenemos que cuidar, sobre todo en estos meses que es junio, julio, agosto, ¿verdad? Que es lo más caliente, pues tratar de no gastar tanta agua, porque sí está bien que tenemos, pero tampoco es, ¿verdad?, para estarla, pues malgastando.
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7: Son las 8:15, la temperatura es de 23 grados. La Coordinación Municipal de Mejora Coahuila en Villa Unión mantiene disponibles los tinacos de distintas capacidades a bajo costo. El titular de la coordinación, Lucio Antonio Cavazos Espronceda, indicó que los tinacos se vienen a sumar a otros materiales como el impermeabilizante y la pintura a bajo costo, que también se tienen disponibles en la oficina de mejora.
14: Por otro lado, también estamos promocionando tinacos. Ya por aquí el municipio estuvo promocionando un programa muy importante de tinacos junto con todo y bomba. Hoy pues nosotros tenemos los puros tinacos de 450 litros, de 800, de 1100 y 2500 litros. El de 450, 1620 pesos en mejora. En el Mercado Libre cuesta 2820. Y de otra marca que no son Rotoplas, pues cuestan alrededor de 1690. Tenemos una gran oportunidad de estos materiales a bajo costo. El de 800 litros con nosotros cuesta 2240. En el Mercado Libre cuesta 4000. Y en las ferreteras de aquí de Villonio cuesta 2240. Entonces, cuesta un poquito más caro, ¿verdad? Entonces, pues nosotros tenemos estos productos a bajo costo. Tenemos pintura, impermeabilizante, en fin, grandes materiales que benefician a la economía de los hogares y que les ayude, pues, a vivir mejor en este municipio en el que, pues, el alcalde está haciendo un gran esfuerzo por llevar a Villa Unión, como lo dice su eslogan, al siguiente nivel. Y estamos listos y en la mejor disposición de seguir colaborando con el municipio. Muchas gracias.
7: En el municipio de Allende es prioridad la limpieza general y mantener a raya el mosquito transmisor del dengue, así lo dijo el alcalde Ricardo Alfonso Treviño Guevara. Agregó que se dará seguimiento al programa denominado Bazar del Bienestar, que se lleva a cabo en las distintas colonias del municipio y a través del cual se realiza el canje de cacharros por artículos de gran utilidad para las familias.
15: Sí, lo más importante de todo es la limpieza y evitar enfermedades, porque pues ahorita en tiempo de calor mucho la problemática se viene y hay que limpiar. Afortunadamente no hemos tenido casos del dengue, ¿verdad? Y eso es lo muy importante, porque es lo que más nos preocupaba, y todas las familias pues están involucramos para limpiar nuestro municipio de Allende, y gracias a ello los índices de las enfermedades pues bajan bastante, y vamos a seguir así. Y próximamente les vamos a anunciar, porque nos están pidiendo las diferentes colonias, ya vamos a ir organizándolos y ir a las diferentes colonias de nuestro municipio de Allende a hacer estos bazares del bienestar, que es el cambalache de los artículos. Como te digo, ahí están ropas, escobas y de todo, y la gente se beneficia, y pues es lo que queremos, apoyar a nuestro pueblo y limpiar a nuestro pueblo. Y eso es lo más importante, pues es tener la limpieza, ¿verdad? Que Allende esté limpio, que sigamos limpio, porque desde que iniciamos le pegamos mucho a la limpieza, porque nos alarmamos cuando supimos que Allende tenemos un deshonroso tercer lugar en casos del dengue, y nos preocupó bastante. Y pues agradecemos también a todas las muchachas, a la maestra encargada de ahí de llevar a cabo a la enseñanza de las mujeres y hombres que quieren aprender corte de pelo.
7: Son las 8:18, tenemos 23 grados, y por otro lado el alcalde de Allende, Ricardo Treviño Guevara, indicó que están en marcha obras de introducción de drenaje en distintas áreas de la mancha urbana. Dijo que el uso de las fosas sépticas debe pasar a la historia, por lo cual se beneficia a distintos sectores con la introducción de la red sanitaria.
15: Se está ejecutando unas partes también por la calle Espirión, un drenaje, lo del socavón y otras áreas donde se va a poner el drenaje. Pero cuando estaban escarbando con las máquinas se dieron cuenta de que en otra área no hay, el drenaje está colapsado. ¿Te das cuenta? Como que no vas a tirar el puro tubo de drenaje, y pues no funciona. Y pues lo que estamos haciendo es ya poniendo la línea de drenaje, es de la calle Galeana, en la calle Galeana, de la calle creo que 16 de septiembre a la siguiente cuadra, vamos a poner esa línea, son 100 metros, y hasta el otro pozo de visita, para que tengan activos y para que se active, y sobre todo porque la gente, los vecinos tenían pues, las cosas sépticas, ¿verdad? Y eso pues, ya pasó a la historia. Y también nos informó también otra señora de la colonia Santito, que también dice que ahí tiene una calle ahí que también no existe el drenaje, que también tiene fosas sépticas. Y pues yo le hice el comentario que nomás que me pasara los datos, creo que ya se lo pasaron a CIMAS para realizar también otro drenaje que vamos a instalar ahí en la colonia Santito, en esa área, porque las fosas sépticas ya pasaron a la historia, aparte de que contaminan, ¿verdad? Es mucha contaminación y insalubridad, ambas cosas, para las familias, y vamos a apoyarlos también para instalarles el drenaje ahí en la colonia Santito, y también donde haya áreas de que no lo tienen, y si tenemos los recursos también vamos a aplicarlos. También tenemos un problema allá en la colonia CFE. En la colonia CFE también el drenaje, pues no sabían dónde se iba, pues ya se hicieron los estudios y al parecer no se va a complicar con eso.
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19: Sí, buenos días, ¿cómo están? Hoy lunes 24 de agosto, empezar con todo. Pues bueno, el día de ayer se llevó lo que fue la serie entre los agricultores y San Dieguito, y bueno, los agricultores pasan a la final. Primero el primer juego 7-2 a favor de Bravos, ganó el primer juego Bravos de San Dieguito, y el segundo juego de ayer ganan los agricultores por la mínima 1-0, por lo tanto la serie quedó 3 ganados por los agricultores y 1 por Bravos de San Dieguito, por lo tanto los agricultores pasan de Morelos. Muchas felicidades a toda la gente de Morelos, y pues bueno, va a la final contra los Halcones de CEUC, unos sorpresivos Halcones de CEUC, le ganan a los Barroteros de Barroterán, por lo tanto los agricultores de Morelos se van a enfrentar el próximo domingo aquí en el Santiago B. González, el próximo domingo, por lo tanto vamos a estar transmitiendo en vivo. Agradecerle a Fernando Cifuentes García y a Carlos Cifuentes García que estuvieron al pendiente y al tanto de la transmisión el día de ayer. Y bueno, ahí Fernando Cifuentes García hace una entrevista al alcalde Mario Camarillo Suertuche y a André Humberto Castro sobre el día de ayer, el análisis y pues bueno, la alegría de que van los agricultores de Morelos a la final.
20: Mario Mainca, Mario Sertuche, como la gente aquí lo conoce, y con otro cuarto va también como es Roberto Castro. Muy buenas tardes.
21: Así es, muy buenas tardes. Aquí se encuentra conmigo mi amigo de muchos años, mi amigo Roberto Castro, que él es muy aficionado al béisbol, igual que su padre, en paz descanse, mi profe, profe Rembe. Cuando mi profe fue alcalde, fue campeonato 2 veces, ¿verdad? Y campeonato. Así es. No me hace mentir, estamos bien puestos para lo que venga, pero llegar a la final no es fácil.
20: Así es.
21: Entonces, ya llegar a la final, Morelos, estamos bien contentos y bien puestos para lo que venga.
20: Oiga, alcalde y Remberto, por segundo año consecutivo, agricultores vuelve a la final nuevamente.
22: Nuevamente, sí, volvió otra vez. Bendito Dios, y a todo el esfuerzo que aquí, como lo comenta el alcalde, Morelos es chiquito, pero es unido. Gracias a que todo el municipio, toda la raza, al buen amigo José, que también que es el anfitrión y el dueño del equipo, pero está bien rodeado de buenos amigos, y el alcalde que no deja de apoyarlo, el señor Omar Delgado, Javier de los Perales, Homero, mucha gente de Morelos, ahí apoyamos tantito, pero aquí seguimos apoyando también en lo que se requiere para las vueltas y todo ese jale, y también aquí en el equipo también.
20: Así es, y cabe destacar la afición, alcalde, la afición de Morelos, siempre en toda la temporada, el estadio totalmente lleno.
21: Así es, un saludo a toda la afición. afición del béisbol, que a final de cuentas es el que gana. ¿Quién gana? La afición, porque esto es ganar 1-0, pues es un gran partido, un gran esfuerzo de pitcher, un gran equipo. Y también mandar una felicitación a todos los patrocinadores que siempre nos han apoyado.
0: Así es, alcalde. Bueno, pues con esto no nos queda más que agradecerles también por brindarnos.
19: Bueno, agradecerle al alcalde Mario Camarillo Sertuche y a Fernando Cifuentes García, que llevó a cabo esta gran entrevista, donde la alegría pues de los morelenses, del alcalde, de los patrocinadores, y bueno, de un Morelos unido, y bueno, un equipo que estamos apoyando los cinco manantiales, y esperemos que vayan por el campeonato. Se va a ir contra los Halcones de CEU de Monclova, Coahuila. Y también Fernando Cifuentes García entrevistó al Cacho Medina, originario de Morelos, Coahuila, quien es el manager y que ya lleva varios años como manager de los agricultores, y esta es la segunda final que llegan seguidos los agricultores. La vez pasada se perdió, pero en esta ocasión pues hay mucha con mucho entusiasmo de que se pueda ser campeón. Vamos a pasar la entrevista con Cacho Medina.
1: Muy buenas tardes, nos encontramos aquí con el manager del equipo de agricultores, el buen amigo Javier El Cacho Medina. Tus impresiones, Cacho, de este gran juego y del pase a la final.
2: Pues mira, muy contentos con el equipo, es una familia, y mira, los resultados ahí están, se dan por segundo año consecutivo llegando a la final. Algo dice de agricultores, entonces pues seguir luchando, seguir peleando, y pues darle el agradecimiento de toda esa afición a nuestros patrocinadores y a toda la región norte que nos sigue apoyando.
1: Así es, mi Cacho, una gran afición que apoyó toda la temporada el equipo de agricultores, este gran equipo muy unido, lo vimos siempre muy unido, y bueno, pues con el timonel Cacho Medina, que nos lleva por segunda ocasión ahora a la final, y a esperar el siguiente contendiente, como puede ser Barreteros o pueden ser los Halcones del CEU.
2: Así es, la liga muy pareja, mucho más fuerte que el año pasado, tuviste los resultados, pero salió la zurda del maestro Novoa, entonces logró que se dieran resultados, ¿verdad?
1: Sí, correcto. Bueno, ya nomás esperar los resultados. ¿Y qué opinas de la afición, Cacho? Una afición, no, hombre, la de
2: mejor,
1: respeto.
2: La mejor del norte, la mejor. Acuérdate que se nos unió Piedras Negras, se nos unió Sur de Texas, se nos unió Acuña, Nava, Morelos, Allende, Villa Unión, Los Álamos, toda la gente de la región. Entonces, pues estamos con lleno completo casi cada domingo.
1: Así es, casi cada domingo. Bueno, pues ya nada más es.
19: Bueno, así las palabras de Cacho Medina, que habla sobre el gran triunfo, lo que sigue, y pues el agradecimiento a la afición. Y pues la 93.9 es la única radio que estará en vivo desde la final. La llevaremos desde Morelos y Monclova. 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Y en más información que tenemos, fíjese que Chuma, el secretario de Agricultura, estuvo por instrucciones del gobernador Manolo Jiménez Salinas, a través de la Secretaría de Desarrollo Rural, entregó cartas de autorización para 19 proyectos de infraestructura hidroagrícola que representan una inversión conjunta de 20 millones de pesos con participación estatal y federal. El secretario de Desarrollo Rural, Jesús María Montemayor Garza, sostuvo una reunión de trabajo con Luis Carlos A. La Torre, director regional del organismo de Cuenca Río Bravo de la CONAGUA, durante la cual se formalizó la autorización de estos proyectos que tienen como principal objetivo apoyar a las y a los productores del campo para mejorar la eficiencia en el uso del agua de riego y reducir pérdidas y elevar la rentabilidad de los cultivos. Los 19 proyectos representan una inversión de 20 millones de pesos con participación de los gobiernos estatal y federal, así como los propios productores, en beneficio de 250 productores agrícolas del sector social y privado de Coahuila. Eso es la información del gobierno del estado. 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Y pues bueno, esta semana ya se va a acabar agosto, ya está por concluir agosto. Después viene el mes de septiembre, donde estaremos dando mucha información sobre qué municipios traerán artistas, sobre los eventos que se llevará el 15, el Día del Grito, para que estén muy al pendiente de nuestros noticieros de la 93.9. 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Tendremos de invitado, déjeme comentarle para que estén muy al pendiente, tendremos gente invitada a Raúl Garza Tron del municipio de Allende, de Protección Civil. Tenemos a Adalberto Longoria, también lo tendremos en la mesa, Adalberto Longoria de Protección Civil de Zaragoza, y Hugo Zubeldía de Protección Civil de Morelos. Todo esto por el Día del Bombero, que fue el 22 de agosto. Una entrevista, comentarios reconocidos por los cinco manantiales, y honramos su valor, su entrega y su vocación de servicio. Y nos estarán comentando las diferentes festividades que han llevado los diferentes municipios, pero también, pues bueno, la forma de hacer un poco lo del Día del Bombero y pues todo su trabajo que hacen día con día. 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Son las 8:30, 8:31, que no se la haga tarde. Vámonos a más información.
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0: Buenos días, muy buenos días. Son las 8 de la mañana con 31 minutos. 8 de la mañana con 31 minutos. La temperatura a los 25 grados centígrados. La temperatura a los 25 grados. Ya les saludamos a las 8, a las 8 de la mañana con 31 minutos. Ya estamos en este 24 de agosto, lunes 24 de agosto, santos de Bartolomé, de Aura y de Micaela. Muchas felicidades para usted que llevan por nombre, sí, Micaela, Aura y Bartolomé. Hoy lunes 24 de agosto, día 235, día 235 que hemos transcurrido, 130 por transcurrir. Semana número 35, ¿cómo le va a usted, amigo? ¿Cómo le va? Esperamos que bien, ya iniciando con el pie derecho este lunes, es el lunes 24 de agosto. 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
0: Vamos a continuar, 8 de la mañana con 33 minutos, 8 de la mañana con 33 minutos. Vamos a continuar con la información que tenemos para ustedes.

0: 8:34
1: reconoce ayer de valentía y vocación de servicio de sus bomberos. En el marco de la celebración del Día del Bombero, el gobierno municipal de Allende compartió una misa de acción de gracias junto a los elementos del cuerpo de bomberos como muestra de reconocimiento a su valentía, entrega y compromiso permanente con la ciudadanía. El alcalde Ricardo Alfonso Treviño Guevara, acompañado de su esposa, la maestra María del Refugio Saldívar de Treviño, presidenta honoraria del DIF municipal, la secretaria del ayuntamiento, licenciada Liliana Margarita Calvillo Gómez, la síndica de mayoría, la licenciada Cristian Nazaret Saucedo Zúñiga, y los regidores Jesús Elizondo Mora y Juan Francisco Martínez González participaron en este momento dedicado a quienes diariamente están preparados para atender y proteger a la comunidad. El alcalde reconoció especialmente a cada uno de los bomberos de Allende y destacó el trabajo del director de Protección Civil, Vicente Arturo de Luna Garza, y del director de bomberos, José Raúl Garza Trón, por su liderazgo y compromiso al frente de esta área. Posteriormente, autoridades municipales y elementos del cuerpo de bomberos compartieron un desayuno donde tuvieron la oportunidad de convivir y reconocer personalmente la labor de quienes forman parte de esta institución. Ricardo Treviño destacó que ser bombero representa mucho más que desempeñar su trabajo, pues implica vocación, valentía y un profundo compromiso de servicio al estar siempre dispuesto a ayudar a quienes enfrentan una emergencia. El gobierno municipal de Allende expresó su reconocimiento y gratitud a todos los bomberos por su entrega y por permanecer siempre al servicio de las familias allendenses.
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0: Vamos a continuar, 8:36, 8:36. Bueno, pues advierten nueceros de Parras, ya ve que Parras es un pueblo donde se da también mucho la nuez, hay huertas al igual que en los cinco manantiales, pero allá en Parras, al otro extremo del estado, la temporada de cosecha de nuez está por iniciar en Parras de la Fuente con las variedades tempranas, sin embargo los productores locales enfrentan un panorama alarmante. Fíjese usted que la plaga del gusano barrenador del tronco del nogal provocará una reducción de al menos un tercio de la producción total estimada para este año, indicó José Felipe Rodríguez Muñoz, presidente de la Asociación de Nogaleros de Parras. Fíjese nada más, el gusano barrenador, este no es del ganado, este es del tronco del nogal, una reducción de al menos un tercio. El ingeniero informó que están realizando un censo para determinar la afectación de la plaga y hasta el momento los resultados son desalentadores. Los árboles afectados no tienen carga de fruto o presentan una producción mínima. Dijo, ahorita pensamos en lo que llevamos censado, ya nos da una imagen muy clara de lo que está pasando. Todo el nogal que está dañado no trae cosecha o trae un mínimo. Mínima cosecha y mala calidad, fíjese nada más. Hasta el momento se han censado 1.200 hectáreas de nogal y han detectado que mínimo 50% del nogal, está dañado, lo que avecina una cosecha muy baja en producción. En un año con condiciones óptimas, los productores registran un rendimiento promedio de entre 1 y 1.5 toneladas de nuez por hectárea, alcanzando una producción de 6.000 toneladas en el municipio. Esta actividad genera habitualmente una derrama económica cercana a los 420 millones de pesos. No obstante, debido al impacto del insecto barrenador, se anticipa la pérdida de por lo menos un tercio de la cosecha total. A pesar de la grave situación, el líder de los nogaleros señaló que las lluvias recientes han actuado como un factor de alivio, lo que podría amortiguar una caída aún mayor en el valor del producto. Confiamos en que sea un tercio. Mira, nos ha ayudado mucho, bendito Dios, que esté lloviendo y esto nos ayude mucho a que el nogal no haya abortado mucha nuez y que venga de buen tamaño. Entonces, eso nos va a ayudar, confirmó el líder de los nogaleros, que pues están preocupados por allá en la región de Parras. Allá en la región donde también se produce nuez, esperemos que aquí en los cinco manantiales pues la situación sea mejor, ¿verdad? Esperamos que la situación sea mejor. Algunas personas dicen, no, pues yo ni nogalera tengo, yo qué, si les da bien o no, pero pues de ahí se desprende mucho trabajo, ¿verdad? De ahí se desprende muchas personas que trabajan, muchas personas que van a paliar los nogales, a recolectar la nuez. Hay nueces también, la nuez criolla, que también es bien cotizada. Y ahí sí nos beneficiamos todos, ¿verdad? Porque todos tenemos algún nogalito ahí en el patio, en frente de la casa. Y pues de ahí agarramos las nueces, ¿verdad? Que las vendemos y traemos un dinerito. 8:40, agradecemos a Gasolinería Gobi, Gasolinería El Encino, el patrocinio de esta media hora de noticias que aquí termina. Quédese con nosotros, vamos a incluir unos mensajes de nuestros patrocinadores. Luego viene el famosísimo, único y auténtico hombre del búnker. No le cambie.
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1: Muy bien, nos vamos con el pronóstico del tiempo para este lunes, lunes 24 de agosto. Por hoy esperamos una temperatura máxima de los 40 grados, otra dosis de calor como la de ayer, ¿verdad? Bastante calor ayer. 1% de probabilidades de lluvia, viento del este con rachas hasta de 18 kilómetros por hora. Para esta noche, que esperamos una mínima de los 23, la probabilidad de lluvia será de un 5%, vientos del sureste con rachas hasta de 16 kilómetros por hora. Para el martes 25, soleado, 40 la máxima, 24 la mínima, con 4% de probabilidades de lluvia. Para el miércoles 26, soleado, 40 grados centígrados la temperatura máxima, 25 la mínima, con 4% de probabilidades de lluvia. Para el jueves 27, soleado, 39 la máxima, 25 la mínima, con 10% de probabilidades de lluvia. Y el viernes 28, mayormente soleado, la máxima a los 38, la mínima a los 24, con 20% de probabilidades de lluvia. Pues si resumimos esta semana, vamos a tener temperaturas calurosas que van desde los 40 hasta los 38 grados, 38 a 40 estará el termómetro como máximas, y las mínimas habrán de ir desde los 24, 25 grados, no varía mucho, y las probabilidades de lluvia, pues pocas, muy pocas. De aquí hasta el miércoles, ya el jueves aumentan un poquito, un 10%, y el viernes 28 aumenta a 20% de probabilidades de lluvia. Este es el pronóstico del tiempo que le lleva hasta sus hogares la BD, la Super Digital.
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4: Muy bien, son las 8 de la mañana con 25 minutos, ya son las 8 con 25 minutos. Atención, mucha atención, usted que no tiene credencial del Instituto Nacional Electoral, antes IFE, el IFE. Bueno, ahora el INE llegará a este municipio de Allende este lunes 24 de agosto, hoy y mañana martes 25, hoy y mañana a la Casa de la Cultura de aquí de Allende, Casa de la Cultura, en un horario de 9 de la mañana a las 4 de la tarde. De 9 de la mañana a las 4 de la tarde, ¿qué necesita? Bueno, necesita llevar acta de nacimiento, identificación oficial con fotografía, que será la licencia, ¿o qué? Pero ¿cómo tramita la licencia si no tiene credencial? Bueno, alguna identificación oficial con fotografía, comprobante de domicilio, no mayor de 3 meses, y la CURP impresa para que le pueda acceder a los servicios que ofrece el módulo del INE. El día de hoy regresa al Allende, lunes 24 y martes 25 de agosto. Todas las personas que necesiten de algún trámite, ahí estarán. Muy bien, váyase temprano para que alcance el guarocho con 53 minutos.

Vamos a continuar esta mañana. El día de hoy, el famosísimo, único y auténtico hombre del búnker, pues anda fuera aquí de la región, ¿verdad? Pero le estaremos dando información importante. Déjeme decirle que se incendió una vivienda aquí en Allende en pleno día del bombero. Un incendio se registró en la noche de este sábado 22 de agosto, movilizando elementos de Protección Civil y bomberos de Allende hasta un domicilio ubicado en la calle San Buenaventura, en la colonia Las Granjas. Vecinos reportaron una intensa columna de humo negro que salía del interior de una casa habitación, por lo que de inmediato se desplazaron las unidades de emergencia al lugar del siniestro. Al arribar, los bomberos encontraron que el fuego ya había sido controlado por los propios vecinos y habitantes del inmueble, por lo que los elementos realizaron labores de enfriamiento y remoción de escombros y materiales con el objetivo de descartar cualquier posibilidad de que las llamas se reactivaran. De acuerdo con el propietario, identificado como José Luis Fernández, de 48 años, el incendio habría iniciado a consecuencia de un cortocircuito en un abanico, lo que provocó que el fuego se extendiera dentro de la vivienda. Por fortuna, no se reportaron personas lesionadas. El director de Protección Civil y Bomberos de Allende, Raúl Garza Trón, destacó que los elementos continúan atendiendo las emergencias de la ciudadanía, incluso durante la celebración del Día de Bomberos, que se conmemoró el pasado 22 de agosto. Y así seguimos festejando el Día del Bombero, dijo. Así seguimos festejando el Día del Bombero aquí en Allende, haciendo énfasis en la entrega y compromiso de los elementos que permanecen al servicio de la comunidad. Allá en Morelos, una mujer resultó lesionada tras volcar su vehículo. Una mujer de 26 años resultó policontundida luego de sufrir un accidente vehicular tipo salida de camino y volcadura durante la tarde de este domingo 23 de agosto sobre la carretera Morelos-Nava. Así lo informó Hugo Martín Subeldía Cantú, director de Protección Civil y Bomberos del municipio de Morelos. El accidente fue reportado alrededor de las 2:27 a la altura de la curva conocida como Ecodisco, donde acudió personal de Protección Civil y Bomberos de Morelos. En el lugar fue localizada la conductora, identificada como Dania N., de 26 años, con domicilio en Morelos, quien ya se encuentra pues en su casa, ahora fuera de peligro. Más ahí, el día del accidente, dijo que se sentía muy bien. De acuerdo con su propio relato, circulaba con dirección a Morelos, de Morelos hacia Nava, cuando al llegar a la curva perdió el control de la dirección, provocando que el automóvil saliera del camino y posteriormente volcara, quedando finalmente sobre sus cuatro ruedas. La mujer logró salir de la unidad por sus propios medios, por lo que los elementos de emergencia realizaron la valoración correspondiente y determinaron que presentaba policontusiones, sin lesiones de gravedad que ameritaran su traslado a un hospital. El vehículo involucrado es un Ford Fiesta modelo 2006, color blanco y sin placas de circulación. La escena quedó a disposición de seguridad pública, autoridad encargada de realizar el deslinde de responsabilidades y determinar las causas oficiales de este accidente. Bueno, pues otro accidente más ahí en la curva que están a la salida de Morelos rumbo al municipio de Nava. La carretera está suficientemente ancha. Solamente pues hace falta que respete el límite de seguridad, ¿verdad? Vemos que esta carretera, pues sí, está peligrosa si va recio, si va pues a una velocidad moderada, pues no pasa nada. Pero pues eso es a consecuencia de que imprimimos velocidad. Por otra parte, déjeme decirle que una falla mecánica en un tráiler provocó la movilización de los cuerpos de emergencia de Allende. Un incendio registrado en un tractocamión movilizó a los elementos de Protección Civil y Bomberos de Allende durante este domingo 23 de agosto sobre la carretera libre en el tramo conocido como Río Bravo. Así lo dio a conocer José Raúl Garzatrón, director de Bomberos de Allende. Dijo que el reporte se recibió luego de que la unidad de transporte de carga comenzara a incendiarse cuando circulaba bajando la loma de Río Bravo, cerca de la primera antena. Al lugar acudieron unidades de bomberos, quienes a su llegada se entrevistaron con el propietario y conductor Juan... Ya se me fue el renglón. Juan José Tapia Salazar, de 43 años, con domicilio
en Sabinas. De acuerdo con la información proporcionada por el conductor, el incendio se habría originado debido al bloqueo de las balatas de las llantas traseras, lo que provocó una fricción y posteriormente la generación de fuego. El operador señaló que contaba con contenedores de agua y realizó maniobras iniciales para controlar las llamas y evitar que se extendieran. Posteriormente, los bomberos realizaron labores de enfriamiento en la zona de las balatas y ruedas traseras hasta asegurar la extinción del fuego y prevenir una posible reacción o reactivación. La unidad involucrada es un tractocamión marca internacional con placas 04AR1B, pertenecientes a la empresa Transportes C. Crisán, con ubicación en Nueva Rosita, Coahuila. El incidente fue atendido oportunamente por los cuerpos de emergencia sin que se reportaran personas lesionadas en la información que fue proporcionada, ¿verdad? Bueno, pues ahí está este accidente debido a la, no sé a qué se deba, posiblemente, pues la falta de mantenimiento, ¿no? Ahí en las ruedas traseras, las balatas. Una falla mecánica provocó pues este incendio, este conato de incendio en este tractocamión. Muy bien, pues son exactamente las 9:00 a.m. Nosotros nos vamos. Hoy el famosísimo, único y auténtico, pues no puede dar su reporte. Así es que mañana, primeramente Dios, tendremos ya la presencia aquí del famosísimo. ¿Qué tenemos? De emergencia aterrizó un avión durante el sábado. Pero bueno, una aeronave privada, propiedad de la empresa TSM, que circulaba en la ruta entre Torreón y Ocampo, tuvo que aterrizar de emergencia la noche del sábado en el aeródromo localizado en el ejido Agua Nueva, en el municipio de Acuña. Fíjense nada más. Se me hace raro porque ya Santa Eulalia pertenece a Zaragoza. Y Ocampo y Torreón, pues nada que ver, ¿verdad?, con Acuña. Bueno, pero esta información así viene. El vuelo transportaba al empresario lagunero Hassan Mansur González, Hassan, propietario del grupo Surman, así como Javier López, Roberto Valdés Dávila y Alfredo Caín González. La tripulación estaba conformada por el piloto Ramón Gutiérrez Gordillo y el copiloto Ariel Antonio Moreno. El vuelo tenía como destino un rancho cinegético de Ocampo, a donde no llegaron, porque el piloto Gutiérrez Gordillo tuvo que desviar la trayectoria y efectuar las maniobras preventivas tras presentar una aparente falla técnica. Durante el aterrizaje, la aeronave fue desviada por el viento. Fue desviada por el viento y provocó que se saliera de la pista y la punta del ala izquierda se impactara contra la cerca del aeródromo. Además, la avioneta sufrió daños considerables en el tren de aterrizaje. El reporte confirma que ninguna persona resultó lesionada ni se registraron fallecimientos, reportando saldo blanco para los 5 ocupantes, según la información que fue corroborada con la Secretaría de Gobierno de Coahuila. De acuerdo con la información proporcionada por Ernesto Gaitán Guerrero, comandante del Aeropuerto Internacional de Ciudad Acuña, la aeronave involucrada es un modelo Pilatus PC-12/45 con matrícula XBILU, la cual quedó pues ahí fuera de la pista del aeródromo. Tras las notificaciones del incidente, cuerpos de emergencia y autoridades de aeronáutica civil se trasladaron al sitio del percance para asegurar el perímetro y brindar el apoyo necesario. Especialistas en la materia realizaron la inspección técnica correspondiente para esclarecer la
naturaleza exacta de la falla y determinar las circunstancias que provocaron la salida de la pista. Grupo Surman es uno de los grupos de comercio de vehículos más grande de México. Cuenta con más de 45 marcas, autos, camiones y motos y opera en más de 160 agencias en el país como Cadillac, Chery, Chevrolet, Peugeot, Volkswagen, Ford, GMC, BYD, Ram, Hack, Jaguar, Lincoln, Michelin, entre otros. Nació en la comarca lagunera en el 83, en 1983, con su primera agencia en Gómez Palacio Durango, y actualmente tienen agencias en varios estados del país, incluso el nuestro, Coahuila. Bueno, pues afortunadamente salieron vivos estas personas. No alcanzaron a despegar, solamente se salieron de la pista, se les acabó la pista porque el viento pues los sacó, ¿no? Los desvió de la pista y se fueron contra la cerca y luego contra el monte, donde finalmente se detuvo esta aeronave, que no es una avioneta chica, es una avioneta mediana. Yo creo que más, hasta para unos 10, tiene puerta para carga, o sea que es una aeronave de las más seguras que existen en la aviación, ¿verdad? De las avionetas de este tipo, pero es una avioneta mediana, ¿verdad? Que afortunadamente no causó desgracias personales. Está un poco confusa, ¿no? Pero bueno, es la información que le dimos, según ya fue verificada. Muy bien, agradecemos a usted que nos acompañó hasta ahora. Mañana se reintegra el famosísimo, único y auténtico hombre del búnker. Nosotros vamos a ir con la programación normal. Pidan sus temas de aquí hasta las 9:25. Aquí le vamos a complacer, aquí vamos a estar. Buenos días.

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16: Vamos a alegrarnos el corazón desde el
17: Tenampa. Vamos a continuar, son las 9:15 minutos, las 9:15 ya.

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Sí, señor, voy a sanar la conchuela de la rodilla derecha. Ahí está el fuego de Dios, matriz, a la derecha entre el centro, el ovario y mediación, de ambas partes y hacia arriba. Vejiga caída se normaliza. Infección en las vías urinarias de estas mujeres, Susana, por la llaga de Cristo, testículo izquierdo, ahí los varones, desde el niño hasta el adulto mayor. Hay sanidad. Arriba hacia la hora de la gloria, matriz, al lado izquierdo, muy afectadas esas mujeres, ahí su matriz. Ahí está el fuego de Dios operando a esas mujeres. Ahí la matriz, al lado izquierdo. Arriba hacia la honra y la gloria.

0: vértebras lumbares, al lado izquierdo en el glúteo, hombres y mujeres están siendo operadas, todas las hernias salen huyendo de una manera sobrenatural en las vértebras lumbares. A Dios sea la honra y la gloria. Nervio ciático también es libre por la llaga de Cristo, de toda inflamación, dolor, de toda alteración, hombres y mujeres. A Dios sea la honra y la gloria. Consuela de la rodilla derecha, está siendo operada también. Honra y gloria para nuestro Dios. Problemas en las vesículas, todos peñascos, piedras, lodo, arenilla, inflamación, dolor, salen huyendo de las vesículas. A Dios sea la honra y la gloria. Nervio ciático al lado izquierdo, fuego de Dios sanando. Honra y gloria para nuestro Dios. Testículo derecho está siendo operado. A Dios sea la honra y la gloria. Matriz al lado derecho, muy pegado al centro, hay sanidad. A Dios sea la honra y la gloria. Cadera izquierda está siendo operada por el fuego de Dios. A Dios sea la honra y la gloria. Nervio ciático al lado derecho, del centro a la cintura al lado derecho, ahí está el fuego de Dios sanando, liberando gargantas. Del centro de la garganta al lado derecho, ahí está el fuego de Dios, abarca como del centro algunas 5 o 6 pulgadas al lado derecho, de puro dolor, infección, va afuera por la llaga de Cristo. A Dios sea la honra y la gloria. Bendito Padre Celestial, te damos gracias por este nuevo día, por este nuevo amanecer. Hoy día, martes 18 de marzo 2025, venga a preparar nuestras vidas, nuestro corazón, para escuchar su santa palabra. Seamos ministrados a través de la Escritura, a través de su Espíritu Santo. Hechicería, brujería, conjuro de maldición, desde el niño hasta el adulto mayor, de la niña hasta el adulto mayor, por las llagas de Cristo se deshacen todas las maldiciones, los conjuros, y si es contra la iglesia cristiana evangélica también se deshacen por las llagas de Cristo. Nervio ciático al lado derecho están siendo operados. Gloria a Dios. Venas, arterias, el nervio ciático al lado derecho, del centro de la cintura al lado derecho. A Dios sea la honra y la gloria. Matriz al lado izquierdo, muy pegado al centro. Fuego de Dios sanando. A Dios sea la honra y la gloria. Bueno, solamente tenemos un teléfono para recibir llamadas, mensajes y textos por WhatsApp. Un teléfono celular, el 862-111-9559. Si usted quiere llamar al programa, hable directamente al teléfono celular. Hable mi 862-111-9559. Bueno, estamos ahí por dos sistemas.
1: Facebook y WhatsApp todavía no
0: lo he hecho. Ok, vamos a ver ahorita por Facebook. Si quieren ver el programa ahí directamente por Facebook, ahí la barrita del usuario, los que están por la radio, es por Facebook, es Arturo Elías Casanova. Ahorita vamos a ver si podemos entrar por ahí por YouTube. Y bueno, vamos a ver un nuevo tema para esta semana. Esta semana vamos a ver Salmo 107. Salmo 107, vamos a estar viendo muchas, donde Dios libra de la aflicción. Pero vamos a poner el tema... de esta mañana, de este día martes, los perdidos, y vamos a basarlo en el Salmo 107, versículo 1, quizás hasta el 8 o 9, versículo 9, pero vamos a ver hasta dónde llegamos. Gloria a Cristo. Una temperatura, me dijeron ahorita, bueno, en la mañana a las 6, 10 estaba 11 grados, subía a 12, ahorita andan 16 más o menos, una máxima de 36 grados, la mayor parte soleado hoy en este día, martes 18 de marzo. Problemas de espolón, dice Dios. Voy a quitar espolones, hombres y mujeres, del talón del pie derecho. Salen huyendo los espolones y por la llaga de Cristo son sanas estas personas. Y también se enderezan las columnas por la llaga de Cristo, de la mitad hacia el cauce. A Dios sea la honra y la gloria. No hay problemas de hechicería, brujería, conjuros de maldiciones se deshacen. Hombres y mujeres por la llaga de Cristo. Y reclamamos esas almas que hacen lo malo para que sean grandes predicadores. Sean grandes predicadores esas personas que hacen lo malo Y solamente Dios tiene el poder para acercarle los caminos, para que dejen de hacer esas cosas que hacen para estorbar a la gente. Lo reclamamos para vida eterna. Muy pronto van a estar predicando esas personas, porque nomás Dios nos acerca los caminos. A Dios sea la honra y la gloria. ¿Estamos ahí por YouTube? ¿No entró?
1: Sí, sí está.
0: Ah, bueno, por YouTube, lo que quiere verlo ahí por YouTube, lo que está por la radio, ahí en la barrita, es Templo Metodista Jesús la Luz Verdadera. Envíenos sus comentarios, peticiones, o bien algún testimonio que quiera darnos, o bien si quieres hablar por teléfono, háblanos directamente al celular. No lo mandes por WhatsApp, por, ¿cómo se llama? Por Facebook.
1: No hablar por WhatsApp.
0: No hablar por WhatsApp.
1: Solo por celular.
0: No hablar por WhatsApp.
1: Solo hablar al celular.
0: Solamente hablar al celular. ¿Ok? 862-111-9559. Vamos a la escritura que dice la palabra de Dios. Hoy tenemos un programa de 4 a 5 de la tarde por radio, por Facebook, por YouTube. Una hora del programa de 4 a 5 de la tarde, pues es de lunes a viernes. El sábado no hay programa. El domingo tenemos de 8:50 de la mañana a 9:50. Una hora todos los domingos. Problemas en la matriz a la derecha, ya siendo operados por el fuego de Dios. A Dios y a la hora y la gloria. ¿Qué dice? Salmo 107, versículo 1 en adelante.
1: Alabar a Jehová.
0: Alabar a Jehová. Oiga, ¿por qué es bueno? Mira, Dios siempre es bueno. Dios siempre es bueno. Siempre Dios es bueno. Siempre su amor es tan grande que no le puedes medir lo ancho de su amor, ni lo alto ni lo profundo. ¿Qué dice alabar a Jehová? ¿Qué dice?
1: Porque él es bueno.
0: Porque él es bueno.
1: Porque para siempre.
0: Porque para siempre. Dice, porque para siempre es su misericordia. Porque para siempre es su misericordia. Dice la Escritura, allá en el Salmo 103, dice en el versículo 13, así como el Padre se compadece de los hijos, así Jehová se compadece de los que le temen. Y ya el versículo 17 dice, su misericordia va desde la eternidad hasta la eternidad de los que le temen. Versículo 18, y su justicia sobre los hijos de los hijos, gloria a Dios, y su justicia, dice, sobre los hijos de los hijos, dice, los que guardan su pacto y los que se acuerdan de sus mandamientos para ponerlos por obra. ¿Ok? ¿Qué más dice el Salmo 107?
1: Díganos
0: los redimidos de Jehová,
1: los que ha redimido
0: del poder del enemigo. Oiga, los que ha redimido del poder del enemigo. ¿Qué más?
1: Y los ha congregado
0: de las tierras
1: del oriente y del occidente
0: del norte y del sur.
1: Anduvieron perdidos
0: por el desierto
1: y por la soledad
0: sin camino. ¿Cuántos años duró Israel? 40 años perdidos en el desierto. 40 años y anduvieron perdidos porque por su rebeldía, por su desobediencia, o sea, sin hallar lugar donde, ciudad donde habitar. 40 años por el desierto. Recuerden que el mundo es un desierto. Yo anduve 33 años perdidos en el desierto, desde mi nacimiento hasta a los 33 años anduve perdido. Anduve perdido en este mundo. Buscaba dirección, buscaba algo que pudiera encontrar yo al Dios verdadero. Lo hice por la idolatría y nunca me contestó. Lo quise buscar por lugares, creía que era la verdad. Y podría ser, ahí una de ellas era la masonería. Y no hay verdad, es pura mentira, pura falsedad. Ahí son cosas diabólicas. Entonces, no es por ahí tampoco. Y bueno, así anduve hasta que un día Jesús de Nazaret me vino a visitar. Y a partir de ese día, yo pacté con él, hablé con él. Desde ese día, Dios me alejó de la oscuridad, de las tinieblas, y me trajo a su luz admirable. Perdido, 33 años perdido. Yo no sé si usted ha experimentado alguna vez
1: perderse en alguna parte. Y bueno, yo lo experimenté varias veces. Aún de pequeño nos íbamos a la cacería, y era en la mañana muy temprano cuando salimos a la cacería. Y ese día nos fuimos, nosotros vivíamos en Río Bravo, nos fuimos a un lado de la carretera rumbo a las Lomas, a Lomerío, y era pura neblina todo el día. Todo el día, y nos perdimos, y llegamos a un lugar, recorrimos varias veces varios lugares, de una loma a otra loma, un collado a otro collado. Ya se estaba oscureciendo cuando ya andábamos desesperados, éramos unos niños, y andábamos desesperados porque se iba a llegar ya la noche. Y entonces ahí estábamos sentados, cuando de repente vemos la barda del parque de béisbol, y ahí estaba la barda del parque de béisbol. Nos dio una alegría tremenda encontrar que ya estábamos ahí en Río Bravo, estábamos frente al parque de béisbol. Una alegría, un contentamiento, porque ya íbamos a ir a casa hambrientos, andábamos hambrientos, sedientos, todo el día caminando. Y bueno, fue una gran alegría. Una vez me perdí también allá en México, en la Ciudad de México, en el DF. Bueno, pues entré ahí al metro, y ya después ya no hallaba cómo salirme del metro, y le preguntas a una persona y te manda a otro lugar. Y anduve en el Zócalo, a Tacubaya, y llegué hasta donde se terminó el metro, al Hospital General. En ese tiempo ahí terminaba el metro, y oiga, y me regresaba, y así, y no, yo quería salirme del metro, no hallaba cómo, y allá pues no puedes preguntar mucho también. Y entonces llegamos a la terminal de allá del metro, y había una joven por ahí, y allá

0: Y te llevas para arriba. No, hombre, me sentí bien alegre y que ya no me vuelvo a meter al metro. Entonces, a veces andamos perdidos. Israel anduvo perdido por 40 años, pero fue por su desobediencia. Fue por su desobediencia, por su rebeldía.
1: ¿Cuánto?
0: Fue por su rebeldía. Entonces, fue por su rebeldía. Entonces, 40 años anduvieron perdidos. Ahí, oye, y no estaba muy lejos cruzar aquel desierto, pero Dios los trajo ahí 40 años. 40 años ahí los trajo perdidos en el desierto. Dice la escritura, ¿qué más dice? ¿Dónde vamos, Arturo? Salmo 101.
2: Sin hallar ciudad,
0: Dice: sin hallar ciudad
2: ¿en dónde vivir?
0: en donde vivir,
2: Hambrientos
0: hambrientos
2: y sedientos,
0: y sedientos, oiga, hambrientos y sedientos,
2: su alma
0: su alma
2: desfallecía
0: desfallecía
2: en ellos.
0: en ello. Entonces clamaron a Jehová
2: en su angustia
0: en su angustia
2: y los libró
0: y lo libró
2: de sus aflicciones.
0: de sus aflicciones.
2: Los dirigió
0: Lo dirigió
2: por camino derecho.
0: por camino derecho. Mire, gloria a Dios, cuando uno clama. Ahora estamos, reprendemos todo problema en la matriz, al lado derecho, entre el centro y el ovario, matriz al lado izquierdo, muy pegado al centro. Ahí está el fuego de Dios. ¿Y qué dice? Los dio por camino. ¿Cómo dice?
2: Dice, los dirigió
0: Lo dirigió
2: por camino derecho.
0: por camino derecho. Cuando uno clama a Dios, Dios nos escucha. Y Dios nos lleva por camino derecho. ¿Cuántos millones de gente ahorita están perdidos sin hallar el, sin, no, no han clamado? Si se decidieran a clamar al que es el camino, la verdad y la vida, Dios nos guiaría por camino derecho. Ya no andarían perdidos, ya no andarían hambrientos y sedientos, porque Cristo lo llena todo. ¿Qué más dice la escritura? Nos guía por camino derecho. ¿Qué más?
2: Para que viniesen
0: Para que viniesen
2: a ciudad habitable.
0: a ciudad habitable. ¿Verdad?
2: Hasta el 7.
0: ¿Qué más dice el 8?
2: Alaben la misericordia
0: Alaben la misericordia
2: de Jehová
0: de Jehová
2: y sus maravillas
0: y sus maravillas
2: para con los hijos de los hombres.
0: para con los hijos. Mire, alaben la misericordia de Jehová y sus maravillas para con los hijos de los hombres. Atamos, reprendemos todo problema de hechicería, brujería, conjuros de maldiciones. En las sienes del lado derecho, hombres y mujeres están siendo liberados por las llagas de Cristo. Y todo lo que están haciendo ahí, bombardeando contra este programa, para que ya no siga este programa, se deshace toda basura del diablo. Por las llagas de Cristo somos libres y reclamamos las almas de esas personas que hacen lo malo para que conozcan a Cristo. Para que ya no sirvan más a Satanás, sino que le sirvan a Cristo. Solamente Dios tiene el poder para cercarle los caminos a esas personas y traerlos a su redil. Entonces claman a Jehová, dice, gloria a Dios, y para que vean las maravillas de Jehová. Dios es el Dios de maravilla. Dios es el Dios de maravilla. Gloria a Dios. Dios es el Dios de la alegría. El Dios de mi gozo, dice el Salmo 43. Porque Dios es el Dios de mi alegría, el Dios de mi gozo. Dios es el Dios de las maravillas, el Dios de las maravillas. Gloria a Cristo. ¿Qué tiempo tenemos, maestro?
2: 9:51.
0: 9:51 ya.
2: Sí.
0: 9:51. Hoy empezamos un poquito más tarde. 9:51. Entonces, analiza tu vida. Si no has andado por el camino de Dios, y se ha dado topes y más topes, así yo me lo daba. Topes y más topes, barreras y más barreras, obstáculos y más obstáculos, hoyos y más hoyos. Y aún en el trabajo, aún en el trabajo, tienes una empresa y tienes a un cliente y vas para conseguir hacer un trato. Y a la mera hora se deshace el trato. O bien ya te dijeron, venga por el anticipo. Y a la hora que vas, ¿sabes qué? El trabajo se lo di a otro. ¿Sabes por qué? Porque andamos perdidos, porque no hemos buscado a Cristo, no le hemos dado lugar a Él como nuestro Salvador. ¿Por qué no invitas hoy a Jesús de Nazaret? Entra a tu corazón, invítalo a entrar, déjalo entrar, pero hazlo con un corazón sincero. Dile en esta mañana, Señor Jesús.

0: Jesucristo, soy un pecador, soy una pecadora, díganle ahí las mujeres, en esta hora he andado por este mundo, por este desierto que no puede producir agua cristalina, pero hoy vengo a usted buscando, Señor Jesucristo, el perdón de mis pecados, la limpieza de mi alma. En esta hora yo decido venir a ti. A través de esta oración, pidiendo perdón por mis pecados, por mis iniquidades, que me laves con tu sangre preciosa, Señor Jesucristo, yo deseo. Yo deseo, Señor Jesucristo, yo deseo que tomes el timón de mi barca, el timón de mi corazón. Señor Jesucristo, ven, guíame por el sendero de la vida eterna. Señor Jesucristo, ven a tomar el control de mi vida. Hoy te cedo el trono de mi corazón. Ven en espíritu y en verdad, en el nombre del Padre, del Hijo y del Espíritu Santo. Dígale ahí los que ya le conocen, los que ya le conocen y se apartaron del camino, una vez más, volvieron a las tinieblas, ya andan perdidos, arrepiéntanse, pídale perdón a Dios en esta hora, y los que han sido fieles, sigan viviendo en fidelidad con Dios, en obediencia, porque Dios tiene grandes cosas para los que obedecen. Mi Dios, en esta hora, bendiga y santifique el aceite que tienen ahí en su mano derecha, a llevarlo a las partes afectadas. Venga el fuego ahora y que no sea el hombre soplando, sino usted mismo a través del Espíritu Santo. Matriz a la derecha, va a ser sanada, mejillas caídas, se normalizan, infección en las vías urinarias, hay sanidad, espíritu de mal sentimiento, de rencores, de corajes, pleitos, iras y contiendas. Ahora salen huyendo por la llaga de Cristo. Fuego de Dios ahora. Fuego de Dios. ¿Qué tenemos por ahí? Gloria a Dios. Estamos ahí, entonces. Gloria a Cristo.
1: Hermana, saludos, hermana Sonia de Hoyos.
0: Hermana Sonia de Hoyos.
1: Hermana Rosy López.
0: Rosy López.
1: Desde Villaunión, dice.
0: Desde Villaunión, hermana Rosy López de Villaunión.
1: Saludos también la hermana Silvia Gregoria Herrera.
0: Hermana Silvia Gregoria Herrera, cuando termine el programa, hermana Silvia Gregoria, llámeme por teléfono porque Dios tiene un mensaje para su vida. ¿Qué más?
1: También están con nosotros la hermana, el hermano Edgar Ortiz.
0: Edgar Ortiz, que me lo bendiga.
1: Hermano Francisco Hernández.
0: Francisco Hernández.
1: Hermana Gladys López.
0: Gladys López.
1: Hermano Martín Moreno.
0: Martín Moreno, Villa Unión.
1: La hermana Cintia Ortiz.
0: Allá en Musi, la hermana Cintia Ortiz.
1: Del mensaje de WhatsApp de la hermana Rosy Jaral. Dice, pido oración, me detectaron la bacteria de cisteriosis.
0: Ok.
1: Pido oración.
0: Oramos por la hermana Rosy Jaral, por esa bacteria, la reprendemos, la quebrantamos y va afuera en el nombre de Jesucristo. La declaramos sana por las llagas del Cordero. Rodilla izquierda, conchuela a la derecha, hay sanidad también. Adiós en la unidad. ¿Qué más?
1: Son todos.
0: ¿Son todos? ¿No hay nada aquí en el celular?
1: Por eso.
0: Vamos pues, llegué a ver cuánto tiempo nos queda por acá. Gloria a Dios. Adiós y a la unión. El tema de hoy fue los perdidos, ¿verdad? Los perdidos. Son las 9 de la mañana con 56 minutos, pero ya tenemos tiempo. Gloria a Cristo.
1: No
0: hay nadie, ¿ok? Vamos pues a dejar el lugar al Espíritu Santo. Si hay algo más por qué orar, Espíritu Santo, venga a traer revelación. Matriz a la derecha, dice el Espíritu Santo. Matriz a la derecha, entre centro y barrio, ahí está el fuego del Señor Jesucristo, sanando más mujeres. Arriba sea la honra y la gloria. Personas con problemas de válvulas tapadas arriba del corazón, venas, arterias, son descongestionadas por la gloria de Dios. Hechicería, arriba sea la honra y la gloria. Hechicería, brujería, conjuros de maldiciones, se deshacen las sienes del lado derecho. Va fuera toda la basura del diablo, por la llaga de Cristo. Arriba sea la honra y la gloria. Riñón izquierdo está siendo operado por el fuego de Dios. Honra y gloria para nuestro Dios. Espolón, talón del pie izquierdo, salen huyendo por la llaga de Cristo y se han enderezado las columnas de hombres y mujeres por la llaga de Cristo, desde la mitad de la columna hacia abajo. Arriba sea la honra y la gloria. Conchuela de la rodilla derecha, hay sanidad. Ligamentos en la rodilla derecha también, hay sanidad por la llaga de Cristo. Cadera derecha está siendo operada por el fuego de Dios. Más mujeres con problemas en la matriz, al haber hecho esto el fuego de Dios sanando, se deja sentir la mano caliente, la mano de Dios, la mano de Dios, la diestra, su justicia. Dios está operando esas mujeres ahí en la matriz a la derecha, entre el centro ovario y más pegado al centro. Ahí está Dios quitando quistes, tumores, todo tipo de problemas. A Dios sea la honra y la gloria. En el nombre de Jesús, más problemas de espolón, talón del pie izquierdo, salen huyendo los espolones, hombres y mujeres. Hombres y mujeres son sanos de la columna, de la mitad hacia el coxis, para que ya no haya más problemas de espolón. A Dios sea la honra y la gloria. Padre, le damos muchas gracias por estos programas que quedan grabados en Facebook, en YouTube. Síganos usando para su honra y su gloria. Mi Dios, gracias. Oh Santo, dice Dios, voy a ordenar venas alteradas, conocidas como hemorroides, venas alteradas por dentro y por fuera. Ahora se normaliza, y si hay alguien por ahí con cáncer anorectal, están huyendo esos demonios también, por la llaga de Cristo. A Dios sea la honra y la gloria. Matriz a la izquierda, muy pegado al centro y hacia arriba, fuego de Dios sanando. A Dios sea la honra y la gloria. Cadera derecha, hay sanidad también. Riñón derecho, pulmón derecho, están siendo operados por el fuego de Dios. Problemas en el vaso, en el vientre, al lado izquierdo, ahí está el vaso, está siendo operado por el fuego de Dios. Cadera izquierda, cuadril izquierdo, nervio ciático al lado izquierdo, fuego de Dios sanando. Espinilla al lado izquierdo, chamorro al lado izquierdo, por el lado de afuera, hay sanidad. A Dios sea la honra y la gloria, en el nombre de nuestro Señor Jesucristo. Padre, le damos muchas gracias por estar sanando riñón derecho. A Dios sea la honra y la gloria. Problemas de malos sentimientos, rencores, coraje, pleitos, iras y contiendas, quebrantamos sus demonios. Personas que no se supieron guardar su corazón, pídele perdón a Dios por no guardar los mandamientos. Pídele perdón a Dios y perdone a la persona que le hizo daño. Si usted ofendió a alguien, póngase a cuentas, quebrantamos sus demonios, va fuera en el nombre de Jesús. A Dios sea la honra y la gloria. Matriz a la derecha, entre el centro y el ovario, a Dios sea la honra y la gloria. Problemas de hechicería, brujería, conjuros de maldiciones, en las sienes del lado izquierdo, va fuera toda la basura del diablo por la llaga de Cristo. A Dios sea la honra y la gloria. Para le damos muchas gracias por todos los que lo recibieron, por tantos milagros, por su bendita palabra. Y gracias, mi Dios, por libertar a los cautivos, a los que andaban perdidos. Gracias por haberme libertado a nosotros también. A usted sea la honra y la gloria. Que la bendición del Padre, del Hijo y del Espíritu Santo sea con cada uno de vosotros, y todos decimos amén y amén. Lo dejé y esperaba.

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Muy buenos días, 10 de la mañana con 18 minutos, 10:18, ya estamos en el programa de Yo Soy del Norte. ¿Quiere usted construir con calidad? Somos su mejor opción y nosotros le ayudamos a hacer las cosas muy, pero muy bien en esta mañanita de lunes, apenas arrancando la semana, 27 grados centígrados la temperatura en esta mañanita de el lunes, ya 24, se nos va la canícula, gracias a Dios, la canícula grande, y que era la canícula chiquita, pero bueno, pues ya la llevamos más para allá que para acá, mi gente linda. 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
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Yo soy del norte, sí señor, y que siga la buena música en esta su frecuencia correcta, la BD. Yo soy del norte, sí señor. Escuchamos a los cardenales de Nuevo León, la fortaleza norteña. Dice esto, comprendan, las 10 de la mañana con 26 minutos, temperatura 27 grados centígrados. Yo soy del norte, sí señor.

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2: Bien, 10 de la mañana con 30 minutos, 10 con 30, y ya nos vamos a despedir de este programa agradeciéndole que nos haya acompañado en la emisión de este día, iniciando la semanita. 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Y los más buscados, los encargados de despedir el programa del día de hoy, ándele pues, esto se llama Duro de Vencer. Saludos para nuestros amiguitos empacadores. Yo soy Del Norte. Sí, señor. Muy buenos días. Buen inicio de semana.

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5: Diez de la mañana con 34 minutos, 10:34, aquí iniciando nuestro turno. En esta mañana nos da mucho gusto tener la presencia del licenciado Gabriel Hernández, director de Birmingham Institute, que está ubicado en esta ciudad de Allende DR. Prácticamente podemos decir que de reciente ubicación, de reciente apertura de sus instalaciones, pero ya cubriendo a un buen número de estudiantes y de igual manera, pues, parte de la región 5 Manantiales, así como del interior de allá para la región carbonífera. Buenos días, licenciado. Gusto tenerlo aquí en nuestra cabina.
6: Sonia María, muy buenos días. Qué gusto estar aquí contigo y con, obviamente, todos tus radioescuchas.
5: Bien, pues hoy viene a compartirnos, bueno, la oferta, ¿verdad? Podemos decir, la oferta educativa que tiene Birmingham y cómo les se ha comportado en este tiempo que aproximadamente tienen.
6: 4 meses aproximadamente, y la verdad es que vamos muy bien, con excelentes resultados. Y sobre todo, pues, cubriendo la necesidad para las personas que necesitan aprender inglés, tengan una excelente opción aquí en Allende, sin tener que desplazarse, pues, a Piedras Negras en este caso, y mucho más cerca para todos nuestros amigos de los 5 Manantiales.
5: Así es, y lo interesante que Birmingham no es exclusivo para una cierta, muchas veces pensamos que es para únicamente los jóvenes en edad escolar, ¿no? Es esta apertura para todos quienes desean mejorar su nivel de inglés.
6: Así es, aceptamos alumnos de los 10 años en adelante, hasta donde creas que tienes la capacidad para aprender un nuevo idioma, es decir, no hay un límite establecido. Y pues realmente cubriendo las necesidades de cada uno de nuestros alumnos, como bien lo mencionas, tanto niños como adolescentes, adultos, de acuerdo a si están en edad escolar o ya en edad de estudios profesionales, o bien adultos que ya se encuentran en el ámbito laboral, pues para todos es súper necesario tener el dominio del idioma.
5: Así es, y es importante hablar inglés, sobre todo porque vivimos muy cerca de la frontera, pero también en muchas empresas son transnacionales, o sea, son internacionales, entonces tienen sus oficinas en nuestro país, pero sus oficinas centrales están en Estados Unidos, en Canadá, entonces la importancia de hablar inglés.
6: Así es, es realmente importante, y hay que considerar que las oportunidades son para quienes están mejor preparados, para quienes están realmente listos para abordarlas, ya que si en algún momento en la empresa que trabajas te requiere que hables inglés, pues obviamente es algo que no va a suceder de hoy a mañana, pero si tú te preparas con anticipación, si realmente estás listo para tomar una oportunidad, hoy es el momento ideal para empezar a hacerlo.
5: Y bueno, pues lo importante de Birmingham, que tiene esa disponibilidad para que horarios, para que incluso tiene la de clase presencial, pero también apoyo en línea.
6: Así es, tenemos todas las ventajas y darte todas las facilidades para que no pongas pretexto para aprender inglés. Iniciamos cursos todos los días, no tienes que esperar una fecha de inicio de cursos, tú te inscribes hoy y empiezas mañana sin ningún problema. A la hora que tú quieras, tú vas decidiendo tu horario y lo vas cambiando día con día. Tienes un servicio de 24 horas mensuales que tú vas a acomodar de la manera que mejor te convenga. Y adicional a eso, tienes una plataforma en línea 100% personalizada, es decir, no viene nada grabado, toda la atención que existe en la plataforma es personal, con un instructor en vivo, que eso también te facilita tu aprendizaje. Si por algún motivo no pudiste asistir hoy al instituto o quieres repasar algo más en tu casa, pues tienes la ventaja de que si tienes un dispositivo, tienes un maestro. y en ese momento puedes resolver o aclarar cualquier duda y continuar o avanzar, obviamente, en tu curso.
5: Háblenos un poquito sobre el sistema híbrido.
6: El sistema híbrido te permite que tú puedas avanzar de forma presencial y de forma en línea sin que uno se interponga con el otro. Es decir, me quedé en X lección en mi curso presencial y yo quisiera avanzar un poco más haciéndolo en línea. Voy a continuar exactamente en la lección o en la parte en la que me quedé en el instituto, y de forma en línea voy a poder ir avanzando. Y regreso al instituto y se me reconoce el avance que tuve en línea. Es decir, no es un doble trabajo, no es que yo tenga que avisar que me voy a cambiar en línea, sino realmente es parte integral del mismo curso.
5: Automáticamente se va registrando el progreso.
6: Automáticamente se registra el progreso y obviamente nosotros internamente sabemos específicamente cuánto avanzaste en línea o cuánto has avanzado en presencial.
5: Eso es sumamente importante para aquellas personas que de pronto que sean acelerar o incluso en un salón de clases no todos los alumnos avanzan a la par, ¿verdad? Algunos que ya traen bases, uh-huh. Entonces ya traen un poquito de conocimiento, entonces van un poquito más adelantados, y esto no quiere decir que porque una persona es principiante y yo ya soy un poquito más avanzado ese alumno me va a detener. O sea, tú sigues con tu...
6: Porque es personalizado. Entonces esa es una gran ventaja de que no te atrasas, no repruebas. Aquí no vienes a reprobar, aquí vienes a aprender. De hecho, no manejamos calificaciones como tales, ya que el objetivo es que cada lección la domines al 100% para continuar con la siguiente.
5: Bien, ¿de qué manera se evalúa? ¿Cómo son las evaluaciones?
6: Cada alumno cumple obviamente el proyecto de sus lecciones. Puede resolver sus dudas, preguntar al instructor las veces que sea necesario, y hay un proceso de evaluación que es una práctica escrita y una práctica oral, donde a juicio del instructor, el alumno tiene el 100% de conocimiento de esa lección y va a avanzar en la siguiente. Si el instructor considera que no tienes el 100%, tienes que repetir específicamente esa lección, pero vamos, es parte de un proceso, no es que saques 7 y puedas avanzar, porque no tendría caso. Eso que dejaste pendiente te va a faltar más adelante. Entonces, hasta que dominas al 100% cada una de tus lecciones, vas a ir avanzando con la siguiente.
5: Porque en ocasiones somos así, muchas de las personas decimos, es que no aprendí porque los maestros no me enseñaron bien. Es que es por eso que en ocasiones, o sea, ustedes buscan la excelencia para que puedas avanzar.
6: Así es. Hay que considerar algo muy importante. Los idiomas son materias prácticas, son como las artes y los deportes. No entre más se estudien, mejor se hablan. Entre más se practiquen, más dominio vas a tener del idioma. Entonces, bajo esa ideología es específicamente como llevamos a cabo nuestro sistema.
5: Bien, ¿de cuántos módulos consta cada? ¿Es inicial?
6: Así es, tenemos un obviamente está dividido en tres niveles, que es principiante, avanzado y perfeccionamiento. Y tal cual como lo tenemos estructurado, pues la parte principiante es crearte las bases necesarias del idioma, crearte un vocabulario y la expectativa para que puedas ir avanzando hacia el segundo nivel, donde ya integramos actividades de conversación, que se conocen como clubs de conversación, donde hacemos actividades y temas que van de acuerdo a las edades y los intereses de la persona, que son totalmente fuera del libro. Es decir, lo que aprendiste, ¿cómo lo vas a implementar en la vida real? ¿Vas a tener una conversación? ¿De qué tipo de cosas? De cosas triviales, de juegos de mesa, vas a ver películas, vas a tener un taller de lectura, en fin, enfrentarte a cualquier tipo de situación donde puedas desenvolverte en el idioma inglés.
5: Qué importante, ¿verdad? Porque es como cuando vamos a cortar el cabello, el estilista nos peina muy bonito, luego llegamos a casa y ya no sabemos, oye, por dónde va esta mecha. Igual pasa aquí en esto del idioma inglés, o sea, pasa y ya no sabemos.

0: practicando el inglés. Esa es otra de las ventajas que tenemos aquí en el instituto.
1: Eso es muy factible y es positivo. ¿Por qué? Porque de pronto las personas, me ha pasado, terminan en instituciones donde son bilingües, de pronto te integras a un trabajo, dejas de practicar el inglés, ya cuando quieres, ya, oye, se me olvidó. Pero bien dicen lo que bien se aprende nunca se olvida, pero la práctica, entonces así al momento es. De estar en Mihan, quiere decir que si yo un año después, si yo meses después, o sea, yo voy a seguir y mi inglés lo voy a seguir reforzando.
0: Siempre que tú quieras, tienes un lugar donde y con quién seguirlo practicando, y obviamente, digamos, si tuviéramos aquí en la región alumnos que hayan estudiado en Piedras Negras, que hayan hecho el curso en Piedras Negras y se hayan graduado con nosotros, pueden asistir con su membresía vitalicia al Instituto de aquí de Allende.
1: Eso es muy muy interesante. Escuchó usted, señores, ustedes que nos están escuchando en esta mañana, y que bueno, posiblemente pues sus hijos, hay personas, por ejemplo, que son familias en que la familia reside aquí, pero el papá reside en Estados Unidos, y llega un momento en dado en que dice, acá vamos, entonces, y llegas en blanco. Entonces, pues es una excelente opción, es Birmingham. ¿Por qué? Porque ahí empiezan a practicar inglés, luego llegan a un mundo o a lugares donde definitivamente no se te sientes como desubicado.
0: Así es.
1: Porque no te puedes comunicar y no puedes tampoco retroalimentarte, pero ya llevando los conocimientos, entonces pues ya es más fácil y te sientes mucho mucho mejor. Entonces pues la invitación es para ustedes que deseen conocer Birmingham, ¿dónde pueden solicitar información? ¿Hay alguna página de Facebook?
0: Claro, estamos en Facebook como Birmingham Institute. Estamos también aquí en Allende, en la calle Juárez 209, en el centro, y en el 878-783-4550.
1: Y en esta ciudad de Allende estamos ubicados.
0: Juárez 209.
1: Mande buenos días.
0: Así que ya saben.
1: Bueno. Creo que se equivocaron. Muy bien, y pues muy muy importante que las inscripciones todos los días de la semana. Así en cualquier es. Momento, si usted ya tomó la decisión, o usted, señora, que está acompañándonos en esta mañana, y que además, si su hijo puede que esté en alguna institución y que o que haya se haya graduado en alguna institución pero que no haya obtenido su título por la cuestión de inglés, hay algunas instituciones
0: eso,
1: como
0: ¿sí?
1: como el Politécnico, por Ajá. ejemplo, que tienen que tener un nivel de inglés para poder obtener su título, y quizás su hijo hace tiempo terminó ya de estudiar pero aún ha obtenido su título, que es sumamente importante porque es lo que te avala. Puedes haber estudiado la carrera, pero el título, ¿verdad?, de que lo estudié, de que cursé. Entonces pues Birmingham es una excelente opción para pues realizar sobre todo esta meta, que el esfuerzo, ¿verdad?
0: Totalmente.
1: Entonces, de que se corone ese esfuerzo. Si usted quiere más información, están ubicados en esta ciudad de Allende, ahí por calle Juárez
0: 209
1: al norte, ahí casi en la misma cuadra de la farmacia de Guadalajara, pero en la siguiente hace, pues a un lado de HL, ¿no?
0: En un lado de HL prácticamente, así que nos pueden ubicar ahí muy fácilmente. Y quien quiera información, conocer cuál es nuestro plan de estudios, nuestro programa, cómo se lleva a cabo, con toda confianza, pueden acudir ya sea a nuestro instituto o solicitar información a través de nuestros medios.
1: De igual manera, el costo del curso, todos estos detalles, porque cada caso es personalizado.
0: Así
1: entonces
0: es.
1: Las facilidades, precios, si ustedes alguna cotización, aunque déjeme decirle que el aprender a hablar inglés es una carta que te abre muchas, pero muchas, muchas puertas. Entonces, vale la pena. Muchas
0: Totalmente.
1: Veces pensamos, ¿verdad? Ay, es un gasto.
0: Es una inversión, es una muy buena inversión.
1: A largo plazo.
0: A largo plazo, que te va a durar obviamente toda la vida, no se gasta, al contrario. Y pues llena tu mente de lo que tienes en tus bolsillos, porque después tu mente llenará tus bolsillos.
1: De igual, y te habrá muchas, muchas puertas, ¿verdad? El aprender inglés, me ha tocado personas que dicen, yo no puedo ascender porque me falta el inglés.
0: Así es.
1: Entonces pues ya está bien, mija.
0: No te esperes a que te llegue esa oportunidad y no estés listo para tomarla. Empieza desde hoy.
1: Así es, y la gran ventaja es que obtienes tu beca vitalicia, entonces, por tanto, en todo momento tú vas a poder estar reafirmando tu nivel de inglés. Licenciado, usted que haya estado ahí en Birmingham, ¿qué nos puede platicar?
2: No, pues la verdad, primero que todo, bienvenido al licenciado Gabriel Hernández, la verdad,

0: Nos da mucho gusto que venga aquí a platicarnos un poco de Birmingham Institute. Hemos estado, hemos pasado por ahí, la verdad, jóvenes, señores, y la verdad, se ven contentos porque no tienen que ir hasta Piedras o hasta otra región. Entonces, aquí lo tienen, la gente de Cinco Manantiales, aquí lo tienen físicamente, aquí en calle Benito Juárez. Y la verdad, hoy en día el inglés, pues ya no es como decir... sé inglés, sino ya es una obligación.
1: Así es.
0: Entonces, este instituto te ayuda y te da facilidades, porque si trabajas y estudias, puedes incorporarte tranquilamente. Si en la escuela te dicen, oye, tienes que aprender inglés, pues vayas a Birmingham. Si en la, allá en Magna, oye, te hace falta inglés, pues vayas a Birmingham Institute. Entonces, nos da mucho gusto estar aquí con el licenciado Gabriel Hernández, darnos toda la información, y pues bienvenido aquí a la 93.9.
1: Al contrario, agradezco mucho la invitación, como siempre, y es un placer estar aquí con ustedes.
0: Esperemos que, a ver, cuando nos traes un alumno o que, alguien que haya tenido la experiencia de estar en...
1: Excelente idea, yo creo que nos preparamos para la siguiente, traerles un alumno y obviamente poder compartir una historia de primera mano, ¿no?
0: Así es, que diga, yo estuve ahí en Birmingham y las facilidades que me dio, sea señor, joven o niño, ¿verdad?
1: Claro.
0: También los profesores hay que imparten esta gran... pues que están en este gran instituto, ¿verdad?
1: Así es.
2: Bueno, y que para las personas que de pronto dicen, es que tiene técnica en inglés, que sepan que todos podemos
1: ser bilingües, así es.
2: Así es, pues, muchísimas gracias, licenciado Gabriel.
1: Gracias, Ana María, muchísimas gracias a ti y a todo tu auditorio.
2: Muy bien, ya lo saben, esperamos Birmingham Institute. Estamos en esta ciudad de Allende, allí en calle Juárez, 209 al norte, en horario de...
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2: Muy bien, aquí también dejamos el número telefónico. Excelente día, buen inicio de semana, licenciado.
1: Gracias, igualmente, excelente día.
2: Bien, pues, las 10 de la mañana con 50 minutos, esta es la 93.9 FM. Y si usted quiere tener éxito en la vida, aprenda o refuerce su nivel de inglés. Muy buenos días.
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0: 10:55. No me quedé dormida. Ya escuchó. Es que como ya ves, ¿verdad? Que decimos de repente las frases. Pero aquí es, ya escuchó usted que estuvimos en entrevista con el licenciado Gabriel Hernández de Instituto, de Birmingham Instituto. Oiga, muy buenos días, excelente mañanita de hoy, lunes, ya iba a decir viernes. No, Sonia María, es lunesitos, apenas vamos iniciando la semana. Y déjeme decirle que tengo muchas cosas interesantes. Primero que nada, primero algo bien, pero bien importante, mi gente linda, que llegó el módulo del INE, está ubicado en Casa de la Cultura, solamente 2 días para que usted no haga confianza. Ay, luego voy. Oiga, si yo le contara, así una, ya había llenado el tigre, ya el tigre, ya hasta 2 tigres, ¿por qué? Porque, oiga, viene el módulo del INE, se va el módulo del INE, y al siguiente día me dicen, Sonia María, ¿cuándo viene el módulo? Otra rayita. Oiga, no, sí me pasa cada ocasión. Comparta la información. Está en nuestra página de Sonia María y de Radio Sensacional Digital. Está la información. Allá, no sea malito, compártala para que llegue más. Y si usted, que la vecina, que la tía, que la abuelita, muchas personas me abordan de pronto cuando estoy en la calle o así en algún lugar y me dicen, el módulo del INE, pues sí, le digo, yo lo anuncio en la radio o lo pongo ahí en las páginas, ¿verdad? En ocasiones no puedo estar mandando el mensaje personalmente, o porque las personas solamente me aborden, no las tengo en ninguna red social ni tampoco, ¿verdad? Entonces no hay de cómo informarles, pero sí a través de la radio. Entonces comparte esta importante información. ¿Por qué? Porque en este año se vencen muchas credenciales se nos vencen en el 2026. Y no haga confianza con que el año que entra. Usted sabe que hay lugares en que no dan prórroga. Si va a recibir usted un apoyo, recuerden que en enero hay apoyos. Entonces, enero, sí. ¿Sabes que sí? Sí. Entonces, hay apoyos y usted no. Ay, es que me ha tocado personas, es que no me lo quieren dar porque ya se me venció la credencial. Señora mía, le digo. Señora mía, es que esto es el módulo del INE. No hay que esperar hasta el último momento. Entonces. Le comparto que el módulo del INE está en esta ciudad de Allende y no viene en el mes de diciembre. También hay que tomarlo en cuenta. Posiblemente usted diga, no hombre, yo lo tramito allá por octubre, por noviembre. Oiga, en octubre y en noviembre no, por alguna X o mangas no pudo recogerla, como me tocaron personas que dicen, yo la tramité el año pasado y no he podido ir a recogerla. Y usted piensa, no, pues en diciembre, se me pasó en diciembre. En diciembre por lo general no viene el módulo del INE, porque toca más o menos las fechas más importantes, la supuesta visita a esta ciudad de Allende. Entonces ya viene hasta el mes de enero y hasta como la tercera semana, ya todo el tiempo que perdió, y pues es una presión, ¿verdad?, innecesaria. Por ello usted aproveche la visita del módulo del INE, está en esta ciudad de Allende, está en Casa de la Cultura en horario de 9:00 a.m. a 4:00 p.m. ¿Cuáles son los requisitos? Identificación oficial con fotografía. ¿Cuál es su, si usted, los jóvenes que aún no van a, que es por primera vez, pues alguna tarjeta médica, algún documento que tenga oficial, que tenga su fotografía? Las personas que van a renovar su identificación con fotografía es la credencial anterior, acta de nacimiento, CURP impresa. En esta ocasión están pidiendo la CURP impresa por la nueva modalidad de la credencial que se está otorgando, así como también comprobante de domicilio, recibo de luz no mayor a 3 meses. Y con esos documentos usted acude al módulo del INE que está ubicado en Casa de la Cultura. Mande, buenos días. Pues si no puede el día de mañana, puede ir el día de hoy y ahí les especifica, sabe que mañana tengo un compromiso y no puedo venir. Ajá, ¿sí? Ajá, sí, puede acudir y esa información, ellos traen las tantas credenciales, puede acudir y ellos le dirían o sabe qué, espérese para la siguiente ocasión, pero si puede darse la vuelta y están en Casa de la Cultura de 9:00 a.m. Lleves nada más su documento que le dieron cuando la solicitó. Ándele pues. De nada, hasta luego. Bien, sí, me dices que mañana tengo un compromiso, sí, que se le dieron hasta mañana. Pero pues ellos tienen todas sus credenciales, se vienen con todo el cargamento, entonces posiblemente ahí venga su credencial. No desaproveche. Si usted la tramitó en otro momento y que por alguna causa se vinieron las elecciones, no la recogió, aproveche la visita y pregunte, ¿verdad? Y ellos le dirán, sí, ah, no, necesito hacer otro trámite, pero ya son ellos, yo no soy. No voy a decir, es que Sonia María dijo que tenía, no, dijo el lobito, no, yo nada más digo, ¿verdad?, que ellos ya son los que le dirían, está aquí su credencial, o requiere nuevo trámite, pero son ellos específicamente quienes les brindan esa información. ¿Dónde estará el INE? En la Casa de la Cultura, hoy y mañana, Casa de la Cultura. Ahí están todos los datos en nuestra página de Facebook de Sonia María y de Radio Sensacional Digital. Ahí está todo el horario, el lugar, y los requisitos, por aquello de que, o sea, ay, es que se me pasó el requisito. En Casa de la Cultura, 9-4 solamente, hoy y mañana, nada más, hoy y mañana, único día. Usted también le recomendamos, denle una vistacita a su credencial cuando se le vence. Si dice 2026, pues aproveche las visitas del módulo del INE, porque en el primer minuto del 2027, esa credencial del elector ya no tendrá validez. Entonces, pues hay que aprovechar y luego ya hay que tomar muy muy en cuenta, ¿verdad? Esta importante. Ah, okay. Sí, ya lo puse. Ok, muy bien, sí. Las 11 de la mañana con un minuto. También le comento. Ay, le va a comentar otra cosa del módulo. Ah, que vamos a tener boletos para el baile de los rileros. Nos estaban preguntando cuáles rileros son, si los originales o de Manolo, porque no son los rileros de Manolo.
1: Ok, no, son los, a ver, déjeme.
0: Sí, nos dicen, ¿cuáles tienen? ¿Los originales o del primo Manolo? Pero bueno, nosotros vamos a tener boletos para que esté muy pendiente del turno de Sonia María, del espacio de Bienvenida a la Alegría, porque vamos a tener boletos para que usted vaya completamente gratis a disfrutar de ese gran evento. Es el próximo sábado, el próximo viernes, viernes 28, en el municipio de Zaragoza, Coahuila. 11 de la mañana con 2 minutos, yo le digo que Bienvenida a la Alegría, pero tenemos corte informativo y continuamos con más a través de la BD. Muy, pero muy buenos días, mi gente hermosa. Yo les digo que bienvenida a la ley.

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8: El DIF Coahuila continúa fortaleciendo las acciones dirigidas a niñas, niños y adolescentes con discapacidad auditiva a través de una estrategia que reúne los esfuerzos del gobierno del estado, instituciones públicas, sociedad civil, iniciativa privada, organismos altruistas y especialistas médicos. Liliana Salinas Valdés, presidenta honoraria del DIF Coahuila, informó que se llevó a cabo el encendido de 3 implantes cocleares correspondientes a cirugías realizadas durante el mes de junio, encendido que representa un momento especialmente significativo para los pacientes y sus familias, quienes comienzan una nueva etapa que requerirá acompañamiento, adaptación y seguimiento especializado. Resaltó que estos resultados son posibles cuando la sociedad civil, la iniciativa privada, las instituciones públicas, los médicos y las familias unen esfuerzos. El municipio de Morelos se encuentra geográficamente en una parte privilegiada al recibir mayor cantidad de líquido del acuífero denominado Allende Piedras Negras. Sin embargo, es preciso que la población haga conciencia y evite el desperdicio del agua. Así lo dijo el director del CIMAS, Eugenio García Ruiz. Añadió que no porque se hayan registrado lluvias meses atrás, significa que de inmediato los mantos se han de reavivar, ya que estos se alimentan del agua filtrada que proviene de la serranía. Durante las próximas 2 semanas se espera concluir obras de recarpeteo y pavimentación en distintos sectores del municipio de Villa Unión. Así lo dijo el alcalde Mario Humberto González Vela. Asimismo, el edil aprovechó para hacer un llamado a la población a hacer un uso racional del agua y evitar el desperdicio de este recurso natural. En el municipio de Allende es prioridad la limpieza general y mantener a raya al mosquito transmisor del dengue. Así lo declaró el alcalde Ricardo Alfonso Treviño Guevara. Dijo que se dará seguimiento al programa denominado Bazar del Bienestar, que se lleva a cabo en las distintas colonias del municipio y a través del cual se realiza el canje de cacharros por artículos de gran utilidad para las familias. Esta es una producción para Radio Sensacional Digital. Le informa Eleazar Adame.
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10: Hola, ¿qué tal?
11: Bien, las 11 de la mañana con 15 minutos. Hola, ¿qué tal? ¿Cómo están? Buenos días. Saludos allá al poniente de la ciudad. Saludos para nuestra amiga Lupin. ¿Cómo estamos, Lupina? ¿No hay visita? No, todo tranquilón. Bien, el saludo. Saludos para Mayra, para Juan y para Lore. Ahora amanecimos muy románticas, mi amiga Lore. ¿Qué dices? ¡Qué lunesito! Sonia María, le mandamos el saludo para nuestra amiga Lore allá en el comedor de Don Beto. Ay, dale muchas gracias a Don Beto. Dale, dijo Sonia María que muchas gracias. Oiga, ya quiero que venga el señor el que hace el aseo aquí, es Pedrita, es amigo Pedrita. Ya queremos que crezca el zacate para que venga otra vez a cortarlo. Y claro, ahora que haga su pedido ahí. Ay, qué barbaridad. Saludos a todas las muchachas, a doña Mari también, a nuestra amiga Lore. Ahorita les ponemos la canción. También saludos para enviamos el saludo para don Carlitos Treviño, que siempre nos escucha en la calle Juárez, siempre escuchando la BD, ¿verdad que sí? Don Carlitos, le mandamos el saludo. Gracias por estar acompañándonos. También mandamos el saludo, y ahorita les ponemos una canción bien bonita, ¿verdad? Saludos para la maestra Julieta. Un ratito que no charlamos con usted, maestro. Sí, es que en ocasiones nos pide los números, alguna información. Ya sabe que aquí siempre estamos a la orden. Saludos a nuestras amigas de la sección del ferrocarril. Ahorita les mandamos el tema que nos están solicitando. Saludos. Mandamos el saludo para el ingeniero. Para el ingeniero Juan Carlos Cifuentes García. Le mandamos el saludito. Oiga, 33 años de labor allá en el TEC de la región carbonífera. Le mandamos un saludote. qué bonito, ¿verdad? 33 años, podemos decir que labor magisterial, ¿verdad? Compartiendo sus enseñanzas adquiridas entusiastamente. ¿Cuántos bonitos recuerdos de la tesora? ¿Cuántas generaciones? ¿Cuántos muchachos, verdad, han pasado en estos 33 años de prestar sus servicios para esta importante casa de estudios como lo es el TEC de la Carbonífera? Muchas felicidades para el profe Juan Carlos Cifuentes García. Y bueno, pues ya fue a celebrar esta mañanita con un rico y delicioso almuerzo acompañado de su hermosa señora madre. Qué bonito, ¿verdad? Qué bonito, ¿no? Y imagino que para la señora Isabel, pues un gran orgullo. Cada uno de sus hijos, ¿verdad? Un gran orgullo. Y pues que sean que han alcanzado sus sueños, que se hayan también desarrollado, desempeñado como todos unos profesionistas, y esos grandes recuerdos y satisfacciones, ¿verdad? Que es muy, pero muy bonito verlos todos unas personas, todos unos hombres exitosos, y la verdad que no hay palabras. Sabemos que hay un ángel muy hermoso que desde allá, desde el cielo, sonríe y también comparte este logro. Pues que sean muchos más, que sean muchos más como hasta el día de hoy, que siga compartiendo sus enseñanzas, sus conocimientos, esta juventud, ¿verdad? Cada vez sí necesitamos también personas que maestros que dejen huella y que también inspiren a los jóvenes a cumplir sus metas. Saludos para mi chiquitín. Ay, que ¿cómo decimos ahorita? Que los elotes no tienen maíz. Saludos para mi chiquitina, dice ya, aquí me tienes, ni te acuerdas. Que si lo me voy a la capirucha, vamos. Oye, no tienen noticias. A ver si me compartes. A ver si, aunque si me mandaste mensaje en el cel, se me olvidó mi cel. Como siempre, Sonia María. Muy seguido se me olvida. Saludos ahí a la chiquitina. Ahí si tienes noticias, a ver si me puedes informar. A ver cuáles son los últimos momentos. Si te dieron. ¿No hablaste ayer? ¿A qué horas? Ah, ok. Pero, ¿qué dicen? ¿Qué dicen? Digo aquella, ¿qué dicen? Ay, no, pues ahí estamos al pendiente del primo, ¿verdad? Con todo. Ay, no, tiene un corazón tan noble. Ay, eso es un corazón tan bonito, tan generoso, tan... ¡Wow! Un excelente hijo. Y un gran hermano, un gran tío. Y bueno, pues, Dios quiera que Dios obre en su vida. Hasta Saltillo, Coahuila, todo nuestro amor y nuestras oraciones. Ah, pues ¿a qué hora le hablaste? Ay, no, pues al mediodía, yo creo que es un buen horario, ¿verdad? Ya, sí, ya como a las 3, yo creo. Muy bien, saludos allá en Morelitos, Coahuila. Oiga, y déjeme decirle cómo andamos el lunes. Para esas celebraciones, para esos reconocimientos, para cuando compartimos la alegría de los éxitos, los logros. Oiga, las bienvenidas, las peticiones de mano. Oh, peticiones de mano. No nos recuerden. Oiga, o esas celebraciones, llegadas, cumpleaños, aniversarios, en fin. Bueno, pues. 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
1: Bien, 11:34 11:34, buenos días, ¿cómo están? Espero que bastante bien, la gente bonita de Allende y la región 5 Manantiales en este lunes 24, hoy así, entre comillas, se nos va la canícula, ya son los 40 días de canícula, pero no, todavía nos falta la canícula chiquita y ya. Aunque no es muy alentador, es el pronóstico que digas tú, entra septiembre y 37, 34. No. Todavía nos falta unos buenos días de calorcito. 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Saludos para mis amigas de la sección del ferrocarril. ¿Cómo están, muchachas? Un abrazo con mucho cariño. Amanecieron bien románticas el día de hoy.

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1: Bien, las 11:41, 11:41, la hora correcta. Ojalá y todo nos dé tiempo para todo. 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Vámonos con más temas. Vamos con más música. Dice, saludos para mi hija Guadalupe Olvera, que hoy está celebrando su cumpleaños. Muchas felicidades. Le enviamos el saludo cordial, deseándole lo mejor, que disfrute este su día de principio a fin al lado de todos sus seres, queridos. Que Dios le conceda todos los anhelos de su corazón y muchos años más. También de sus hermanas Claudia, Alicia, Diana, Alberto y Francisco, de sus hijas, sobrinos, de manera muy Alicia, Diana.

pase muy contenta, que la pase feliz. Y vámonos con esto, deseando que celebre esta fecha feliz y bendecidamente. 11 de la mañana con 44 minutos.

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1: 11 de la mañana con 48 minutos, 11:48 es la hora correcta. La temperatura en los... Es que nos desplazamos, así como nos transportamos, 32 grados centígrados. Hoy el pronóstico nos indica que se espera una máxima de los 40 grados. Hay 40 grados también en mi corazón. No, yo temí siendo esa sensación. Oiga. ¡Qué barbaridad! Vámonos con más temas. 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

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Dice, ay Dios mío, saludos hasta Fort Worth, Texas. La gente que allá anda chambeando, les mandamos el saludo. Empiezan ya los reportes del estado del clima, ¿verdad? Allá en la Unión Americana. Muchas gracias a ustedes que nos comparten. 38 grados más o menos, ¿verdad? Los que tienen en este momento allá en Fort Worth. Y nosotros acá, 32. Oiga, está muy caluroso. Es la temperatura que se registra, una sensación térmica. Porque nosotros. Sí. Oiga, yo me asomo y me digo, ¿será correcto? A lo mejor no estoy viendo bien. 32 grados centígrados, nosotros tenemos aquí y allá en Fort Worth 38 grados. Entonces, no, me da el mimisque. Nada más de decirlo, me da el mimisque. Ay, qué barbaridad. No, está muy caluroso. Imagínense que, o sea, calurosísimo. Hay que cuidarnos bastante, bastante bien. ¡Saludos! Saludos ahí en San Antonio. ¿Qué dijo? Ya se me cambió al canal de las estrellas, pero hace como 20 años. O el regreso, o el así como el retorno de Diana Salazar, el regreso la chivo. Ay, Dios mío. 8 minutos para las 12 del mediodía, 8 antes de las 12, la hora correcta. Vamos a mandar saludos. Les decía hace ratito que me amanecieron bien románticos en este día. Saludos para mi amiga Lore, que ya están terminando casi con la tarea del día de hoy, ¿verdad, Lore? Mandamos el saludo allá Lore, doña Juani, Mayra, doña Mari también. Oye, ¿y el patrón don Beto dónde anda? Saludos, saludotes. Saludos también para... saludos para acá en la Revolución. Y saludos hasta... ¿Dónde anda la muñeca ahorita? Que todos los... Ya nos llegó por parte de Iris. Nos dicen, acá anda la muñeca y que todos los días te escuche, que le mande saludos, que no te olvides. No, muñeca, claro que no nos olvidamos. La muñeca duerme con el radio, despierta con el radio. Vea que sí, muñeca. Y que dice, no me lo quite, no me lo apague, que es mío. 11:53. Eso es el club de Don Rodri. Los muchachos de la ruta, ¿dónde andan? ¿Allí en las alturas o ya terminaron, chicos?

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1: Bien, las 11:58, 11:58, la hora correcta. Oigan, no. Se nos tortura con esos temas. Dice. Oigan, sí, es que esta muñeca, no, esta muñeca dice, y a ver, ¿quién me apaga el radio? Dice, a ver, apáguenme a Sonia María. No, la muñecona siempre nos trae, pues, ¿sabe qué sí, muñeca? Porque nos comentan, dice, acá andamos como en la muñeca cuando no trabajamos, porque cuando trabajamos, pues, el jefe dice que no, que se distrae, que no sé qué. Así, ¿verdad? Hay unos jefes, híjole, pero hay unos también bien bonachones. Hay unos que, ¿verdad? Y para ustedes que son jefes, oiga, sean buenos, tampoco, ¿verdad? Pero no torturen a los trabajadores, ¿verdad? Porque no trabaja uno a gusto, ¿sí o no? O sea, pero qué felicidad que digas, ¡ay, viene mi jefe! ¿Verdad? ¡Qué bonito! Y ustedes son jefes, déjense querer, porque no saben lo que es vivir estresado, ¿verdad? Trabajar estresado y ya hasta, no, pero cuando alegremente, ¿verdad? Ya como nuestro amigo Betico es un excelente jefazo, y nuestro amigo Chuy también, los quieren mucho. No, y luego cuando se hace equipo, ¿verdad, muchachos? Acá como los de la ruta 939, cuando hacen equipo, muchachos, no, pues qué padrísimo, ¿verdad? Saludos para los muchachos que ya andan terminando la tarea. Oiga, se me afiguró el allá, ¿cómo se decía? ¿Dónde vivía Mariela del Barrio? Saludos, muchachos, que dicen, ya descansar. Ah, ya la Jani ya tiene un agua bien fresquecita, muchachos, y la comida casi lista, porque se viene bien temprano, ustedes salen bien temprano a chambear, ¿verdad? Les saludamos a los chicos de la ruta 939. A ver, vamos a ver qué nos dicen por acá.

Ay, Dios mío. Ay, qué bueno. Bien. 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Ajá. Será esta. Les digo que andan, pero bien románticos. Con Camilo Sesto. ¿Con Camilo Sesto? ¿Con quién? Saludos para Jaimito y para toda su familia. Hola Jaimito, ¿cómo está? Hola Jaimito, ¿cómo está? Yo muy bien, ¿tú qué tal? Saludos. O a lo mejor es con otra, ¿verdad? Con otro. Oiga, a mí me sorprende ver personas, así como dicen, como almas viejas. Dicen nada más almas viejas, porque gustan de la música. A pesar de ser jóvenes, les gusta mucho. De la música de antaño, esa música bonita, ¿verdad que sí? Bueno, pues ya casi nos vamos a despedir del programa del día de hoy, agradeciéndole que haya estado conmigo y que

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A ver. Yo creo que sí es ese, sí, porque dice, el amor de mi vida ha sido, ¿verdad? Vámonos despidiendo con este tema. No, y de verdad que andan pero bien inspirados, bien inspiradillos. En románticos. Hijo, ni modo. Yo no quiero torturarlo, hija. Pero pues la gente lo solicita. Disfrute este tema. Qué bellas melodías.

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4: En el nombre del Padre, del Hijo, del Espíritu Santo. Amén. El ángel del Señor anunció a María.
5: Y ella concibió por obra y gracia del Espíritu Santo.
4: Dios te salve María, llena eres de gracia, el Señor es contigo. Bendita eres entre todas las mujeres, y bendito es el fruto de tu vientre, Jesús.
5: Santa María, Madre de Dios, ruega por nosotros los pecadores, ahora y en la hora de nuestra muerte. Amén.
4: He aquí la esclava del Señor.
5: Hágase en mí según tu palabra.
4: Dios te salve, María, llena eres de gracia, el Señor es contigo. Bendita eres entre todas las mujeres, y bendito es el fruto de tu vientre, Jesús.
5: Santa

0: Dios te salve María, llena eres de gracia, el Señor es contigo, bendita eres entre todas las mujeres y bendito es el fruto de tu vientre, Jesús.
1: Santa María, Madre de Dios, ruega por nosotros los pecadores, ahora y en la hora de nuestra muerte. Amén.
0: Ruega por nosotros, Santa Madre de Dios,
1: para que seamos dignos de alcanzar las promesas y gracias de nuestro Señor Jesucristo. Amén.
0: Oremos. Te suplicamos, Señor, que derrames tu gracia en nuestras almas, para que los que hemos conocido, por el anuncio del ángel, la encarnación de tu Hijo, nuestro Señor Jesucristo, seamos llevados por los méritos de su pasión y cruz a la gloria de la resurrección. Por Jesucristo nuestro Señor.
1: Amén.
0: Que Dios nos bendiga, que Dios nos acompañe, nos proteja, nos libre de todo mal y de todo peligro. En el nombre del Padre, del Hijo, del Espíritu Santo. Amén.

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2: Aun cuando el periodo de canícula continúa, Coahuila ha registrado una disminución en los casos de golpe de calor de hasta un 76% con respecto a los casos que se registraron en el 2025, mientras que no se ha reportado ninguna defunción, aseguró el subsecretario de Atención a la Salud, Raúl Rodríguez Sánchez. Respecto al año pasado, dijo, cuando hubo 38 golpes de calor, en este año solo se han reportado 9 casos y afortunadamente no hay ninguna defunción reportada. Rodríguez Sánchez mencionó que el golpe de calor es cuando el cuerpo no es capaz de regular su propia temperatura y se presentan en esta temporada de cambios que se caracteriza por clima de temperatura elevada y puede ser seco, árido o bochornoso. Esto genera que el cuerpo tenga que estabilizar esa temperatura y la forma de hacerlo es a través del sudor, lo que genera pérdida de líquidos. En el municipio de Morelos se sigue apostando a la educación y al renglón de la salud. Así lo declaró la síndico del ayuntamiento y coordinadora de Mejora Coahuila, Laura Patricia Navarro Flores. Dijo asimismo que está disponible un curso de panadería que será impartido por el ICATEC, dirigido a personas mayores de 18 años de edad. La Coordinación Municipal de Mejora Coahuila en Villa Unión mantiene disponibles los tinacos de distintas capacidades a bajo costo. El titular de la coordinación, Lucio Antonio Cavazos Espronceda, indicó que los tinacos se vienen a sumar a otros materiales como el impermeabilizante y la pintura a bajo costo, que también se tienen disponibles en la oficina de Mejora. El alcalde de Allende, Ricardo Alfonso Tremillo Guevara, indicó que están en marcha obras de introducción de drenaje en distintas áreas de la mancha urbana. Dijo que el uso de las fosas sépticas debe pasar a la historia, por lo cual se beneficia a distintos sectores con la introducción de la red sanitaria. Esta es una producción para Radio Sensacional Digital, con la información fresca, novedosa, como siempre, en la voz de Eleazar Adame.
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Muy buenas tardes, ya son las 12 del mediodía con 20 minutos, 12 con 20, la temperatura, los 33 grados centígrados en este inicio de semana. Ya estamos enviándole el programa del momento reflexivo con Sonia María. Ya estamos en la segunda parte de este día, nuestros trabajos, todo lo que hemos realizado, lo que va, pues deseo sinceramente que sea de grandes éxitos, grandes bendiciones para su vida. Y esta nueva semana, mi gente linda, que estamos recién iniciando, pues que vengan satisfacciones, logros, y en esos momentos difíciles, pues que esté Dios presente en su vida. Es el momento reflexivo con Sonia María, que lleva para usted novedades Mari, don Francisco Sánchez. 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

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Le invitan a escuchar la reflexión del día de hoy y las palabras que tenemos el día de hoy, mi gente linda. Hoy que estamos iniciando una semana, sobre todo para ustedes que están pasando por esos momentos difíciles en la familia, en sus hogares, ustedes, que hay momentos en que la desesperación llega a sus vidas o esa necesidad imperante de la bendición de Dios y la obra de Dios en la vida de ese ser querido. Hoy, en esta nueva semana, mi gente linda, hoy queremos solidarizarnos con aquellos que están en un hospital, al cuidado, a la guardia de esas personas queridas, por aquellas personas que están postradas en una cama, ya bien sea en hospital, en esos hogares, y que de pronto la desesperación llega o la incertidumbre. Hoy elevamos una oración por todas aquellas personas que están luchando por su vida, por quienes despiertan en una habitación de hospital con la esperanza de escuchar una buena noticia. Por quienes desde la tranquilidad de su hogar enfrentan una enfermedad en silencio con fe y valentía. Hoy te pedimos, Señor, que mires cada corazón que está cansado, cada cuerpo que necesita sanar, cada familia que permanece unida alrededor de una cama, sosteniendo la esperanza con lágrimas en los ojos. ¿Cuántas batallas se libran en silencio mientras el mundo sigue su camino? ¿Cuántas personas sonríen para dar ánimo a los suyos, aunque por dentro solo desean un poco de alivio? Hoy te pedimos, Señor, que derrames tu paz sobre quienes sienten miedo, fortaleza en quienes han perdido las fuerzas, guía las manos de los médicos, enfermeras, de todos aquellos que dedican su vida a cuidar de los demás. Abraza a las familias que esperan con el corazón lleno de incertidumbre. Recuérdales que nunca están solas. Que tu amor permanece incluso en los momentos más difíciles, que donde la medicina llega, tú también llegas, Señor, con esperanza. Donde el ser humano ya no encuentra respuesta, tu misericordia sigue obrando. Permite que esta nueva semana traiga alivio, que cada tratamiento dé fruto, que cada respiración sea una señal de vida. Sobre todo que la fe nunca se apague en medio de la prueba. Hoy ponemos en tus manos, Señor, a todos los enfermos, a todos los que sufren en silencio, a aquellos que necesitan un milagro. Que tu mano sanadora toque sus vidas, que renueve sus fuerzas y le conceda pronta recuperación. Si es tu santa voluntad, Señor. Hoy ponemos en tus manos a Juanito, a Bricia, a mi primo Jesús, de forma muy especial, Señor.
obra en su vida. Tú conoces sobre todo su corazón, tú conoces su vida. Que pase lo que pase, Señor, jamás le falte tu presencia, porque donde tú estás, siempre hay esperanza, y donde dos o más se unen, Señor, ahí estás tú presente. Que tengan una excelente tarde, una bendecida semana.

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11: Bien, las 12 del mediodía con 56 minutos, 12:56 ahora correcta. Muchas gracias a ustedes que están con nosotros, que se reportan a través de la 93.9 FM. Bueno, nosotros estamos a través de la 93.9 y usted se reporta al 862-621-1011, 862-621-1078. Muchísimas gracias por estar con nosotros en este lunes, apenas arrancando la semana, pero con un gusto enorme de estar aquí con usted en la mejor estación, la que suena y suena bien. Vámonos con esto a cargo de la original Banda Limón. 4 minutos para la una ya.

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4: El DIF Coahuila continúa fortaleciendo las acciones dirigidas a niñas, niños y adolescentes con discapacidad auditiva a través de una estrategia que reúne los esfuerzos del gobierno del estado, instituciones públicas, sociedad civil, iniciativa privada, organismos altruistas y especialistas médicos. Liliana Salinas Valdés, presidenta honoraria del DIF Coahuila, informó que se llevó a cabo el encendido de 3 implantes cocleares correspondientes a cirugías realizadas durante el mes de junio, encendido que representa un momento especialmente significativo para los pacientes y sus familias, quienes comienzan una nueva etapa que requerirá acompañamiento, adaptación y seguimiento especializado. Resaltó que estos resultados son posibles cuando la sociedad civil, la iniciativa privada, las instituciones públicas, los médicos y las familias unen esfuerzos. El municipio de Morelos se encuentra geográficamente en una parte privilegiada al recibir mayor cantidad de líquido del acuífero denominado Allende Piedras Negras. Sin embargo, es preciso que la población haga conciencia y evite el desperdicio del agua. Así lo dijo el director del CIMAS, Eugenio García Ruiz. Añadió que no porque se hayan registrado lluvias meses atrás, significa que de inmediato los mantos se han de reavivar, ya que estos se alimentan del agua filtrada que proviene de la serranía. Durante las próximas 2 semanas se espera concluir obras de recarpeteo y pavimentación en distintos sectores del municipio de Villa Unión. Así lo dijo el alcalde Mario Humberto González Vela. Asimismo, el edil aprovechó para hacer un llamado a la población a hacer un uso racional del agua y evitar el desperdicio de este recurso natural. En el municipio de Allende es prioridad la limpieza general y mantener a raya al mosquito transmisor del dengue. Así lo declaró el alcalde Ricardo Alfonso Treviño Guevara. Dijo que se dará seguimiento al programa denominado Bazar del Bienestar, que se lleva a cabo en las distintas colonias del municipio y a través del cual se realiza el canje de cacharros por artículos de gran utilidad para las familias. Esta es una producción para Radio Sensacional Digital. Le informa Eleazar Adame.
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9: Bien, la 1:15, 1:15 la hora correcta. La temperatura en los 36 grados centígrados. Hoy se espera una temperatura máxima de los 40 grados centígrados, bastante calorcito, mi gente bonita en nuestra ciudad de Allende. Saludos a ustedes que nos están escuchando, a ustedes que nos están acompañando en esta tardecita. A ustedes allí.
3: ustedes que están en casa, qué padre, ¿verdad? Viene la frescura. Y quizás te me digan, ¿y tan frescura, Sonia María? Estamos en las tareas del hogar. Sí, lo entiendo, lo entiendo. Pero bueno, la tranquilidad. Saluditos, ya solamente que unos días, ahora sí que en una semana más estarán los chicos, ya andarán las mamis a la corre y corre, ¿verdad que sí? Por aquí, por allá y más allá. Así es, así es.

Bien. Ah, caramba. A ver, déjeme ver por acá. Por acá, por acá, por acá. Bien, oiga, déjeme decirle, compartirle y recomendarle para esos cumpleaños, para esas ocasiones importantes y en lo y que lo que lo que más deseamos es expresar nuestro amor, nuestra gratitud, nuestro agradecimiento. Pues el compartir,

0: 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Oiga, también déjeme decirle, recordarle que el módulo del INE está en esta ciudad de Allende hoy lunes y mañana martes. Lunes y martes estará el módulo del INE. Se encuentra ubicado en Casa de la Cultura, de 9 de la mañana a 4 de la tarde. Puede hacer el trámite de su credencial de elector, los requisitos: identificación oficial con fotografía, acta de nacimiento, comprobante de domicilio no mayor a 3 meses y la CURP impresa, para que lo tome muy en cuenta. Y usted, con estos requisitos, acuda a tramitar su credencial de elector o recoja la silla, la tramitó con anticipación. El módulo del INE se encuentra en esta ciudad de Allende, Casa de la Cultura, de 9 de la mañana a 4 de la tarde. La 1 de la tarde con 22 minutos.
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1:38 Esta hora correcta. Es horrible. Bueno, ni tan horrible, dice la asistente, doña Lupita. Pero bueno, ya. Ya también platicarán, tendremos chance de platicar de esa triste historia. Como dice la canción, se vuelve a repetir la misma historia. ¿Cómo se llama esa canción, oiga? Oiga, bueno, pues yo le voy a platicar de cosas mucho, muy agradables y las sugerencias para estos. Oiga, ¿cómo están saliendo ya? Ya ideas ahora para. Ideas para ahora el este mes patrio que ya viene. Muchas ideas bien bonitas. Pues yo ya tengo aquí la cabina. Ya tengo la cabina muy patriótica. Pero sí me falta allá un poquito. El de perdido una mandarina ahí en la sala de. En la sala de entrevistas. Y como que algo allá donde está el clásico, ¿verdad? De. Bien, le digo, si no se toman la foto con la guacamaya, quiere decir que no vinieron aquí a la radio. Pero nos falta ahí como que a la guacamaya ponerle algo también patriótico. El mes del amor le pusimos. ¿Qué le pusimos? El mes del amor le pusimos una diadema de I Love. En diciembre le pusimos un gorro patriótico, ¿verdad? No un gorro patriótico, un gorrito de Navidad. Y pues ahora yo creo que le vamos a poner algo, ¿verdad? No sé, algo. Falta ese espacio y andamos viendo ideas ahora para este mes de septiembre que ya llegó. Al menos ya la cabina ya le dimos una arregladilla, quitamos los corazones. Es que aquí estamos bien enamorados los locutores de la 93.9. Ay, ya cambiamos el teníamos un oso, ¿verdad? Y teníamos que se nos había quedado. Sí, un osito, ya cambiamos por un magueycito. Teníamos, no creo que más teníamos, sí, ya cambiamos por un trompo, entonces ahí va la cabina. Ahí denle like a nuestra foto que tenemos en nuestra página de Radio Sensacional Digital, ahí de nuestra cabina ya patriótica, diga usted. Bueno, pues yo les voy a. Yo les voy a compartir. 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

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La 1:45, 1:45 ya. A 1:00

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3: Solamente 13 minutos para que den las 14 horas, 2 de la tarde, 12 antes. ¿Por qué no quiere? Ahí está. 12 antes de las 2 de la tarde. La temperatura en nuestra ciudad es los 37 grados, oiga. Dentro de todos esperan 40, pero tenemos 37 en este momento. Hoy Bartolomé está de día de santo, Áurea y Micaela. Micaela, esa que tú tienes, alma mía. 235 días transcurridos, 130 por avanzar, la semana número 35. No te caigas, calendario, porque luego aquí haces un desmán. Oiga, vamos a enviar las felicitaciones para ustedes que nos hacen llegar sus saluditos. Gracias al 862-621-1011, al 862-621-1078. También a ustedes que lo hacen a través de WhatsApp, 862-621-1011. Vamos mandando el saludo de felicitación en este día. Mandando saludos para la joven Sinaí Martínez Robledo, que el pasado sábado fue festejada con motivo de sus 15 años. Llegó a esta edad tan bonita, tan anhelada por todo joven. Muchas felicidades, que haya disfrutado su celebración. Ya nos dijeron que hubo baile, que hubo guateque, pastel, regalos, muestras de cariño, emoción, ¿verdad que sí? Pues de todos sus seres queridos, al verla convertida en toda una mujercita, ayer una pequeña, la cual les compartía sus miedos, sus celebraban con ella distintos logros en las diferentes etapas, y hoy verla toda convertida en una bella mujer, con nuevos sueños, con nuevas metas, pues siempre ten la plena seguridad, Sinaí, que estará tu familia para apoyarte, para celebrar tus logros y los momentos difíciles, pues para ahí, para apoyarte, para guiarte, para acompañarte. Escucha los sabios consejos de tus padres, que con tanto amor te brindan, y su deseo mayor es que seas inmensamente feliz, que te realices en la vida y cumplas muchos, pero muchos sueños. Muchas felicidades a nombre de tus papás, tu mamá Paula, también de tus tías María de la Luz, Sandra y Josefa. Robledo, así como muy especialmente a nombre de tu abuelito Mauro.

Robledo, que le agradece a Dios por tu vida, deseándote fervientemente que la pases muy contenta, muy pero muy feliz, y que la hayas pasado inmensamente feliz en el festejo que fue organizado, planeado para ti con mucho cariño, con mucho amor. Saludos para las muchachas, dice la asistente, Fer, la asistente, Fer, Fer, oye, la asistente quiere capotear. Ay, saludos para doña Lupita, que ya empezó la producción. Qué rico, le mandamos un saludo. Ahorita llegamos en un ratillo más, ya que la asistente cumpla su cometido, ¿verdad? Ahí llegamos, usted no se preocupe. Saluditos, ahorita llegamos y vamos a darle el visto. No, el visto bueno ya lo tiene, doña Lupita. Dice la asistente, no, esas tortillas de doña Lupita con unos frijolitos. Híjole, qué riquis. No, así le hace, señora Lupita, así le hace. No, es otra cosa. Su asistente, tremenda, tremenda. Tenemos saludos para... para José Ramón, el señor José Ramón Vitorino Camacho, que el día de hoy está celebrando su cumpleaños. Muchas felicidades a nombre de sus hijos José Ramón, José Joel y Vicente Emanuel Vitorino Lara, así como de sus hijas políticas Alejandra Valle y Azucenes Cajera, sus nietos y toda la familia. Y bueno, quien formó parte también recibe la felicitación, quien formó parte de su vida. Y que bueno, pues hoy los caminos, ¿verdad? De repente se toman caminos diferentes, pero agradeciendo a Dios por su cumpleaños y que siga siendo ese buen papá, ese buen abuelo. Muchas felicidades para el señor Ramón Vitorino Camacho, que el día de hoy celebra su cumpleaños. Mil felicidades. Enviamos el saludo para el niño Eliseo Pérez Salinas, que celebra su cuarto aniversario. Ya le festejaron, ya el fin de semana aprovecharon para festejar a los cumpleañeros. Y bueno, pues ahí estuvo acompañado de sus papis, Eliseo y Perla, así como de su hermanita Ainara, que recién llegó, recién llegaba a este mundo. De sus tíos, de sus primos, hubo pastel, mañanitas, felicitaciones, muestras de cariño, de afecto y buenos deseos, porque Dios siga bendiciendo su vida. De manera muy especial están felicitando quienes han sido testigos de estos 4 años, sobre todo de grandes bendiciones y grandes alegrías. Es un niño muy, pero muy querido por toda la familia y le agradecen a Dios por su cumpleaños, deseándole fervientemente que siempre la acompañe y sean muchos años más los que le conceda, y quienes están siempre para brindarle mucho, pero mucho amor, sus abuelitos, don Juan Carlos Pérez y doña Flor Moreno, hasta el ejido Santa Ana. Bueno, desde allá se reportan. Saludos para Eliseo Pérez Salinas, que celebra su cumpleaños número 4. Tenemos el saludo de felicitación para el niño Joan Alfonso Salinas Valenciano, que hoy está cumpliendo 10 años. ¡Qué barbaridad! 10 añotes de grandes bendiciones, ¿verdad que sí? Y muchas, muchas alegrías, bonitas experiencias al lado de toda su familia. De manera muy especial le felicitan sus papás Esmeralda Valenciano y el señor Enrique Salinas, así como sus hermanos Mía, Brian, Osmara y Eric, de sus abuelitos y de toda la familia que le quiere mucho y que le desean mil felicidades para Joan Alfonso Salinas Valenciano. Va a haber pastel, ¿verdad que sí? Algo ahí en compañía de su familia, ratificándole todo el cariño, todo el amor que le tienen y el deseo y el agradecimiento a Dios por este nuevo año, y sinceramente que vengan muchos, muchos años más. Saludos para el señor Daniel Villarreal de parte de la señora Ana Laura. No está de cumpleaños, pero nos están escuchando como siempre. Pues saluditos, señor Daniel, de su esposa Ana Laura, que le agradece a Dios un gran hombre que tiene a su lado. Saludos hasta Zaragoza, Coahuila. Saludos a doña Chelita. Saludos a la prima Rosy también, que siempre nos escucha allá en Zaragoza. Le mandamos un saludote y ahí estamos en oración, ¿verdad, Rosy?
Saluditos para para Mario Salas Martínez, que hoy está celebrando su cumpleaños. Muchas felicidades, el cumpleañero de la familia, el motivo de agradecer a Dios por un año más que le concede, deseándole fervientemente, le conceda abundante salud y disfrute este día de principio a fin, al lado de todos quienes tanto le aman. Felicidades, muchas felicidades para Mario Salas Martínez, a nombre de sus hermanos Claudia, Vicky, Adela, Agapito, de sus sobrinos Mario, Tania, Katia, César, Regina, Irving, Manuel, Aitana y Adriel. Está bien bendecido con sobrinos, ¿verdad que sí? Que lo quieren mucho, deseándole que pase su día de lo mejor, que disfrute, porque solamente un día al año. Este está de fecha personal y bueno, pues hoy es su día especial y se encargará la familia de hacerle pasar un día maravilloso, pidiéndole a Dios nuestro Señor que llene su vida de bendiciones. Felicidades para Mario Salas Martínez, de manera muy especial, con todo el cariño quienes le recibieron en sus brazos hace algunos años. El señor Mario Salas y su mami, la señora Rosario Martínez. ¡Feliz cumpleaños! Saludos para la familia. Para la familia Hernández de Allende y de Chamacueros, de parte de Tomás Hernández, se reporta desde Piedras Negras. Saluditos. Enviamos el saludo de felicitación. Ay, saludos para ustedes que ya están en la comidita y unos chiles rellenos. Saludos para nuestra amiga Lore.

También tenemos el saludo de felicitación en este día. Ay, es que no me manden fotografías de comidas. Me atolondro toda, menos de tortillitas de harina. ¡Qué barbaridad! No, mi mente ya no coordina. Ya no coordina, la verdad que no. Me quedo así como que... Me llegan los olores hasta acá de la comidita, así como que... Bueno, saluditos para Guadalupe Olvera, que hoy está celebrando su cumpleaños. Hoy le está agregando un año más a su calendario personal. Por tal motivo le están felicitando sus hermanos Claudia, Alicia, Diana, Alberto y Francisco. Sus hijas, que le quieren mucho, sobrinos, también se unen a la felicitación cordial. Y de manera muy especial su mami, la señora Patricia Jiménez, que le agradece a Dios por su vida. Y le dice, hija mía, le pido a Dios que siempre te bendiga, que te conceda muchos años más para que sigas siendo esa gran mamá y sigas al cuidado de tus hijas como hasta hoy, que sigas siendo esa gran mujer, que Dios bendiga y te conceda los anhelos más grandes de tu corazón. También recibe la bendición de quien siempre estará a tu lado, irá muy cerca de ti, brindándote esa protección y ese amor, tu papi, desde el cielo, tu angelote hermoso. Felicidades para la señora Guadalupe Olvera, que hoy está celebrando su cumpleaños. Felicidades. Para todos los cumpleañeros, felicidades. Ah, también enviamos el saludo para el ingeniero Juan Carlos Cifuentes García. 33 años de servicio en el tecnológico de la región carbonífera. Muchas felicidades. Ya muy tempranito el desayuno con una de las mujeres más importantes de su vida, ¿verdad? Como es su mamá, las personas que le han guiado, que le han acompañado, que han celebrado sus éxitos y que se sienten muy orgullosas del gran hombre que es. Y bueno, pues ese angelote hermoso que siempre le va a acompañar desde el cielo. Que Dios le siga bendiciendo en su profesión, que la siga desempeñando con ese profesionalismo, con esa responsabilidad, como hasta el día de hoy. Muchas felicidades para el profe Juan Carlos Cifuentes García, hoy por celebrar 33 años, estar en la docencia y en el TEC de la región carbonífera. Pues que vengan más satisfacciones y más bellas experiencias, que siga acumulando de su trayectoria laboral y que sigan los éxitos. Saludos, un abrazo con mucho afecto. Le recordamos que el módulo del INE está en esta ciudad de Allende. No desaprovechen la oportunidad de tramitar su credencial de elector solamente hoy hasta las 4 de la tarde y mañana de 9 a 4. Último día mañana, en martes, de 9 a 4 de la tarde, la Casa de la Cultura de esta ciudad de Allende, en Casa de la Cultura de 9 a 4. ¿Cuáles son los requisitos para tramitar su credencial de elector? Acta de nacimiento, identificación oficial con fotografía, que si usted va a renovar puede ser su identificación. Los jóvenes, algún documento oficial con fotografía, así como también alguna tarjeta de consultas médicas, puede ser su comprobante. Comprobante de domicilio no mayor a 3 meses, de preferencia recibo de luz. Y CURP impresa. La CURP impresa también es otro requisito. Con estos documentos acude usted al módulo del INE que se encuentra en esta ciudad de Allende hoy hasta las 4 de la tarde y mañana de 9 a 4. Tenemos entendido que el jueves 27 estará en el municipio de Villa Unión, Coahuila, para que ya sea tramite su credencial de elector o bien recoja si ya hizo el trámite. 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Yo aprovecho para despedirme, se van a quedar en grata compañía de Juan Raúl Zúñiga Aguilar, que viene con la descarga informativa actualizada. Nosotros nos encontramos hoy a las 8 de la noche. Nuevamente. Hola, asistente, ¿verdad? Hola, asistente. Creo que es la asistente.
Muchas gracias por haber estado con nosotros a través de la 93.9. Con permiso, se quedan en buenas manos y continúe con la BD. Si usted quiere estar bien informado, está en la frecuencia correcta. Saluditos a ustedes que han estado con nosotros, su presencia auditiva, sus llamaditas. Muchas gracias.

0: 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Muy buenas tardes.
1: Saluditos hasta Nava, vámonos.
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3: Buenos días, buenas tardes, ya estamos en la tarde de hoy, lunes, no es lunes, yo pensé, estaba pensando en mi subconsciente que era jueves, no, lunes 24 de agosto del 2026, Santos de Bartolomé, de Áurea y de Micaela. Muchas, pero muchas felicidades a usted que lleva por nombre así, Micaela, Áurea o Bartolomé. Hemos transcurrido ya, fíjese usted nada más, 235 días de este 2026, 130 días por transcurrir, semana número 35. Hoy, sale la canícula. Se dice que el 24 de agosto inicia el 14 de julio, y termina el 24 de agosto. Pero, ¿qué cree? No, pues no se quitará la calor, oiga, seguirá. Todavía seguirá, dicen algunos que un mes, otros dicen que mes y medio, pues no sabemos, solamente Dios puede saber, ¿verdad?, cuándo se terminará el calorón aquí en esta región de los cinco manantiales. 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Muy bien, son las 2 de la tarde con 10 minutos. 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Enseguida regresamos.
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3: Vamos a continuar, son ya las 2:10 p.m. Nos vamos con el pronóstico del tiempo para hoy y para los próximos días. Hoy es lunes 24 de agosto, y para hoy esperamos una temperatura máxima de los 40 grados, 40, calcinantes rayos solares. La probabilidad de lluvia es muy poca, apenas 1%, vientos del este soplando con una fuerza de 18 kilómetros por hora. Para esta noche de lunes, una temperatura máxima de los 23 centígrados, la probabilidad de lluvia será de un 5%, vientos del sureste con rachas hasta de 16 kilómetros por hora, el cielo mayormente despejado. Para mañana, martes 25, el cielo estará soleado, una temperatura máxima de los 40 grados, una mínima de los 24, con 4% de probabilidades de lluvia. Para el miércoles 26 estará soleado, la máxima los 40 grados, la mínima los 25, con 4% de probabilidades de lluvia. El jueves 27 soleado, 39 la máxima, 25 la mínima, con 10% de probabilidades de lluvia. Para el viernes 28 mayormente soleado, 38 la máxima, 24 la mínima, con 20% de probabilidades de lluvia. 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
3: Vamos a continuar ya a las 2:12 p.m. y una temperatura ambiente aquí en Allende y en la región de los Cinco Manantiales. ¿De cuántos graditos? Vamos a checar. 37 grados, con una sensación térmica de los 38. Hoy el termómetro podría rozar los 40 grados centígrados. Sheinbaum da por terminado el gobierno de Rocha Moya, pide un sustituto honesto para Sinaloa. ¿Te quiso decir? Bueno, la presidenta Claudia Sheinbaum afirmó que le gustaría que el relevo de Rubén Rocha Moya en Sinaloa sea una persona honesta, profesional y con entrega al pueblo. Esto lo dijo en la mañanera de este lunes.
5: Una vez que vaya la elección, pues el cambio de gobierno. Entonces sería prácticamente un año más o menos, un poquito más de gobierno, quien tuviera que, o quien elige el Congreso local, quien decide el Congreso local para llevar a cabo este periodo de gobierno. ¿Qué diría yo? Pues sencillamente que sea una persona con la capacidad, la honestidad, el profesionalismo y la entrega al pueblo de Sinaloa que se requiere. Eso es mi única posición, como pudiera ser la posición de cualquier mexicana o mexicano o cualquier sinaloense.
6: Yo me enteré por la publicación del propio gobernador. No tuve ningún conocimiento previo de que él quisiera regresar a ejercer sus funciones en el estado de Sinaloa. La verdad no me parecía pertinente, por decirlo menos. Y la Secretaría de Gobernación pues emitió un comunicado diciendo que esta era una decisión personal del gobernador, que no había tenido que ver el gobierno de México. Realmente, así como opinamos nosotros, pues opinaron muchos otros. Y finalmente él toma la decisión de volver a pedir licencia. ¿Qué procede en este momento? El Congreso local tiene que nombrar un gobernador interino o gobernadora interina para poder llevar el ejercicio del gobierno desde este momento hasta el momento del cambio de gobernador. las elecciones en Sinaloa, como en otros 17 estados, otros 16 estados, en total 17, son en junio del próximo año. Entonces, de aquí a junio, pues tiene que garantizar la gobernabilidad de Sinaloa, que se lleven a cabo de manera adecuada las elecciones en paz. Obviamente le toca organizarlas al Instituto Nacional Electoral y a la OPLE de Sinaloa, pero pues tiene que garantizar las condiciones para que se lleven a cabo, cerrar el gobierno, el sexenio, y en su momento, no sé en qué fecha es el cambio de gobierno en Sinaloa el próximo año, el 30 de octubre, 31, primero de noviembre, a ver, chécale bien.
7: Queda un año, 2 meses de gobierno.
6: Entonces,
3: bueno, pues ahí está lo que dijo la presidenta de la República en relación al sustituto de Rocha Moya, ¿verdad? Que dice la presidenta que pues ya es el fin, que ya... Pues ahí encierra varias palabras, varias opiniones, ¿no? En esto se puede entender de varias formas, que ya el gobernador de Sinaloa pues ya no va a regresar, y dice que necesite un gobernador honesto. ¿Será acaso que el que está ahorita, pues digo, el que tiene licencia, no lo es? Se puede entender de diferentes maneras. Y en relación a este tema, ante la falta de acuerdos en Morena, el Congreso de Sinaloa pospuso hasta nuevo aviso el relevo del gobernador Rubén Rocha Moya, hasta que los diputados locales no tomen una decisión. Al frente del gobierno estatal estará la secretaria de gobierno, Geraldine Bonilla. Anoche, entre políticos morenistas, sonaban algunos nombres, entre ellos Bonilla, la misma Geraldine Bonilla, el líder de la bancada de Morena, Eligio López Portillo, como el expresidente, ahora se apellida Eligio López Portillo, la diputada y aspirante a la gubernatura María Teresa Guerra, e incluso el exsecretario de Agricultura Julio Verdegué. La sesión estaba convocada a las 8 horas, justo a la misma hora en la que agrupaciones empresariales y civiles habrían convocado a una manifestación en el Palacio de Gobierno para exigir sacar al grupo de Rocha Moya, así como demandar al gobierno federal un plan de rescate para el estado de Sinaloa. Estaba programado que una vez que se abriera el periodo de sesiones, se convocara a la Comisión de Puntos Constitucionales, integrada por 4 morenistas y un panista, para que avalara la propuesta pactada por el partido Guinda. De acuerdo, pasaría después del pleno del Congreso, donde Morena tiene mayoría, son 24 legisladores. Los grupos sociales exigen sustituir a Rocha Moya a fin de que elija a un perfil que concluya el mandato el 1 de noviembre del próximo año. Sin embargo, debido a que el morenista pidió una licencia temporal, está abierta la posibilidad de su regreso. Ante esto, Movimiento Ciudadano en Sinaloa y diputados del PRI por separado tendrían este lunes un juicio. Sin embargo, no tienen los votos suficientes. Pues así está el caso, todavía intrincado ahí en Sinaloa, donde no pueden designar a un gobernador sustituto o provisional, como usted le quiera llamar. No se ponen de acuerdo de nombres sí hay, pero desafortunadamente no hay acuerdos al interior del partido de Morena. Las 2:19, 2:19.
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Las 2 de la tarde con 20 minutos. Bueno, pues el secretario de Seguridad Nacional dio a conocer sobre un operativo. Hubo 36 cateos y la detención de 20 personas ligadas al cártel Jalisco Nueva Generación en 3 estados. Fuerzas federales detuvieron a 20 personas presuntamente vinculadas con el cártel Jalisco Nueva Generación durante acciones simultáneas en 36 inmuebles en Hidalgo, Jalisco y Michoacán. El secretario de Seguridad Federal, Omar García Harfuch, informó que en el operativo participaron elementos de la Secretaría de la Defensa Nacional, la Marina Armada de México y Seguridad y Protección Ciudadana, de la Fiscalía General de la República y de la Guardia Nacional. Durante las intervenciones fueron aseguradas armas de fuego, drogas, 113 vehículos, dinero en efectivo, equipo de comunicación, un dron y un inhibidor de drones. También fueron localizados tigres de Bengala y panteras, otros animales y aves que, según el funcionario, estaban bajo cuidado inadecuado. Con estas capturas y las realizadas en un operativo encabezado por el ejército el pasado 19 de agosto, suman 32 los presuntos integrantes del cártel Jalisco Nueva Generación detenidos, precisó García Harfuch. El secretario afirmó que las acciones buscan no solo detener a generadores de violencia, sino debilitar las capacidades operativas, logísticas y financieras de las organizaciones criminales. Bueno, pues ahí están. Este operativo que concluye con la detención de 36 personas de alto rango del cártel Jalisco Nueva Generación de 3 estados, de Hidalgo, Jalisco y Michoacán. Lo que esperábamos los mexicanos, ¿no? Que se actuara con mano dura en contra de estos generadores de violencia. Las 2 de la tarde con 22 minutos, exactamente las 2 con 22.

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0: hace rato le platicábamos sobre el regreso y la salida de Rocha Moya de la gubernatura, pues otro de los que están en el mismo problema es Enrique Insunza, quien pues tiene 118 días de no aparecerse en la Cámara de Diputados. Este lunes se realizará la última sesión del pleno de la Comisión Permanente en virtud de que el 1 de septiembre arrancó el nuevo periodo ordinario, o arrancará el nuevo periodo ordinario de sesiones en ambas cámaras del Congreso de la Unión. Y ahora el senador Enrique Insunza Cáceres, acusado por el gobierno de Estados Unidos de nexos con el narcotráfico, no ha solicitado licencia para separarse de su escaño. Sin embargo, el legislador de Morena no se ha presentado a laborar en su oficina, el Salón del Pleno, ni a otros espacios del Senado de la República desde el 29 de abril, cuando se dieron a conocer las imputaciones del Departamento de Justicia en contra de 10 funcionarios, exfuncionarios y exfuncionarios de Sinaloa, entre ellos el propio senador y el gobernador con licencia, Rubén Rocha Moya. De esta manera, Insunza Cáceres acumula 118 días de ausentismo, a pesar de que forma parte del grupo parlamentario de Morena en la Comisión Permanente. En este lapso únicamente participó de manera virtual en una sesión de la Comisión de Justicia el pasado 25 de junio. Asistió, pero de manera virtual, a través de Zoom, ¿verdad?, de una red social. En la sesión de este lunes, última de la Comisión Permanente, solamente se tiene previsto conceder licencia por tiempo indefinido a 2 legisladores, el diputado Sergio Mayer y Hugo Eric Flores. La semana pasada, Enrique Insunza anunció su intención de reincorporarse a sus actividades del Senado el próximo domingo 30 de agosto, cuando se tiene programada la reunión plenaria del grupo parlamentario de Morena para la elección de quien presidirá la mesa directiva del Senado durante el nuevo año legislativo. Pues ahí tiene, no se ha presentado el Senado Enrique Insunza, son 118 días y contando, porque todavía no tiene para cuándo reincorporarse el senador. Muy bien, las 2:26, ya las 2:26, la presidenta de la República, Claudia Sheinbaum, celebra reapertura de fronteras al ganado en Sonora. La presidenta Claudia Sheinbaum Pardo anunció que hoy lunes se reanuda la exportación del ganado de Sonora a Estados Unidos tras levantarse el veto por el registro de la plaga del gusano barrenador. Hoy se abre la frontera en Sonora para el ganado, dijo en conferencia de prensa en Palacio Nacional, en enlace desde la estación cuarentenaria de Agua Prieta, Sonora. Columba López, titular de la Secretaría de Agricultura, la SEDER, informó que la entidad se refuerza todo el sistema de trazabilidad desde la nacencia hasta que se coloque el ganado en la Unión Americana. Informó que se realizará la dispersión de moscas estériles, así como los controles de seguridad. La secretaria indicó que también se mantendrán las brigadas de barrido en la entidad para revisar todos los centros ganaderos. Dijo, vamos a mantener nosotros todo el sistema de trazabilidad desde la nacencia hasta que coloquemos el ganado del otro lado, y la otra parte es reforzar la dispersión de moscas, que es la que vamos a continuar tanto en Chihuahua como en Sonora para tener este estado limpio y que se pueda llevar a cabo en un radio de 200 kilómetros, mantener muchísimos controles de seguridad. Otra cosa importante que estamos haciendo es programar los barridos, las brigadas, perdón, para el barrido. Vamos a continuar revisando todos los centros ganaderos y la parte donde haya ganado, estar atentos, y gracias a todos los que han participado porque ha sido un trabajo extenuante en este tiempo. El gobernador Alfonso Durazo agradeció el apoyo del gobierno federal para esta reapertura, la cual indicó se contará con una capacidad reforzada en materia sanitaria. Gracias a su apoyo estamos duplicando la capacidad de estas instalaciones que nos permite un proceso riguroso de inspección desde el origen hasta la entrega del ganado a las autoridades norteamericanas para una inspección final. Al tomar la palabra, Juan Ochoa, presidente de la Unión Ganadera de Sonora, agradeció a la presidenta Claudia Sheinbaum la reapertura para el ganado y aseguró que los ganaderos sonorenses están comprometidos para trabajar en materia de sanidad. Así las cosas por allá en el estado de Sonora, que es el estado que presume de tener muy buenas carnes, oiga, la carne de mayor calidad, dicen que es la sonorense. Y pues bueno, por allá se va a abrir la frontera para que exporten los ganaderos a los Estados Unidos y de esta manera pues siga el ciclo económico, ¿verdad?, que se detuvo hace ya varios años por el gusano barrenador del ganado. Muchos tuvieron que vender a muy bajo precio su ganado. Algunos otros pues desistieron, ya no hubo ese círculo, ¿verdad?, virtuoso. Mucha gente seguramente quedó sin empleo. Muchos negocios dedicados a la venta de alimento de ganado, pues se fue a la quiebra por esto, ¿no? Que inició, repito, hace ya varios años, por culpa del gusano barrenador, que estábamos muy bien, oiga, estábamos excelentemente bien. Ya no se reportaba la presencia de gusano barrenador en nuestro país, estaba erradicado. Y pues los gobiernos federales en el pasado pues reaban moscas, tenían sellada la frontera entre México y Sudamérica precisamente para que no entrara ganado. Vino un presidente de la República y abrió las fronteras, cerró estos laboratorios y donde se producían moscas estériles para combatir el gusano barrenador, y se llenó desafortunadamente nuestra república, y ahí está, cerraron la frontera. Afortunadamente ya pues andan en esas negociaciones, será Sonora, Chihuahua y posteriormente nuestro querido estado de Coahuila. Ojalá y sea pronto para que los ganaderos de este estado pues también puedan exportar el ganado. Ya las 2:31, 2:31, una pausa y continuamos.
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0: Las 2:31, nos preguntan sobre el INE, que dónde estará el Instituto Nacional Electoral. Bueno, está aquí en Allende, ya están a punto de cerrar las actividades del día de hoy. El módulo del INE llega a Allende, Coahuila, lunes 24 de agosto, hoy es lunes 24, y mañana martes 25, en las instalaciones de la Casa de la Cultura, en un horario de 9 de la mañana a las 4 de la tarde. Requisitos para los diferentes trámites: acta de nacimiento, identificación oficial con fotografía, comprobante de domicilio no mayor a 3 meses y la CURP impresa. Luego de aquí se va al municipio de Villa Unión. ¿Cuándo estará allá en Villa Unión? El próximo 27, atendiendo en el mismo horario de 9 de la mañana a las 4 de la tarde, entre calle Ignacio, es por la calle Lázaro Cárdenas 300, en la zona centro de Villa Unión, entre calle Ignacio López Rayón y calle Cuauhtémoc, en el DIF municipal de Villa Unión, Coahuila, que estará pues único día el 27 de agosto, ¿eh?, para la gente de Villa Unión. Y en el municipio de Guerrero, gente que nos acompaña allá en Guerrero, será el 26. El 26 estará entre las calles Ramos Arizpe y calle 5 de Mayo en el DIF municipal de Guerrero. La dirección exacta es calle Licenciado Raúl López Sánchez, en la zona centro del municipio de Guerrero, allá donde es alcalde Mario Cedillo Infante. Gente bonita allá del municipio de Guerrero, les enviamos el saludo. Toda la gente que nos acompaña acá en el Ejido Santa Mónica, muchas gracias por sintonizar a diario la BD, la Super Digital. Vamos a continuar.

0: Vamos a continuar ya a las 2:35 el alcalde del municipio de Morelos, Mario Humberto González, Mario Alberto Camarillo Certucha, y está Mario Alberto Camarillo Certucha, informó que pues ayer vivieron una tarde muy bonita, ya que el equipo de béisbol oriundo de Morelos, los agricultores, pues obtuvieron el pase a la final del béisbol de la Liga Don José Fernández Santos. Precisamente, pues de eso platicamos, y esto fue lo que informó para la BD, la Super Digital. Esta es la información.
1: Raúl, así es. Ayer tuvimos un gran encuentro, Morelos contra Ramos Arizpe, donde el primer juego se perdió y el segundo fuimos muy afortunados, quedó 1-0, un encuentro muy emotivo, muy muy cardíaco, se puede decir, pero sí se ganó.
2: Mucha afición,
1: completamente lleno el estadio, completamente lleno, las dos porras por los dos lados, un evento 100% familiar, muy bonito. Yo invito a la toda la afición beisbolera que vengan el domingo. Jugamos con ya la gran final contra Monclova. Viene Monclova aquí a presentarse y pues aquí los recibimos.
2: Pues bien contento el comercio, ¿no?, de recibir a tanta gente que hubo circulante.
1: Así es, siempre el comercio es uno de los más beneficiados, donde viene, se benefician todos los que son los restaurantes, puestos, hoteles, gasolineras. Hay mucho beneficio en el béisbol, aparentemente, de toda la afición que va.
2: ¿Los aficionados se comportan en la altura?
1: Ah, sí, nunca hemos tenido pleitos, nunca ha habido percances. Siempre tenemos seguridad pública ahí al pendiente, igual protección civil, muchos elementos cuidando. Pero no es necesidad. La verdad que siempre ha sido, como te vuelvo a repetir, siempre muy, todo muy bonito, muy familiar.
2: ¿Cuántas gente esperan para este próximo fin de semana?
1: Pues yo creo que sí se espera bastante. Sí, ahorita yo creo que entraron, no te sabré decir una cifra exacta cuánta gente entró, pero estaba completamente lleno el estadio, que yo creo que sí le caen más de 2,000 personas. Pues esperamos más, de perdí unas 3,000, 4,000 personas. Ya voy a platicar con la mesa directiva para ver si podemos poner más toldos o cómo vamos a hacer para que la gente se sienta cómoda, sobre todo.
2: ¿Se espera la misma, el mismo operativo?
1: El mismo operativo, sí, seguridad pública, protección civil, siempre van a andar ahí el pendiente cuidando toda la ciudadanía.
0: Muy bien, bueno, pues los morolenses, los habitantes de esta región que fueron al encuentro se portaron pues muy bien. Afortunadamente, pues sí hubo escándalo, ¿verdad? Porque pues oiga usted, la gente se apasiona, comienzan a gritar las porras, luego vienen pues una serie de ¿cómo podríamos decir? Pues sí, el pique, ¿no?, que hay, el pique y las porras y todo esto, pero afortunadamente todo dentro de lo normal. No se reportaron personas lesionadas o deshidratadas o con el llamado golpe de calor. Y dice el alcalde que esperan lo mismo para este próximo domingo, que jugarán pues la final, ¿verdad? Les enviamos nuestras mejores vibras, nuestros mejores deseos al equipo local, al equipo de los agricultores de Morelos, que pues ya por segundo año consecutivo están luchando por la victoria, están luchando por el campeonato y se están preparando conciencia. Ojalá y den un buen espectáculo para la gente que va al estadio a verlos. Ya las 2:39.
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0: Continuamos, la señora Juana María Olvera, quien es regidora comisionada en educación, dio a conocer que el próximo lunes ya inicia el ciclo escolar 2026-2027. Dijo que para ello, pues, el municipio, pues, ha participado en la limpieza, en la fumigación, en la reparación de algunas fallas en las distintas escuelas del nivel básico del municipio de Morelos.
4: Sí, nos han pedido en algunas instituciones que se apoye con la limpieza, ¿verdad? Y se ha mandado a la Dirección de Ecología, que son quienes nos apoyan en este aspecto, y han ido, todavía estamos con algunas instituciones pendientes de que se nos cite, ¿verdad?, para mandar a los muchachos a que nos apoyen a limpiar, para mantener las instituciones limpias para ahora que va a ser el ingreso del nuevo ciclo escolar 26-27.
2: Pues sí, prácticamente 2 meses abandonadas, no abandonadas, sino solas las escuelas. ¿Ha crecido la maleza?
4: Sí, bastante. Yo tengo ahí cerca de mi casa la institución que es la Francisco Madero, pero hace poquito vi que andaban haciendo limpieza, sí la mantienen. Ahorita está muy limpia. De hecho, pero si las instituciones nada más vienen y nos traen un oficio y nosotros mandamos a los trabajadores de ecología y ellos nos apoyan con esto.
2: ¿El ayuntamiento pues sí nos ha apoyado fuertemente?
4: Claro, el ayuntamiento, siempre estamos al pendiente de todo lo que es en el área de educación, cualquier presentación, cualquier fumigación, cualquier cosa que necesitan las instituciones, el alcalde Mario Alberto Camarillo Sertuche está al pendiente para poder apoyar, ¿verdad? Apoyamos de acuerdo a nuestras posibilidades.
2: ¿Y el municipio también pues está listo para apoyarnos en vialidad y todo eso?
4: Claro, seguridad pública, siempre está al pendiente de la entrada y salida de los jovencitos, ya sea en primarias, secundarias, jardines de niños. También tenemos un camión que él lleva y trae a los jovencitos de secundaria y CECITEC, Ejido Los Álamos, aquí a Morelos, y de Morelos a Los Álamos. Ese transporte es por medio de aquí de Presidencia. Es un servicio que se presta a los estudiantes.
2: ¿Se sabe en qué escuela habrán de iniciar el inicio oficial?
4: Pues ahorita no tenemos aún la invitación, pero igual podemos hacerlo en la institución que se nos requiera, ¿verdad? Ahorita no nos han traído. Ha habido ocasiones en que sí nos convocan. A lo mejor puede ser como ahorita están en cursos los maestros. Probablemente sea en este transcurso de la semana que nos llegue. A lo mejor para el día miércoles que vengan al contacto directo ya les tenemos una información.
0: Muy bien, bueno, pues ya se reportan listas las escuelas en lo que se refiere a limpieza, a fumigación. Las que todavía les faltan, pues todavía tiene el personal de ecología, todavía tiene toda esta semana para que realice las adecuaciones necesarias. Las 2:43, 2:43, una pausa y volvemos.
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0: Las 2:44 PM, 2:44 PM. Vamos a checar qué temperatura. 37 grados. El termómetro sigue marcando 37 grados con una sensación térmica de los 38. El termómetro podría subir hasta los 40 grados el día de hoy. En más información, Hugo Martín Subeldía Cantú, director de Protección Civil aquí en el municipio, perdón, allá en el vecino municipio de Morelos, informó que pues tuvieron una actividad en el pasado viernes para recolectar fondos para el departamento de bomberos. Comentó también que pues hubo festejos con motivo del Día del Bombero el pasado sábado. Y hoy habrán de continuar. Hoy tienen un evento, hoy tienen un convivio en una conocida quinta de Morelos. Estarán pues festejando en grande el Día del Bombero.
1: Así es, Juan, y seguimos festejándolo todavía. Fíjate que el viernes tuvimos lo que fue la lotería en la plaza principal a beneficio del Departamento de Protección Civil y Bomberos. Agradecer a todas las personas que asistieron a esta gran lotería, personas de Allende se sumaron al apoyo, y bueno, pues se recaudó una buena cantidad de fondos para el departamento. Y bueno, agradecer a esas personas. El sábado tuvimos la misa aquí en la parroquia Santa Rita de Casia. Tuvimos la misa donde fue la bendición de unidad y bendición de cascos por parte del párroco. Y bueno, hoy, el día de hoy, lunes, tenemos lo que es el festejo del Día Bomberos en una quinta donde se van a festejar los muchachos, se van a hacer todos los muchachos y voluntarios, se les va a hacer una gran fiesta con grupo musical. Va a ser algo en grande, lo que se les va a festejar. Bueno, están agradeciendo por parte del musical. Va

0: parte de los regidores y por parte de la ciudadanía al Departamento de Protección Civil y bomberos.
1: Mucha responsabilidad ser bombero, rescatista, integrante de Protección Civil.
0: Sí, o sea, es una labor que tienes que tener vocación para esto, la vocación de servir a la ciudadanía, la vocación de estar siempre pendiente de las necesidades, y esto pues viene ya de hace años, donde la ciudadanía pues requiere el apoyo por parte de este departamento de bomberos, y pues se está atendiendo de una manera correcta, de una manera pronta. Tenemos algunas novedades que se van a conocer por parte del ayuntamiento y la administración de nuestro alcalde Mario Alberto Camarillo Sertuche. Como comentamos, siempre está pendiente de nuestro departamento, los regidores siempre están al tanto, la regidora Tali, y bueno, estamos ahorita, hay novedades para este departamento que se van a conocer ya próximamente.
2: Bueno, pues felicidades a todos los bomberos ahí del municipio de Morelos, ojalá y sigan disfrutando, ¿verdad? Hoy pues se van a ir a disfrutar de esta quinta con alberca y toda la cosa, se van a dar un buen chapuzón. Esperemos que no existan emergencias, ¿verdad?, para que no los distraigan de su festejo. Aunque ellos siempre están al pie del cañón, trabajan 24/7. 2:48 por su parte, José Raúl Garzatrón, director de bomberos, ahí anda, informó que con estas calorones, con este calorón que tenemos, con temperaturas superiores a los 40 grados, pues es muy común que salgan las serpientes de su guarida, buscando pues refrescarse, ¿no? En tiempo de frío buscan el calorcito, en tiempo de calor pues buscan lo fresco. Así es que hay que tener mucho cuidado con las serpientes, es lo que dice Raúl Garzatrón.
3: Digo, de manera frecuente, y ahorita en esta temporada con el calor tremendo que estamos teniendo, las serpientes están muy activas. Entonces, un llamado a la comunidad para que tenga mucho cuidado al momento de estar en sus casas. Si tienen maleza grande, por favor recórtenla para que puedan darse cuenta cuando este tipo de animalitos, ¿verdad?, de las serpientes se puedan acercar a este tipo de reptiles, puedas ubicarlo de manera rápida. Y cuando hagas el llamado al departamento de bomberos, nunca pierdas de vista, por favor, dónde se encuentra, para que cuando los elementos lleguen después del reporte que hayas realizado, puedan irse directamente a donde se encuentra este reptil, ¿verdad?, y puedan capturarlo de manera rápida y eficiente y puedan reubicarlo, ¿verdad?, a las afueras de la ciudad, para que pues todo pueda salir de la mejor manera posible. Pero sí, tengan mucho cuidado, mantengan bien limpio, lo más limpio posible sus hogares, sus patios, para evitar algún tipo de sorpresas y algún susto que nos pudiera pegar algún tipo de serpiente que abundan aquí en nuestra región.
4: Algunas de ellas son pues inofensivas, pero otras comenta que han sido hasta cascabel.
3: Así es, amigo, se han encontrado de varios tipos de serpientes. Algunas sí son inofensivas realmente, ¿verdad? Están buscando capturar algún tipo de roedor ahí en los alrededores, pero sí nos hemos encontrado también víboras que son venenosas, y pues esas hay que tenerle bastante cuidado. Y las que no son, nos pegan unos sustos tremendos también, ¿eh? A veces por el tamaño, por la forma que tienen, están impresionantes, o porque a final de cuentas, por el simple hecho de ser serpientes, pues nos causan bastante temor. Entonces, sí, un llamado a la comunidad para que tengan bastante precaución y no dejen de estar llamando al departamento de bomberos. No las manipulen ustedes, no intenten manipularlas ustedes, porque pueden verse agredidos por la serpiente al tratar de defenderse. Y los muchachos pues llevan, aparte del conocimiento, llevan el equipo necesario para poder capturarlas de una manera segura y poderlas reubicar en su hábitat natural.
2: Muy bien, hay que tener mucho cuidado, mucho cuidadito. Pues la mayoría, yo creo que la mayoría no son peligrosas, no son tan peligrosas, pero sí le pueden causar un gran susto, que podría traducirse en pues alguna enfermedad, ¿verdad? Algún infarto ahí, nada más de verlas, no sé, o el susto nada más. Algunas otras sí son venenosas, hay que tener mucho cuidado. El departamento de bomberos Allende pues tiene las herramientas necesarias para capturarlas vivas y luego ir a dejarlas allá al monte, a su hábitat natural. Las 2:51, vamos a un corte, vamos a un mensaje, mejor dicho, vamos a un

0: sea que cuando regresemos vamos a tener toda la información deportiva con Lucio Cavazos.
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0: Las 2:52 PM, nos vamos al segmento deportivo con Lucio Cavazos. ¿Qué tal, Lucio? Buenas tardes, adelante.
2: Sí, muchas gracias, Juan Raúl, muy buenas tardes. Saludos al auditorio. Y bien, vamos a dar inicio con notas deportivas. Y pues bueno, hay que cubrir lo que viene siendo el balompié mexicano, la Liga MX varonil. Pues todos los resultados de la jornada número 5 de 17 que van a ser. Pues bueno, inició el pasado viernes. Pues con una victoria de los Tigres de la U de Nuevo León frente a los Potros de Hierro del Atlante. Bueno, mucho tiempo fueron los Potros sobre el Atlante, que regresó bien, pues ganaron los Tigres por fin. Es noticia, ganaron los Tigres de la U de Nuevo León, los Tigres de Monterrey, 2-0, 2-0 le ganó Tigres al Atlante. Idéntico marcador, León, las Piedras de León le ganaron a los Rayados de Monterrey, 2-0, el mismo viernes. También en viernes el América le ganó al Juárez 2-1. Toluca hace lo mismo por idéntico marcador, 2-1 a los Gallos Blancos del Querétaro. Ya en jornada sabatina, el Puebla venció al Santos 3-2. Guadalajara, las Chivas Rayadas del Guadalajara vencieron a los Xolocuincles 5-2. Los golearon a los Tolos 5-2. 5-2. Cruz Azul cae ante el Atlas, los rojinegros del Atlas. Pues que están de aniversario, están de fiesta. Los rojinegros del Atlas ganaron 2-0 el Cruz Azul en el último partido sabatino. En el resultado de ayer domingo, pues empató Atlético San Luis y Pachuca a un gol, al igual que Pumas y Necaxa empataron a un gol. La jornada número 6 habrá de arrancarse el viernes 28 de agosto. Atlante recibe a León. Mismo viernes, eso es a las 7 de la tarde, en el mismo horario, Necaxa recibe Cruz Azul. Tijuana recibe al Pumas, también el viernes ya por las 9 de la noche. Necaxa Cruz Azul a las 7, Tijuana Pumas a las 9. El sábado a las 5 de la tarde, Atlas Querétaro. A las 5 de la tarde del sábado, Pachuca Guadalajara. América recibe al Puebla el sábado a las 7 de la noche. Santos en la comarca lagunera a las 9 y 10 de la noche recibe a los Tigres del lado de Nuevo León. Ya jornada dominical. Toluca recibe al Juárez a las 6 de la tarde y los Rayados del Monterrey reciben a las 5 San Luis el domingo a las 8:10 de la noche, ya muy tarde por allá en la Sultana del Norte. Los Rayados reciben Atlético San Luis, esa sería la jornada número 6. En la Liga MX, pero femenil, vamos a ver cómo anda el ambiente del fútbol femenil, cómo van los últimos resultados. Pues dentro de la jornada número 4 de 14, Pumas goleó al Querétaro 5-0 en femenil. Monterrey y León, pues coincidieron, Monterrey y León, en varonil y femenil, pero bueno, aquí León le ganó a las Rayadas de Monterrey a domicilio, 3-2. Cruz Azul fue goleado por los Tigres a domicilio, Tigres de visitante femenil, 3-0, vencieron a Cruz Azul. Juárez, 3-2, vence al Santos Laguna en mujeres. Atlético San Luis 5-2 vence al Puebla. Pachuca golea 3-1 al Guadalajara. América, esta sí fue goleada, 7-0 al Necaxa le ganó al de visitante el América. Y para hoy, pues tenemos dos encuentros, Atlante de fútbol contra Toluca a las 3:45 y Atlas Tijuana a las 7 de la noche. Estos dos encuentros son para el día de hoy. Y ya la próxima jornada número 5 en el femenil pues arrancará el viernes, pero bueno, de esto ya platicamos en una oportunidad, siguiente oportunidad. Esto es en cuanto al fútbol, la Liga MX varonil y femenil. Pues en resultados del béisbol de las grandes ligas, vamos a ver las pizarras que se dieron pues el día de ayer, domingo, la jornada dominical, pues cómo van los equipos de su predilección. El día de ayer los Phillies le ganan a los Cardenales de San Luis 6-4. 8-3 vencen los Yankees a los Cerveceros de Toronto. 3-1 las Rayas de Tampa Bay vencen a los Orioles. 6-2 ganan Marlines de la Florida Nacionales de Washington. 11-7 la pizarra final, con que Royal le gana a los Tigres de Detroit. 7-6 los Atléticos le ganan a los Astros de Houston. 2-1 las Medias Blancas de Chicago le ganan a los Mets de Nueva York. 2-1 la pizarra final. Rangers de Texas 5-3 le ganan a los Angelinos. El equipo de los Rockies de Colorado cayó ante los Guardianes de Cleveland 7-2. Medias Rojas de Boston gana por la mínima diferencia a los Gigantes de San Francisco. 5-4 la pizarra, con que ganan las Medias Rojas a los Gigantes. 8-1 los Padres de San Diego vencen a los Mellizos de Minnesota. Marineros de Sear caen ante los Cachorros de Chicago. Ahora sí que les dieron pues una paliza, un hipódromo. 19-2 veces los Cachorros a los Marineros desearon. Yo creo que estuvieron probando todo el bullpen a ver quiénes funcionaban y les dieron una tremenda garrotiza los Cachorros de Chicago a los Marineros desear. Dodgers de Los Ángeles blanquean a los Cachorros de Pittsburgh 4-0. Diamantes de Arizona vencen 5-3 a los Rojos de Cincinnati. Los Bravos de Atlanta ganan 4-2 a los Cerveceros. Y el día de hoy a las 4:40 más tarde, Tigres de Detroit se enfrenta a las Rayas. Las Rayas reciben a los Tigres de Detroit. Medias Rojas de Boston reciben a los Marlines a las 4:40. A las 4:45 de hoy, los Rockies de Colorado reciben a Nacionales de Washington. Rangers de Texas a las 5:40 reciben a Medias Blancas de Chicago. 7:38 los Guardianes de Cleveland en Angelinos. En su casa, los Phillies se enfrentan a los Marineros de Sear. A las 7:40, Piratas frente a Padres. El día de hoy a las 7:40, Cachorros recibe a Diamantes de Arizona a las 7:40, Mellizos de Minnesota con Atléticos, mismo horario, y a las 7:45 cierra esta jornada del lunes, en la que los Rojos de Cincinnati reciben a los Gigantes de San Francisco. Estas son las series dentro del mejor béisbol del mundo que tenemos para el día de hoy, lunes, estos encuentros en la Major League Baseball. Y de aquí pues nos vamos rápidamente pues a la Liga Mexicana de Béisbol, que ya tenemos por ahí pues sorpresas. Ya tenemos en la zona norte finalistas, ya tenemos quienes avanzaron desde el día de ayer. Por lo pronto, las pizarras del día de ayer, pues tenemos que ayer por fin ganó un juego los Diablos Rojos del México a los Pericos, así que pues bueno, grandes cosas negadas para el equipo de los Diablos Rojos del México, los actuales campeones de este béisbol mexicano. Ayer ganaron 15-10 a los Pericos y la serie está a favor de los Pericos del Puebla 3-1. Ayer pues ganó el mexicano por México Gerardo Reyes y perdió Emilio Vargas. Esta fue la pizarra final, 15-21 imparables y un error para los Diablos. Para los Pericos, 10-13 imparables y un error. La serie 3-1 a favor Pericos. Los Toros del Tijuana frente a Charros, pues bueno, ganado Toros del Tijuana 7-2. 7-11 imparables sin error y el equipo para Tijuana. Y para Charros, 2-12 imparables con 2 errores. Bueno, por los errores, bueno, pues ya está clave, batearon más imparables los Charros y perdieron el juego. 7-2 el día de ayer. Los Olmecas de Tabasco, pues el día de ayer, bueno, la serie estaba a favor de Juana, ¿verdad? Y pues jugaron doble encuentro el día de ayer con los Toros, ya se coronan porque en el segundo juego se había quedado pendiente por agua, ese que ganó el equipo, pues el equipo de Charros ganó 7-2, batió más imparable Charros, ¿no? Pero ya más tarde en el segundo juego vuelven a ganar los Toros 3-2 y pues con esto avanzan ya con 4 juegos ganados en el norte. El campeón de la zona norte, o el superlíder más bien de la zona norte, ya pasó a la ronda final y ahorita les vamos a decir con quién. Por lo pronto ya Toros 4 juegos ganados, un perdido, Charros con solamente un ganado y 4 descalabros, al igual como los Sultanes, pues mandaron como el mejor perdedor a los Charros. Hoy en la siguiente eliminatoria dejan jugar el equipo de los Charros, y los Sultanes de Monterrey, pues Olmecas y Guerreros, pues Guerreros ganó 6-4, la serie está a favor de los Guerreros sobre Olmecas, que concluyeron en el segundo lugar. Guerreros 3 juegos ganados por un perdido. Ayer ganó Guerreros 6 carreras por 4. En cuanto a Caliente Durango y Sultanes de Monterrey, pues el día de ayer vuelve a ganar Sultanes, barrieron a Caliente Durango, ganó 8-6 Sultanes, acumula su cuarto encuentro ganado, dividieron en Durango y fue el único juego que ganó Caliente Durango. En la Sultana del Norte ganaron los tres, los Sultanes avanzan a la gran final. Caliente Durango 6 carreras, 11 imparables y un error. El equipo de los Sultanes de Monterrey 8 carreras con 15 imparables y un error, acumula su cuarto encuentro, avanza al primero y tercero lugar de la zona norte. Ya están, pues ahora sí que por el gallardete de la zona norte para ver quién es el campeón. Roberto Kelly, el manager del equipo de los Toros del Tijuana, pues fue manager de Sultanes de Monterrey muchos años. Y ahora vamos a ver, dice el dicho, que para que la cuña apriete tiene que ser el mismo árbol. Pues vamos a ver qué sucede. Son los resultados del día de ayer. El día de hoy pues tenemos cuarto encuentro en el sur. Los dos equipos del sur juegan hoy el quinto juego. Están las series 3-1 a favor de Pericos y a favor de Guerrero 3-1. Hoy tenemos doble encuentro, doble Diablos Rojos del México con Pericos. Entonces los Pericos reciben a Diablos Rojos en su casa, pues esto es a las 8 de la noche. Los Guerreros de Oaxaca reciben a los Olmecas también a las 8 de la noche, hora del centro. Pues va a haber muchas televisoras que los van a transmitir. Pues aquí ya puede haber finalistas del sur, y si no, pues hay que acumular 4 de posibles 7 encuentros para avanzar a la siguiente ronda. Y esto es en el ámbito de lo que viene siendo el béisbol de la Liga Mexicana. La zona norte ya está lista para jugar lo que viene siendo pues el equipo de los Toros del Tijuana frente a los Sultanes de Monterrey, pero pues esto va a esperar unos días en lo que se define la zona sur, que pudiesen jugar en un momento dado hasta el domingo, pudiese haber encuentros en lo que viene siendo la zona sur, así que habría que esperar a que se definan los del sur y los tiempos que da pues este sistema de competencia. Por lo pronto en la zona norte pues ya prepararon maletas tanto el equipo Caliente Durango, que prometía mucho. Caliente Durango había barrido a Monterrey en el juego regulares, en el play-off, y ahora en el play-off pues los barrió Sultanes. Al revés, gozaron de último momento los Sultanes, y los Sultanes pues ya les dejaron en el camino primero a Charros, y ahora dejan en el camino a Caliente Durango, y el equipo de de Tijuana pues también ya está en la gran final. Ahora en esta ocasión deja al equipo de los Charros en el camino, y había dejado ya creo que a Caliente, a los Oroneros, y no en alguna, creo, si mal no recuerdo. Pero bueno, ya están los dos de la zona norte, tanto la gente, los pupilos de Roberto Kelly contra los Sultanes, a ver de cuál cuero salen más correas en este juego, que habremos de estar dando a conocer una vez que se defina lo del sur y que concluyan pues los tiempos de competencia pues del circuito este de la liga mexicana de béisbol. Y bien, pues en lo que ahora se respecta a la Liga del Norte de Coahuila, pues las series que se llevaron a cabo tanto por allá en Cebuc, en el parque, pues bueno, pues habían iniciado por acá en Barroterán, y ya posteriormente pues jugaban en Monclova, y por ahí pues queda en el camino el equipo de los Barreteros, quien permaneció de superlíder toda la temporada, pues se queda en el camino ya el equipo de los Barreteros. El equipo de los Barreteros se despide del circuito, acumuló pues ya la tercera victoria el equipo de los Halcones de Seúl. Habían barrido en los primeros 2 encuentros a domicilio los Barreteros, y ayer en Monclova pues ganó el equipo de los Halcones, así que pues ya tenemos ya listas la llave para jugar por el campeonato. Ahí avanzó Halcones y se queda en el camino los Barreteros. Y en tanto por aquí en Morelos, los agricultores de Morelos, pues hicieron lo propio de pues en el primer juego cayeron, en el primer juego perdieron el equipo de los agricultores, y fue hasta el segundo juego en el que ganaron 1-0 para sumar su tercera victoria y dejar en el camino al tercer lugar a los bravos de San Dieguito. Así que ya tenemos la llave de esta gran final que arrancará pues ahora sí que el próximo domingo será por aquí pues el Morelos Coahuila donde arranque esta serie, porque pues agricultores quedó mejor posicionado dentro del standing como tercero y como cuarto Seúl. Eliminaron al primero y al segundo, pues los dos quedaron eliminados, primero y segundo lugar, y avanzaron el tercero y cuarto lugar a la gran final. Entonces el agricultor queda mejor colocado, jugarán los primeros dos juegos. El formato que logramos ver por aquí, pues es juegos a siete entradas. Entonces vamos a ver si tenemos por aquí pues una nota. Dice, van por el campeonato agricultores contra halcones. Agricultores de Morelos jugarán su segunda serie de campeonato seguida en el 25-26, lo mismo fue en el 24-25, ¿verdad? Ahora contra halcones de Seúl en Monclova, o más bien en el 25-26, no, porque arranca en marzo, concluye en el mismo año, sí, los dos. En el 25 llegó a la final y en el 26 también. Ahora, pues los contrincantes son los halcones de Seúl en Monclova, una serie de 7 juegos a ganar, sí, a ganar 4. De 7 juegos a ganar 4, nos dice por aquí la nota. Los primeros dos partidos se disputarán en Morelos porque terminó en tercer lugar. Y los juegos 4 y 5 van a Monclova, y de requerirse, posteriormente 5 o 6, pues tendrían que venir a Morelos. Y el séptimo, pues en un momento dado terminaría por allá con los halcones de Cebú. Pero bueno, vamos a ver cómo se presentan las cosas. Morelos calificó tercero y eliminó a Bravo de San Dieguito, Ramos Arizpe. Halcones, a Ramos Arizpe, en 4 juegos. Los halcones de Seúl calificó en cuarto lugar, y el último domingo dejó fuera a los bicampeones Barreteros de Barreterán, que buscaban el tricampeonato. Así que ya tenemos la llave para el campeonato, agricultores contra Seúl. Así que se espera pues una gran entrada por acá en el estadio, ¿verdad? Otra nota que teníamos por aquí preparada, pues hay mucha expectación, pues muy bien ahí por el equipo de agricultores. Dice, bajó el telón de las series de los playoffs de la Liga del Norte, don José Fernández Santos. Partidos de alarido entre ambas series, el campeón Barretero se despide y se tendrá un nuevo campeón en este 26. Aquí te traemos los resultados de los partidos. Dice, bueno, aplaudir el gran apoyo de la afición y a sus equipos, memorables hasta el último out. Estuvieron al pie del cañón con sus equipos, sus colores, 4 grandes aficiones. Solo 2 podían llegar a la gran final inédita en la historia de la liga. Y así que estas dos son, pues, el equipo de Morelos y el equipo de los halcones, el tercer y cuarto lugar. La pizarra que quedaron el día de ayer, el juego de la mañana, lo ganó Barreteros 12-9 a los halcones. Carreraje tremendo, 31 carreras en el juego de la mañana, se ponía la serie 2-1 a favor de halcones. Por la tarde, pues ganan los halcones de Seúl 6-3 y sus manos su tercera victoria, 3-1 con lo que avanza Seúl. Bravo San Dieguito ganó en la mañana, en la séptima entrada, 7 carreras por 2, iban empatados gran parte del juego, pero ganó Bravo San Dieguito 7-2 a los agricultores. Y por la tarde, por la mínima diferencia, con una labor monticular, pues una joya de picheo de Junior Novoa, pues bueno, que se alzó con la victoria por blanqueada, por la mínima diferencia, una carrera por 0, y Morelos acumuló su tercera victoria para avanzar a lo que viene siendo la gran serie de campeonato. No olvidemos que agricultores son subcampeones, quedaron en segundo sitio la edición pasada en el 25, y pues ambos peleaban, tanto el campeón como el subcampeón, el boleto para llegar pues a la gran final que podía haberse presentado entre Barreteros y Agricultores Norte, pero Halcones de Seúl decidió otra cosa, despedir a los Barreteros de Barroterán, ya sacarlos de la contienda, que prepararan sus maletas y pues bueno, emprender su viaje de la conclusión de la temporada regular. Ya avanzan los halcones de segundos, hoy tendremos un nuevo campeón. Ya pues le toca al equipo de agricultores, al equipo de los 5 manantiales. La edición pasada y hasta en el séptimo juego ahora sí que les ganó el equipo de Barreteros, pero llegaron al séptimo, ganan Morelos, que pues no cabía la afición. Ahí es que veíamos el comentario pues del alcalde, que iban a preparar toldos porque esperan una gran asistencia. Así que la segunda final consecutiva en el Santiago V. González de Morelos, estos dos equipos que definitivamente, en honor a la verdad, pues llegan los dos mejores equipos en el mejor momento, jugando un gran béisbol. Así que tendremos un gran espectáculo, un gran cóctel beisbolero, pueden ganar pues 4 de posibles 7. Vamos a ver hasta dónde avanza este circuito para conocer el campeón. Ambos quieren alzar la copa, la corona, el cetro, pero bueno, Agricultor ya fue subcampeón la edición pasada bajo con el mando del mismo timonel de ver el Cacho Medina, pues ahora tienen la oportunidad pues de alzar el cetro y pues tratar de buscar acomodar lugar esa victoria, que esas victorias, cuatro juegos que nos convertirían en campeones en esta edición 2026 de esta liga, don José Fernández Santos. Así que estaremos atentos, estaremos pasando por menores. Es un gran momento, familiar, un gran momento de béisbol que se va a vivir en el Santiago B. González. Todos cordialmente invitados. Arranca esta serie de campeonato. No te puedes perder las emociones de estos encuentros. Y si no, puedes seguirlos por la 93.9, la transmisión en vivo de estos juegos. Y bien, ya para cerrar, y antes de comentar, yo creo que cabe la nota aquí de comentarles, pues que se adelantó en el camino, pues un gran hombre de béisbol de Zaragoza, Coahuila, don Homero Flores. Mandamos condolencias a toda la familia, y pues bueno, un hombre, pues siempre presente en los juegos de béisbol, en los estadios, fuerte impulsor, siempre con sus camisas blancas, su sombrero, pues su sombrero de lana, en tono gris, blanco, él, es empresario, agricultor, ganadero, creo que es ganadero por ahí, que también tenía por ahí un negocio en Zaragoza, siempre apoyando el béisbol. Pues mandamos condolencias a todos los familiares, a todos los deudos de don Homero Flores, pues una fuerte figura que en todos lados lo veíamos, incluso de visita, seguían equipos locales como el equipo de agricultores de Morelos. En su tiempo tuvieron en la Liga del Norte un equipo, el Ayuntamiento de Zaragoza, y traían grandes jugadores. Y siempre presente don Homero en los grandes eventos, don Homero Flores, hoy se le recuerda con cariño, vivirán sus, pues ahora sí que sus recuerdos entre nosotros por muchos años, un gran hombre de béisbol, y viene siempre con sus camisas blancas, vaqueras, y siempre portando su sombrero, y pues siempre presente en estos eventos deportivos, así que condolencias, y sentimos mucho la partida de este señor, un gran hombre como lo fue don Homero Flores. Bien, pues esto es lo que queríamos comentar, tus pasos de noticias. Juan Raúl, muchas gracias y muy buenas tardes.
0: Gracias, Lucio. Buenas tardes.
2: Buenas tardes.
0: Ya las 3 de la tarde con 14 minutos, pues ya nos vamos de este espacio informativo, amigos, por su atención, muchísimas gracias. Mañana, primeramente Dios, regresamos con más. Quédese en sintonía de la BD, la Super Digital.
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0: Son las 3 de la tarde con 14 minutos, 3:14.

0: Es la voz de Jimmy González y el grupo Más, y este tema, Ahora Qué Hago Sin Ti. Buenas tardes, son las 3 de la tarde con 21 minutos. Vamos a mensajes y regresamos.
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2: Muy bien, avanzamos ya en este super lunes, hoy el lunes 24 de agosto, enviando saludos para usted que nos acompaña ya en la carretera 57, mucha precaución, amigos traileros, 326 ya.

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0: Las 3 de la tarde con 40 minutos, 3 con 40, acabamos de escuchar a los Guardianes del Amor, los Bibis y los Bibis con este tema, cuatro palabras. Continuamos, vamos a mensajes y volvemos.
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1: Muy bien. Son las 3 de la tarde con 45 minutos. 3 de la tarde con 45 minutos. Nosotros avanzamos con la programación de hoy lunes 24 ya.

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Dice Dios, voy a sanar, dice el Señor Jesucristo, a través de su Espíritu Santo. Voy a sanar cadera izquierda, hombres y mujeres de todas las edades. A Dios sea la honra y la gloria, dice Dios, voy a sanar mujeres con problemas en la matriz, al lado derecho, entre el centro y el ovario. Hay sanidad por la llaga de Cristo. A Dios sea la honra y la gloria, dice Dios, voy a sanar la conchuela de la rodilla derecha, ligamento de la rodilla derecha, hay sanidad por la llaga de Cristo. Hombres y mujeres que los trabajaron bajo las ciencias ocultas de hechicería, brujería, conjuros de maldición, en las sienes del lado derecho hay liberación, hay sanidad por la llaga de Cristo. Y por la llaga de Cristo también nos declaramos libres. A Dios sea la honra y la gloria. Riñón derecho, hay sanidad en el riñón derecho por la llaga de Cristo. A Dios sea la honra y la gloria.

Dice, Dios, voy a sanar testículo izquierdo, testículo derecho, problemas físicos, problemas espirituales. Alguien se ha dado la gloria, nervio ciático, al lado derecho, cuadril derecho. Oh, gloria a Cristo. Alguien se ha dado la gloria, nervio ciático al lado izquierdo, también está siendo desinflamado. Todo dolor va afuera, toda alteración. Alguien se ha dado la gloria, problemas de hernias en cualquier parte del cuerpo salen huyendo por la llaga de Cristo. Alguien se ha dado la gloria, consuela de la rodilla derecha también. Hay sanidad, honra y gloria para nuestro Dios. Bendito Padre Celestial, Padre Jehová de los grandes ejércitos, en esta hermosa tarde de este día, jueves día 6 de marzo 2025, ponemos en sus manos este programa. Que todo lo que aquí se haga sea en el nombre de Jesús de Nazaret. Gracias por estar sanando el centro de la cintura al lado derecho. El nervio ciático está siendo sanado, hombres y mujeres, por el poder de Cristo. A Dios sea la honra y la gloria, y ahora venga a preparar nuestras vidas, nuestro corazón, para escuchar su santa palabra. Seamos ministrados a través de la Escritura, a través de su Espíritu Santo. Más problemas de hernias, van fuera todo problema de hernias en cualquier parte del cuerpo. Póngase la mano derecha ahí como una actitud de fe. Para en esta hora que no sea la mano del hombre, sino la mano suya, la diestra de su justicia. Gracias por quitar todo problema de hernia. A Dios sea la honra y la gloria, matriz al lado derecho entre el centro y el ovario. Y la parte más alta de la matriz también, esta revelación incluye mujeres con problemas de vejiga caída, ahora se normaliza. También incluye esta revelación problemas en las mujeres de infección en las vías urinarias. Ahora son operadas por el fuego de Dios, son sanas por la llaga de Cristo. A Dios se le abrió la gloria en el nervio ciático. Al lado izquierdo hay sanidad, hombres y mujeres. Problemas de reflujo, boca del estómago al lado derecho, todo reflujo, sean problemas físicos, sean problemas espirituales, van fuera en el nombre de Cristo, espíritu de fuertes impresiones. Y oprimen los páncreas que no dejan producir insulina, salen huyendo esos demonios por la llaga de Cristo. A Dios sea la honra y la gloria, huye enterrada el dedo gordito. Del dedo pulgar derecho, ahora se normaliza, y si hay infección también va afuera. A Dios sea la honra y la gloria, cadera izquierda está siendo operada por el fuego de Dios. Riñón derecho, pulmón derecho, fuego de Dios ahí. A Dios sea la honra y la gloria.

0: carrera izquierda, está siendo operado por el fuego de Dios. A Dios sea la honra y la gloria. Bueno, tenemos solamente un teléfono celular para recibir llamadas, mensajes y textos por WhatsApp. Las personas que quieran ahí dar directamente aquí al programa, no lo haga ahí, ¿cómo dice? ¿Por WhatsApp?
1: ¿No
0: utiliza el WhatsApp?
1: No recibimos llamadas por WhatsApp.
0: Si quiere usted hablar, hábleme al teléfono aquí que tengo aquí en un ladito, al 862-111-9559. Repito, 862-111-9559. Matriz al lado derecho, muy pegada al centro, están siendo operadas estas mujeres por las llagas de Cristo. A Dios sea la honra y la gloria, como puede ser una mujer, puede ser miles, millones, porque Jesús, gloria a Cristo, la tierra la tiene en el hueco de su mano. Recuerden que Jehová, Jesús y el Espíritu Santo es el mismo Dios. Y la tierra la tiene en el hueco de su mano. Imagínense, Dios sana en un instante, en una revelación, sana miles, millones de mujeres. A Dios sea la honra y la gloria, problemas de hechicería, brujería, conjuros de maldiciones que hicieron en las sienes del lado izquierdo, va afuera toda basura del diablo por la llaga de Cristo. A Dios sea la honra y la gloria. ¿Estamos por dos sistemas?
1: Sí.
0: Y los que están por la radio, por la FM 93.9, por la www.radioxcbd.com, que están a través del Google, Radio Sensacional Digital, ahí en de Coahuila, República Mexicana. ¿Quieres verlo en vivo y en directo? Vea las páginas del Facebook, solamente ponle Arturo Elías Casanova. Recuerda que Elías es apellido, apelativo, apellido paterno, Arturo Elías Casanova. Lo quieres ver por YouTube, póngale ahí en la barrita al usuario, Templo Metodista Jesús, la Luz Verdadera. Templo Metodista Jesús, la Luz Verdadera. Dice Dios, voy a liberar problemas de hernias externas o internas en cualquier parte del cuerpo, hombres y mujeres de todas las edades están huyendo las hernias de una manera sobrenatural, uña enterrada, a Dios se la abrió la gloria, uña enterrada, en el dedo pulgar, dedo gordito del pie derecho, Dios la está poniendo en orden, si está enterrada, o hay infección, Dios está sanando el dedo pulgar, a Dios sea la honra y la gloria. Bueno, hoy entramos a la segunda carta del apóstol Pablo a los tesalonicenses, pero hoy entramos al capítulo 2, y vamos a hablar sobre la segunda venida de Cristo. La segunda venida de Cristo, recuerde que no vendrá a la tierra, Él se va a quedar en los aires, en las nubes, y ahí mandará a sus ángeles por sus escogidos. Pero vamos a ver qué dice el apóstol Pablo a la iglesia de Tesalónica. Atamos, reprendemos más problemas, matriz, alaro, derecho, centro, ovario, todo lo que es la matriz. Pero la parte más afectada es el cerebro. Tumores, quistes, problemas hormonales, infección, todo tipo de problemas, salen huyendo por las llagas del cordero. A Dios sea la honra y la gloria, espolón, talón del pie derecho, salen huyendo los espolones, hombres y mujeres, por las llagas de Cristo, y por las llagas de Cristo se enderezan las columnas de la mitad hacia el coxis, para que esa pierna más corta crezca igual que la otra, y ya no tenga problemas de espolón. Bueno, a Dios sea la honra y la gloria. Oído izquierdo está siendo operado por el fuego de Dios, a Dios sea la honra y la gloria. Oído izquierdo puede ser problemas físicos, problemas espirituales, honra y gloria para nuestro Dios. Bueno, los que están por Facebook, por YouTube, envíenos los comentarios, envíenos por ahí las peticiones, y si tienen algún testimonio que dar, háganlo saber, o bien háblenos directamente aquí al teléfono 862-111-9559. Gloria a Cristo. Si por ahí te iban a cobrar 50, 60 mil pesos por un problema en la columna, una operación de algún cáncer por ahí, un tumor, Cristo no te cobra ni un centavo, solamente llama, y más de que tú llames, de que usted llame, Dios la va a sorprender a toda persona, que no nomás va a sanar a tu vida, tu cuerpo, tu vida espiritual, tu vida física, sino que Dios va a sanar a tu cónyuge, a tus hijos y yernos y nueras, a tu papá, a tu mamá, a tus hermanos, y no importa que estén en otros pueblos, otras ciudades, en otros países, para Dios es lo mismo. Testículo izquierdo está siendo operado por el fuego de Dios, a Dios sea la honra y la gloria. Ovario derecho, mujeres con problemas de quistes, tumores, inflamación, dolor en el ovario derecho, están siendo operados en este momento por las llagas de Cristo. A Dios sea la honra y la gloria. Vamos pues a un canto más y luego entramos ya, gloria a Dios, en la palabra de Dios. Déjenme tomar poquita agua y empezamos. Vamos a juntar un canto más. Gloria a Dios. Un canto que hable sobre la venida de Cristo. Bueno, este canto habla sobre... Este es el del fin del mundo, pero vamos a cambiarlo por otro canto. Gloria a Dios, debemos estar preparados. Vamos a tener este canto que dice así.

matriz a lo izquierdo, matriz a lo derecho. Están siendo operadas estas mujeres por la llaga de Cristo. Testigo a lo izquierdo, está siendo operado también. En esos valores, de hasta el adulto mayor. A Dios sea la honra y la gloria. ¡Qué fe!

dormir. Y se dijo, voy a sanar ligamentos de la rodilla derecha. A Dios sea la honra y la gloria, voy a sanar matriz al lado izquierdo, matriz al lado derecho. A Dios sea la honra y la gloria. Bueno, déjeme entonar un canto que me está recordando el Espíritu Santo. Lo que va a suceder cuando venga el anticristo, la bestia, el falso profeta. Y este canto habla de lo que va a suceder

0: gloria a Dios. Vamos pues, que dice la Escritura, segunda carta del apóstol Pablo a la iglesia de Tesalónica, capítulo 2, versículo 1, y ahí nos vamos versículo por versículo. Vamos a ver hasta dónde avanzamos, y si no, pues le seguimos el día de mañana. Estamos viendo la segunda venida de Cristo, que no va a ser aquí, que va a venir a la tierra, sino que viene en los aires, en las nubes, que dice la Escritura.
1: Pero con respecto
0: a la venida
1: de nuestro Señor
0: Jesucristo
1: y de nuestra reunión con Él,
0: dice el apóstol Pablo, gloria a Dios, mira lo que está diciendo, con respecto a la venida de nuestro Señor Jesucristo, ¿verdad? ¿Y qué más dice?
1: Y nuestra reunión con Él.
0: Hoy va a haber una reunión. Y cuando venga Cristo, los que murieron en Cristo van a ser resucitados, los que murieron en Cristo. Los que no murieron en Cristo se van a quedar ahí todavía sepultados. Estos van a ser resucitados en la segunda resurrección, que es para nuestra confusión perpetua, dice, ahí dice la Escritura, allá en Daniel. Vamos a ver qué dice Daniel 12, Arturo. Daniel 12, del 1 al 3, vamos a ver. Daniel 12, del 1 al 3, vamos a ver qué dice la Escritura. Gloria a Dios, Padre, estamos, reprendemos todo problema en la matriz, al lado de la matriz, a la izquierda, al sanilar, las muelas, las últimas muelas del aro izquierdo, parte de abajo de la mitad de la hilera de muelas hacia atrás, están superadas por el fuego de Dios, a Dios sea la honra y la gloria, problemas de hernias en cualquier parte del cuerpo van fuera, a Dios sea la honra y la gloria. ¿Qué dice Daniel del 1 al 3?
1: En aquel tiempo
0: se levantará Miguel, el gran príncipe
1: que está de parte
0: de los hijos de tu pueblo
1: y será tiempo de angustia
0: cual nunca fue
1: desde que hubo gente
0: hasta entonces
1: pero en aquel tiempo
0: será libertado tu pueblo
1: todos los que se hayan
0: escrito en el libro, o sea, en el libro de la vida. Estamos, reprendemos todo problema en la cadera derecha, glúteo derecho, nervio ciático, la derecha de sanidad, hombres y mujeres, a Dios y a la honra y la gloria por la llaga de Cristo. ¿Qué más dice?
1: Y muchos de los que duermen,
0: muchos de los que están sepultados, muchos, puede ser en el mar, en el desierto, en los panteones, y muchos de los que duermen
1: en el polvo de la tierra,
0: serán despertados. Unos para vida eterna
1: y otros para vergüenza
0: y confusión perpetua. Está hablando de dos resurrecciones. Va a haber dos resurrecciones. Habla de la primera para la honra y gloria de Dios, y la segunda es para confusión perpetua. ¿Qué más dice?
1: Los entendidos
0: resplandecerán como el resplandor del firmamento
1: y los que enseñan
0: la justicia
1: a la multitud
0: como las estrellas
1: a perpetua eternidad.
0: Hay que enseñar lo bueno, no lo malo. Hay que enseñar lo bueno, porque los que enseñan lo bueno van a resplandecer como las estrellas, como la luz del firmamento, como las estrellas a perpetua eternidad. Si tu boca la usas para hablar cosas malas, obscenidades, hablas mal, criticas, censuras, calumnias, no esperes ser una estrella que luce para perpetua eternidad. Esto es para entendidos, los que enseñamos, reprendemos todo problema en la matriz. Hay sanidad, matriz, el centro ovario, a Dios sea la honra y la gloria. Problemas de quistes, abscesos en la axila izquierda, ahí está el fuego de Dios quitando abscesos, quistes, ahí en el nombre de Jesús, por la llaga del Cordero, matriz a la derecha, ahí está, a Dios en la honra y la gloria. Problemas de en el cerebro y parte de la nuca, del centro de la cabeza, al lado izquierdo hacia la nuca, ahí Dios está quitando quistes, tumores, dolencias, a Dios en la honra y la gloria, matriz a la izquierda siendo parada por el fuego de Dios. A Dios sea la honra y la gloria. ¿Qué más dice ahí? A perpetua eternidad.
1: El 4.
0: ¿El 4 qué dice?
1: Pero tú, Daniel, Cierra las palabras
2: y sella el libro.
1: Y sella el libro. ¿Sella el libro? Ajá.
2: Hasta el tiempo del fin.
1: Hasta el tiempo del fin.
2: Muchos correrán.
1: Muchos correrán.
2: De aquí para allá.
1: De aquí para allá.
2: Y la ciencia.
1: Aumentará. Se aumentará. Bueno, ¿qué más dice? Otro versículo.
2: Yo, Daniel.
1: Miré.
2: Y aquí.
1: Y aquí.
2: Otros dos.
1: Otros dos
2: que estaban en pie.
1: Que estaban en pie.
2: El uno a este lado del río.
1: El uno a este lado del río.
2: Y el otro
1: al otro lado del río. Bueno, ahí vamos hasta ahí. Vamos, ahora lo regresamos a segunda carta del apóstol Pablo a los Tesalonicenses, capítulo 2, ¿verdad? Con respecto a la venida de nuestro Señor Jesucristo, ¿qué más dice?
2: Dice, os rogamos, hermanos.
1: Oiga, escuche bien, porque cualquiera te mueve el tapete, has recibido a Cristo, tu vida está fundamentada en la roca que es Cristo, pero puede venir alguien más y te mueve el tapete, como decimos aquí en el norte, así como los Gálatas habían recibido a Cristo, venían otros con un evangelio diferente, una doctrina diferente, y los cambiaban, los movían de su postura, habían fundamentado su vida, su fe en Jesucristo, y venían otros y los cambiaban, y luego venían otros más y los cambiaban. Que nadie te mueva de esa postura donde has creído que Jesucristo, el que murió por ti y murió por mí por nuestros pecados, que nadie te mueva. Atamos, reprendemos todo espíritu de muerte. Toda obra de Satanás es rota contra estas personas. En el nombre de Cristo, espíritu de muerte, los quebrantamos, los lanzamos fuera. A los abismos en el nombre de Jesús. Y Dios revela para que no suceda cosa. Cubrimos a esta persona con la sangre de Cristo, sus vidas, sus cónyuges, sus hijos, todo. Todas sus pertenencias, sus casas, lo que hay dentro de casa, fuera de casa, si están trabajando, están en un hospital, van en algún medio de transporte, por tierra, por agua, por los aires, donde quiera que estén, los cubrimos con la sangre de Cristo y que su Espíritu Santo le guíe. Apelamos al ejército de ángeles, listo para destruir las obras del diablo. A Dios sea la honra y la gloria por haber liberado del peligro de muerte. Honra y gloria para nuestro Dios. Matriz al lado izquierdo, están siendo operadas por el fuego de Dios. A Dios sea la honra y la gloria. Recuerde que hoy tenemos culto de testimonio, culto de agradecimiento. A las 6 de la tarde, hoy día jueves 6 de marzo de 2025, iniciamos el culto a las 6 de la tarde. Culto de agradecimientos, culto de testimonio, predicación y ministrando a cada uno de los que asistan. A partir de las 5:20 ya está abierto el templo metodista de México, Jesús, la luz verdadera, por la calle Terán 408 Oriente. No te quedes en casa y Dios te va a bendecir. Dios honra a los que le buscan. Dios honra a los que le adoran. Y no nada más a ti, a toda tu familia, Dios derrama su Espíritu Santo. Hasta prendemos todo problema en el riñón derecho, pulmón derecho, hay sanidad por las llagas de Cristo, matriz al derecho, está siendo operado por el fuego de Dios. A Dios sea la honra y la gloria. Hernias externas o internas, desde el niño hasta el adulto mayor, de la niña hasta el adulto mayor, hay liberación de hernia, como si nunca hubieran estado. Así acontezca a mi Cristo, y a usted sea la honra y la gloria. Bueno, gloria a Dios, estamos ahí. ¿Cómo dice otra vez ahí? Con respecto a la venida de nuestro Señor Jesucristo, ¿verdad? Uh-huh. Y nuestra reunión con Él. Gloria a Dios, nuestra reunión con Él, dice el apóstol Pablo. Vamos a ver, Pablo está inclusive profetizando de que también un día, cuando Cristo venga, Él se va a levantar por el poder de Dios, va a ser resucitado y se va a reunir con Cristo. Santo, los tesalonicenses, los que murieron tanto en el Antiguo Testamento como en el Nuevo Testamento, gloria a Dios, todos los que murieron en Cristo tendremos una reunión con Jesucristo en los aires, en las nubes, y después de ahí nos va a llevar al cielo, a las bodas del Cordero, a la boda del Cordero. Vístete, vistámonos de luz, vistámonos con vestiduras blancas que no haya mancha, porque si no, nos vamos a quedar si estamos vivos, pero hay manchas, entonces no estás vivo, estás muerto en el espíritu, porque no has cuidado tu vestidura. Y aquellos que no tienen a Cristo, procuren invitar a Jesús de Nazaret, el Salvador del mundo, el Cordero de Dios que quita el pecado del mundo. Entonces hay que actuar con inteligencia, con sabiduría. Cristo, y con respecto a la reunión de la venida de Cristo y la reunión con Él, ¿qué más dice? ¿Cómo hay otro? Segunda de Tesalonicenses.
2: Os rogamos,
1: dice el apóstol Pablo.
2: Hermanos. Que no os dejéis mover.
1: Oiga, que no os dejéis mover.
2: Fácilmente. De vuestro modo de pensar.
1: Y os conturbéis. Ni os conturbéis.
2: Ni por espíritu.
1: Voy a poner un ejemplo. Por decir, alguien me platicó, ¿verdad?, que por decir en el tiempo de invierno. Y anda el pastor cuidando las ovejas. Pero el ladrón. Oiga, no sabía cómo le hacían. El que quiere robarse una oveja, agarra unas hierbitas verdes y se esconde cerca donde anda el ganado, donde andan las ovejas, y empieza a mover la hierbita verde, y la oveja ve la hierbita verde y se va atrás la hierbita que le está presentando el ladrón, y ahí la atrapa a la oveja, la degolla. Y se la llevó. Entonces tengamos mucho cuidado. Cuidemos pues nuestros ojos. Nuestro corazón. Porque en cualquier momento podemos ser tentados, podemos caer. Así como cae la ovejita cuando el ladrón le presenta unas hojitas verdes. Así también Satanás anda buscando a caer a muchos cristianos, a muchas cristianas. Tengamos cuidado, que nada nos mueva de la postura que se ha fundamentado nuestra vida, nuestra fe, en el fundamento de los apóstoles y profetas, en la piedra angular que es Jesucristo, la piedra que desecharon los edificadores. Hay que estar bien cimentado. Aptamos, reprendemos todo problema, testículo izquierdo hasta el adulto mayor. A Dios sea la honra y la gloria, a todos hombres y mujeres que tienen hemorroides. Dice Dios, dice el Señor Jesucristo, los muertos son los que creen. Padre, en esta hora reprendemos todo problema, mi Dios, de hemorroides. Toda vena alterada se ordena por las llagas de Cristo, por dentro y por fuera. En el nombre de Jesús sea ordenada toda vena, por dentro y por fuera. No más hemorroides, no más sangrado, no más dolor. Y también esta revelación incluye personas, hombres y mujeres con cáncer anorectal. Esos demonios ahora los quebrantamos y van fuera. En el nombre de Jesús de Nazaret. A Dios sea la honra y la gloria. Hoy día jueves, una temperatura máxima en el medio ambiente de 28 grados centígrados. Parcialmente nublado. ¿Qué tenemos ahí, Arturo? La hora 4 de la tarde con 34 minutos. Recuerde que hoy día de agradecimientos, culto de agradecimiento y testimonio en el nuevo templo cristiano a las 6 de la tarde a partir de las 5:20 y así
3: 2:22
1: 208 Oriente Ciudad Nico. Matriz al lado izquierdo está siendo operada el fuego de Dios.
3: 2:22
1: ¿Qué más? No dejarse mover, ¿verdad?
3: Dos audios, sí.
1: No dejéis moverse fácilmente de vuestro modo de pensar. Ni os conturbéis.
3: Dos.
1: Por espíritu, ni por palabra.
2: Ni por carta.
1: Oiga, ni por espíritu, ni por palabra, ni por carta.
2: Como si fuera nuestra.
1: En el sentido. Escuche bien, dice. En el sentido.
3: Sí, dos.
1: El día del Señor está cerca, pero fíjense lo que está diciendo aquí. Aquí viene algo muy importante. Han venido muchos cristos, son mentirosos, y va a suceder Mira, está allá, ahí está el Cristo, acá está. No, mira, mira lo que dice adelante, mira lo que dice.
2: Nadie
1: os engañe. ¿Qué más dice?
2: En ninguna manera.
1: En ninguna manera.
2: Porque no vendrá.
1: Oiga, porque no vendrá, está hablando de Cristo. Porque no vendrá.
2: Sin que antes
1: venga la apostasía. ¿Qué es la apostasía? ¿Se van a dejar la fe en Jesucristo para irse por en doctrina de demonios? Ahorita vamos a ir para allá. ¿Qué más dice ahí? Porque no vendrá sin antes que venga la apostasía. Apostatar a la fe. Dejar de creer en Jesucristo.
2: Y manifieste.
1: Otra.
2: El hombre del pecado.
1: Hay dos cosas aquí. Que Cristo, la venida de Cristo no vendrá sin antes que venga la apostasía. Segundo. ¿Qué más dice?
2: El hombre
1: del
2: pecado.
1: Y se manifieste.
2: El hombre de pecado.
1: El hijo de perdición. O sea, es un ser humano. El hombre de pecado es un ser humano que Satanás le va a dar fuerza, le va a dar poder. Podría ser una persona, un hombre, que tenga los tres poderes, político, económico y religioso. Podría ser. Pero dice... que Cristo no vendrá, la venida de Cristo, sin antes que venga la apostasía y se manifieste
2: el hombre de pecado,
1: que viene siendo la bestia. ¿Qué más dice?
2: El hijo de perdición. El cual se opone.
1: ¿Qué dice?
2: Y se levanta. Contra todo lo que se llama Dios. O es objeto de culto.
1: O sea, él va a querer que le hagan culto, que lo alaben, lo admiren. A ver, ¿qué es objeto de culto? ¿Qué más?
2: Tanto que se sienta. En el templo de Dios.
1: Oiga, en el templo de Dios.
2: Como Dios.
1: Ese es el anticristo, la bestia. Dice que se sienta, ¿verdad? Como Dios. ¿Qué más dice?
2: Haciéndose pasar por Dios.
1: Y vienen muchas señales que mucha gente va a ser engañada. Dice la escritura, después vamos a estar viendo versículos, si no más ratito vemos, y que va a ser que descienda del cielo. Y todos se van a maravillar ante la bestia. Y muchos van a ser marcados por la bestia. Por la bestia, la marca de la bestia. La marca será en la derecha, la que tiene mucho movimiento, o en la frente. Pero todo aquel que se deje marcar por la bestia, no tiene perdón de Dios, ya no. Dos cosas hay que Dios no puede perdonar: la blasfemia contra el Espíritu Santo y el dejarse marcar por la bestia. Instruye a sus hijos para que no lleguen de la escuela: mami, me pusieron una marca. Mami, me pusieron una marca aquí en la frente. Tenga cuidado porque ya no va a haber perdón de pecado. Ya no, no pueden perdonar. ¿Qué más dice la Escritura?
2: ¿No os acordáis que cuando yo estaba todavía
1: con vosotros
2: os decía esto
1: y ahora vosotros
2: sabéis lo que lo detiene.
1: Oiga, y ahora vosotros sabéis lo que lo detiene. Vamos a irnos a Apocalipsis 3, no te olvides dónde nos quedamos. Es muy importante, vamos a hablar sobre la profecía de Apocalipsis 13. Padre, atamos, reprendemos todo problema en el testículo izquierdo. En el nombre de Jesús hay sanidad. A Dios y a la honra, la gloria. Apocalipsis 13, habla de las dos bestias. Pero vamos a ver la primera. Vamos a ver qué dice, cómo está esa bestia. En Apocalipsis 13, del 1 en adelante.
2: Me paré sobre la arena del mar.
1: Dice el apóstol Juan: me paré sobre la arena del mar. Oiga, me paré sobre la arena del mar y vi subir del mar. El mar es el mundo. Me paré sobre la arena del mar y vi subir del mar.
2: Una bestia.
1: Vi subir del mar, del mundo. El mar es el mundo. Y vi subir
2: una bestia.
1: Una bestia.
2: Que tenía siete cabezas
1: y diez cuernos.
2: Y en sus cuernos,
1: diez diademas.
2: Y sobre sus cabezas,
1: un hombre blasfemo.
2: Y la este que vi.
1: Bestia que vi.
2: Era semejante.
1: Oiga, era, yo ya la, Dios me la presentó en Revelación, así como dice Apocalipsis. Yo me la presentó un día como es la bestia. Y la bestia que vi era semejante
2: a un leopardo.
1: A un leopardo.
2: Y sus pies como de oso.
1: Sus pies como de oso.
2: Y su boca como boca
1: de león. Su boca como boca de león.
2: Y el dragón.
1: Y el dragón
2: le dio su poder.
1: Le dio de su poder.
2: Y su trono.
1: Y su trono.
2: Y grande autoridad.
1: Y grande autoridad.
2: Una de sus cabezas.
1: Vi a una de sus cabezas.
2: Como herida de muerte.
1: Como herida de muerte.
2: Pero su herida mortal.
1: Dice, vi una de sus cabezas como herida de muerte, pero su herida mortal
2: fue sanada.
1: Fue sanada. Aquí Dios me revelaba esa herida en esa bestia que Dios me permitió verla en Revelación nocturna. Fue herida, pero lo que lo mueve a la bestia son la unión de naciones, la unión de las naciones. Y yo me abría los ojos como que viera y pusiera atención en el vientre de la bestia. Yo podía ver las lenguas, montones de lenguas, que se movían muy rápido y le daban poder a la bestia. Dice que fue herida, y se fue el que dice... mortal.
2: Sí.
1: Su herida fue mortal. Yo miraba cómo un aparatito por ahí cortaba todas las lenguas, las cortaba. Y su herida fue mortal. Pero después me asombré de cómo las lenguas que estaban hechas pedazos se juntaron otra vez. Entonces son las naciones. Y le dieron poder a la vez y su herida fue sanada. ¿Qué más dice?
2: Y se maravilló toda la tierra.
1: Y se maravilló toda la tierra. Estamos reprendemos todo problema en la matriz. A la izquierda, matriz, a la derecha, mujeres, Dios nos está operando. A Dios se la honra y la gloria por la llaga de Cristo. Y su herida fue sanada, ¿qué más?
2: Y se maravilló toda la tierra.
1: Y se maravilló toda la tierra.
2: En pos de la bestia.
1: En pos de la bestia.
2: Y adoraron al dragón.
1: Y adoraron al dragón, o sea, el dragón es Satanás. Adoraron al dragón
2: que había dado autoridad
1: a la bestia.
2: Y adoraron a la bestia.
1: Y adoraron a la bestia.
2: Diciendo.
1: ¿Quién como la bestia? ¿Quién como la bestia?
2: ¿Quién podrá luchar contra ella?
1: ¿Quién podrá luchar contra ella?
2: También se le dio boca.
1: También se le dio boca.
2: Que hablaba grandes cosas.
1: Que hablaba grandes cosas.
2: Y blasfemias.
1: Y blasfemia.
2: Y se le dio autoridad.
1: Y se le dio autoridad.
2: Para actuar.
1: Para actuar. 42 meses.
2: Y abrió su boca.
1: 42 meses. 42 meses, estamos hablando, gloria a Cristo, de 3 años y medio.
2: Uh-huh.
1: 3 años y medio. ¿Qué dice para qué?
2: Para actuar
1: 42. Para
2: 42,
1: para actuar 42 meses.
2: Y abrió su boca.
1: Y abrió su boca.
2: En blasfemias contra Dios.
1: En blasfemias contra Dios. Va a hablar contra Dios esta persona. ¿Ah, qué más? Para hablar blasfemias contra Dios.
2: Para blasfemar de su nombre.
1: Para blasfemar de su nombre.
2: De su tabernáculo.
1: De su tabernáculo.
2: Y de los que moran en el cielo.
1: Y de los que moran en el cielo.
2: Y se le permitió hacer guerra.
1: Y se le permitió hacer guerra.
2: Contra los santos.
1: Contra los santos, contra los que tienen a Cristo. ¿Qué más?
2: Y vencerlos.
1: Y vencerlo.
2: También se le dio autoridad.
1: También se le dio autoridad.
2: Sobre toda tribu.
1: Sobre toda tribu.
2: Pueblo.
1: Pueblo.
2: Lengua y nación.
1: Lengua y nación.
2: Oiga,
1: y la adoraron
2: todos los moradores de la tierra,
1: los que tuvieron la marca en la mano o en la frente, que dice todos los moradores de la tierra, ¿qué?
2: Cuyos nombres
1: no estaban escritos
2: en el libro de la vida
1: del Cordero
2: que fue inmolado
1: desde el principio del mundo. Padre, estamos reprendemos todo problema en la boca del estómago. A la izquierda, sea problema físico, problemas espirituales, a Dios sea la gloria, matriz, a la izquierda, está siendo operada por el fuego de Dios, a Dios sea la honra y la gloria, 4 de la tarde con
2: 45 minutos.
1: 4 de la tarde con 45 minutos. Vamos a ver qué más sigue, qué más sigue. Y luego vi otra, ahora vi otra bestia más, ¿eh? Vamos a ver qué dice, no sé dónde vamos. Dice, y se le dio para hacer guerra contra los santos, ¿verdad? Vencerlos. Ahí vamos, por ahí vamos. ¿Verdad?
2: Ah, también se le dio autoridad.
1: También se le dio autoridad.
2: Y la adoraron todos los moradores.
1: Dice, y la adoraron todos los moradores
2: de la tierra.
1: De la tierra.
2: Cuyos nombres
1: no estaban escritos en el libro de la vida.
2: Del
1: Cordero. ¿Qué más?
2: Que fue inmolado. Desde el principio del mundo. Si alguno tiene oído,
1: oiga.
2: Si alguno lleva en cautividad,
1: va en cautividad.
2: Si alguno mata espada, a espada debe estar muerto. Aquí está la paciencia
1: y la fe de los santos. ¿Qué más dice?
2: Después vi otra bestia
1: que subía de la tierra
2: y tenía dos cuernos
1: semejante
2: a los de un cordero
1: pero hablaba como dragón
2: y ejerce toda la autoridad
1: de la primera bestia
2: en presencia de ella
1: y hace que la tierra
2: y los moradores
1: de ella
2: adoren a la primera bestia
1: cuya herida mortal
2: fue sanada. También hace grandes señales
1: de tal manera
2: que aún hace descender.
1: Ahí está lo que decía hace rato, que de tal manera hace descender
2: fuego del cielo
1: a la tierra
2: delante de los hombres
1: y engaña a los moradores. Satanás es un engañador, ¿qué más?
2: De la tierra.
1: Y engaña a los moradores de la tierra porque Satanás le va a dar poder a la bestia, ¿qué más?
2: Con las señales
1: que se le ha permitido hacer
2: en presencia de la bestia.
1: Mandando a los moradores
2: que le hagan imagen
1: a la bestia
2: que tiene la herida de espada
1: y vivió. ¿Hasta ahí termina?
2: No.
1: ¿Qué más dice?
2: Y se le permitió
1: infundir aliento
2: a la imagen de la bestia para que la imagen hablase.
1: Oiga, dice cómo es Satanás, mucha gente, porque un ídolo por ahí, una mujer virgen por ahí que sale lágrimas y ahí va toda la gente. No, una vez por ahí en un pueblo donde yo predicaba, en la plaza principal de ese pueblito, y por ahí, ya ves, cuando llega a lloviznar y corre el agua, y ahí un arbolito de esa plaza se formó la imagen de una imagen como si tuviera la nariz, la boca, la barba. Ya creían que era la imagen de Jesucristo, ya venían a hacer cultos, adoraban a esa imagen que se formó ahí. Eso no, a Dios no le agrada que lo andes viendo por la vista. Esa fe es vana, no sirve para nada. Padre, atamos, reprendemos todo problema en el testículo izquierdo. Hay sanidad, dame la gloria, matriz a la izquierda, está siendo sanada por el poder de Dios. A Dios sea la honra y la gloria, más dice, y se le dio que para, se hizo una imagen, ¿para qué? Y hablarse, ¿verdad? La imagen, ¿qué más?
2: Y se le permitió
1: infundir aliento
2: a la imagen de la bestia
1: para que la imagen hablase
2: e hiciese matar
1: a todos los que no la adorasen. Estamos como el tiempo de Nabucodonosor, cuando hizo una imagen el rey Nabucodonosor, rey de Babilonia. El que no la adorase lo mataba, le echaban al horno de fuego. Una vez más, así se va a presentar todo aquel que no la adorase.

0: que es número de hombre.
1: Aquí hay sabiduría.
0: Aquí hay sabiduría.
1: El que tiene entendimiento.
0: El que tiene entendimiento.
1: Cuente el número de la bestia.
0: Cuente el número de la bestia.
1: O es el número de hombre.
0: El número de hombre.
1: Y su número es.
0: Y su número es 666. Bueno, un día por ahí, un hermano, la NASA pidió que se hiciera un microchip, una manera de saber para con los tiempos de guerra, dónde están los soldados, para rescatarlos si están heridos o ya pasó la guerra, dónde recogerlos. Y bueno, por ahí un hermano, él no sabía ni para qué lo iban a hacer esto, que tiene trascendencia. Y él inventó como si fuera un grano de arroz. Un grano de arroz, un microchip. Y lo pusieron, creo, en 1 billón de perros esparcidos en todo el mundo. Y sabían exactamente dónde estaba cada perro a través del microchip. Porque el microchip estaba puesto en el perro, pero era manejado por satélite. Y el satélite mandaba la señal al laboratorio en la NASA, al CETROBASA, y sabían dónde estaba cada perro. Y así lo hicieron para los soldados, ponerle un microchip, para saber dónde estaban, para cuando estuvieran heridos o ya terminó la guerra, dónde recogerlo. Pero ahora le han dado un punto más. Roberto Owens, este hermano, fue el que inventó ese microchip. Pero ahora resulta que lo están usando para ponerlos en el ser humano, y ahí va la marca de la bestia. Ahí va el número 666, que lo pueden poner en la frente o en la mano derecha donde hay actividad. Es al tamaño de un grano de arroz, donde va toda tu vida, tus estudios, donde vives, tu familia. Ya está todo, que se deje poner el microchip, es para controlarlo. Y bueno, tenemos que tener mucho cuidado de no dejarnos marcar por la bestia, por el anticristo, porque ya no hay perdón de Dios. Ya no hay perdón de Dios todo aquel que se deje marcar por la bestia. Y muchos mexicanos aquí, autoridades, se dejaron poner el microchip. Unos se lo pusieron en una sentadera, en un glúteo por ahí, y otros en otra parte, para cuando los secuestren, tienen infinidad de usos. Déjate poner el microchip para cuando el día que te secuestre, demos contigo. Déjate poner el microchip porque el que no lo tenga no va a poder comprar ya en ninguna parte, ni gasolina, ni en un centro comercial. Si no traes el microchip, no pueden ir al banco siquiera, porque necesitas el microchip. Entonces está muy tentador, y el que no tenga el microchip no va a poder comprar en los centros comerciales. Mucho cuidado. ¿Qué tiempo tenemos? Son las 4 de la tarde con 54 minutos. Vamos a dejar pendiente el tema tan interesante para el día de mañana. Vamos a continuar con el poder del inicuo, pero hay alguien que lo detiene, al poder del inicuo. Vamos a ver quién es el que lo detiene. Si no ha recibido a Cristo, invita hoy a Cristo. Es el único que te puede salvar. Aquellos que ya tienen a Cristo y han torcido el camino, arrepiéntanse, pídanle perdón a Dios. Y aquellos que han sido fieles, sigan siendo fieles. El que no tiene a Cristo, dígale: Señor Jesucristo, perdóname. Hoy en esta tarde, en este día jueves, 6 de marzo de 2005, hoy decido, Señor Jesucristo, e invitarte a que vengas a vivir en mi corazón, el único y suficiente Salvador de mi alma. Pero antes me arrepiento de mi vida pecaminosa. Ven a lavarme con tu sangre preciosa, límpiame de toda mi maldad. Hoy decido que vengas a mí en espíritu y en verdad, en el nombre del Padre, del Hijo y del Espíritu Santo, que ya le conocen. Pídale perdón a Dios, renueven sus votos, vuélvanse al redil del Señor, que es amplio en perdonar. Atamos, reprendemos todo problema en la matriz, al derecho, hay sanidad, a Dios sea la honra y la gloria. Mi Dios ahora bendiga y santifica el aceite que tienen en su mano derecha, al llevarlo a las partes afectadas. Venga, y que no sea el hombre solo, sino usted mismo, a través de su Espíritu Santo, en el nombre de Cristo, cuadril derecho, nervio ciático va a ser sanado, el seno izquierdo va a ser libre de cáncer de mama. Fuego de Dios ahora, no el hombre soplando, sino usted mismo a través de su Espíritu Santo. Oh, fuego de Dios, Recíbalo, que

0: Por ahí, Arturo.
1: Manda saludos, hermana María Arispe.
0: María Arispe, que Dios me le bendiga.
1: También manda saludos a Zona de Hoyos.
0: Amén.
1: Está con nosotros la hermana Belia Segura.
0: Amén, amén.
1: A Irma Medina.
0: Mejor vos.
1: A hermano Arnoldo Hernández.
0: Allá en de Coahuila.
1: Hermana Doralicia Lara. Uh-huh. Y hermana Griselda Hernández.
0: Griselda
1: Hernández.
0: Hernández, manda Griselda Hernández. Que Dios me bendiga, mi hermana Griselda. Y son todos. Ok, déjame ver acá cuánto tiempo nos queda. Vamos a ver. Gloria a Dios, Espíritu Santo. Espíritu Santo, si hay algo más por qué orar, háganoslo saber. Espíritu Santo, en esta hora. Bueno, vamos a entrar un canto. Tenemos tiempo para un canto. Vamos a ver, aunque sea un poquito por aquí, aunque sea medio canto, a ver si lo logramos. Gloria a Cristo. Y este canto, pues nos habla del fin del mundo. Vamos a ver. Gloria a Dios.

momento celestial, le damos gracias, mi Dios, por estar sanando matriz a la izquierda, usted se la une la gloria. Le damos gracias por este programa, mi Dios, que quedan grabados en Facebook, en YouTube, sigan usando su honra y su vida para advertirnos, para que las almas sean salvas, mi Señor y Dios, en esta hora, para que sean sanados, enfermos, de todo, la unción, el fuego que usted pone en el programa, se sigue usando para su honra y su gloria. Le damos muchas gracias también por todos los que van a venir al culto en esta tarde de agradecimiento, de testimonio. Usted estará presente, mi Dios, para bendecir a todos los que le buscan, a todos los que le honran. Matriz a la izquierda, siendo operada por el fuego de Dios. A Dios sea la honra y la gloria. Le damos gracias por todos los que lo recibieron. Le damos gracias, mi Dios, por todos los que hoy renovaron sus votos. Le damos muchas gracias, mi Señor y Dios, en el nombre de Cristo, y que la bendición del Padre, y gracias por tanto, mi Dios, por todos los que lo recibieron, por su bendita palabra, y que la bendición del Padre, del Hijo y del Espíritu Santo sea con cada uno de vosotros, y todos decimos amén y amén. Que Dios les bendiga, les amamos en el amor de Cristo.

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1: Muy bien, damas y caballeros, hola, ¿qué tal? Muy, pero muy buenas tardes, como siempre, es un gusto y un placer enorme saludarle a todo el extenso auditorio de la 93.9, la super digital de Allende, Coahuila. El día de hoy le saluda, le acompaña, y bueno, auditorio, sin más preámbulos, oiga, fíjese que yo le quiero dar una cordial bienvenida, porque para mí es un tremendo agasajo, damas y caballeros que nos escuchan, el día de hoy darle a conocer que tenemos unos invitadazos aquí en el estudio número 2, porque tuvimos que cambiar el estudio, licenciado, porque ya no cabíamos, nos quedó chico, ahora sí la cabina central, cambiamos al estudio número 2, porque hoy tenemos unos invitadazos, y el licenciado Rodrigo Moreno, nuestro gerente general y concesionario de la BD, nos lo va a dar a conocer. Mi licenciado, muy buenas tardes.
2: ¿Qué tal? Muy buenas tardes a todo nuestro auditorio de la 93.9, a todos los que están en nuestra aplicación Radio Sensacional Digital, como en Alexa, y por internet www.radioxcbd.com. Pues bueno, hoy tenemos de invitados a gente muy valiosa, trabajadora,
1: claro,
2: de diferentes municipios. Todo viene por el Día del Bombero, pero bueno, Bombero y Protección Civil en conjunto. Y bueno, tenemos primero acá a Raúl Garzatrón, de Protección Civil del municipio de Bomberos y Bomberos de Allende, Raúl Garzatrón. También tenemos a José Hugo Subeldía, de protección del municipio de Morelos, y Adalberto Longoria, del municipio de Zaragoza. Y bueno, pues vamos a empezar con este programa. Nada más quería hacer la presentación aquí con nuestros panelistas, ¿verdad? Digamos, va a estar muy interesante esta plática, porque además es una vocación muy noble, de mucho trabajo, día y noche, que nos cuidan, al final de cuentas son parte de algún accidente, de algún incendio, sobre el clima, que ahí viene la lluvia, el granizo, el calor. Pues bueno, ellos son las personas que nos dan la información. Bueno, pues vámonos a empezar con el programa.
1: Es correcto, muchísimas gracias, mi licenciado don Rodrigo Moreno Aguirre, nuestro gerente general, como siempre, apoyando estos grandes proyectos. Y bueno, caballeros, pues, de nueva cuenta, vamos a saludarlos. Buenas tardes, amigo Raúl, ¿cómo le va?
3: Hola, muy buenas tardes, amigo Huicho. Buenas tardes para toda la gente que tiene la oportunidad de vernos y escucharnos a través de este medio, amigo.
1: Así es, mi amigo Subeldía, ¿cómo le va? Buenas tardes, bienvenido.
4: Hola, buenas tardes, aquí estamos, gracias a la invitación de licenciado Rodrigo Moreno, que nos invitó a este programa para estar dando a conocer, pues, qué es lo que se hace en todos los departamentos, no solamente de Allende, Zaragoza y Morelos, sino también Villa Unión, nada, que somos los 5 manantiales.
1: Así es correcto, mi estimado Adalberto Longoria, conocido en el ámbito artístico como Chiquis, allá en Zaragoza. A ver, una vez me tocó, oye, márcale a Adalberto, ¿quién es Adalberto? Pero me dice Chiquis, ah, sí, mi estimado, buenas tardes, ¿cómo le va?
4: Muy bien, Luis, gracias al licenciado. Y gracias a la Radio Sensación, ¿verdad? Profesional, por el espacio, ¿verdad? Gracias a ti.
1: Así es, pues de veras que estamos muy contentos de tenerlos. Cuando me dijo el licenciado Rodrigo que venían los tres, le digo yo, oye, me la pones difícil, porque es una tercia de haces aquí. Yo sé que con los tres me puedo aventar 24 horas platicando y no terminaríamos de todos los temas que ustedes traen consigo, pero trataremos de hacer auditorio esta plática muy amena en el marco del Día Nacional del Bombero. Primeramente, felicitarlos a todos, y con ustedes felicito a los muchachos, ¿verdad? Porque sabemos que ustedes solos pues no pueden contra el mundo, tienen un gran equipo detrás, tienen preparación, tiempo, ganas, esfuerzo, equipamiento, y bueno, pues felicitar también a su personal que está bajo el cargo de ustedes en los diferentes municipios, y como decía Hugo, ¿verdad? También parte el municipio de Nava y el municipio de Villa Unión, que también son 5 manantiales, pero la decisión de invitarlos a ustedes fue por los años de trayectoria que ustedes los distingue, ¿verdad? Creo que todos tienen arriba ya más de 20, 30 años en el gremio, y bueno, es por ello que el día de hoy con ustedes, quienes representan a esta bella región. Y bueno, quisiera que me platicaran cómo les nació la idea, en qué momento de su vida dicen, a ver, yo quiero ser parte, porque sabemos que no empezaron siendo directores, como dicen, empezamos desde abajo, empezamos escalando, ¿verdad? Entonces, iniciamos con mi amigo Hugo Subeldía. ¿Cómo arrancó usted con esta vocación de servicio?
4: Fíjate que esto no nace cuando estamos ya en estos años que hemos estado trabajando, nace desde antes, desde muy joven, en los accidentes que había en las carreteras, nos paramos a ayudar, o sea, no éramos de las personas. Yo creo que todos nosotros lo hemos vivido. Personas que pasan, solamente se quedan viendo el accidente, era una de las personas que nos bajamos a apoyar, nos bajamos a ayudar. Claro. Siempre cargaba yo un extintor en mi vehículo, desde muy joven, y veía un vehículo y ya me bajaba y órale. Entonces, un accidente, nos bajamos a, todavía no llegaba la gente. No éramos de las personas que pasábamos y
1: pasaban de largo.
4: Y pasamos de largo. Ah, mira, un accidente, pobre gente, no. Era, bueno, en mi caso, nos bajamos y empezamos a ayudar lo que llegaban las unidades de emergencia. Mucha gente así es. Mucha gente así es que llegamos a los accidentes y ya hay gente ahí participando.
1: Así es.
4: Y gente que pasa.
1: Y
4: me vas con el celular.
1: No, grabando. Transmitiendo en vivo.
4: Gente que pasa y que nos damos cuenta muchas veces nosotros por las redes sociales de que hay un accidente aquí en la región. O sea, pero esto nació hace muchos años. La vocación no es de ahorita, no es de hace un tiempo, ya hace mucho tiempo atrás, de que éramos muy jóvenes que participamos en accidentes, en incendios, y no solamente de alguien conocido, sino gente desconocida. Entonces, cuando ya nos invitan a participar en administraciones pasadas, pues ya lo hacemos como que era algo que ya, en mi caso, ya lo deseaba. Y si te dan la oportunidad ya de estar al servicio de un departamento, al frente de un departamento y atender la situación, pues qué bonito, ¿verdad?
1: Fíjese, y en 2026, Hugo, ¿ya cuántos años son de usted al servicio?
4: Son 20 años.
1: ¿20 años ya?
4: Son 20 años de administración. O sea, empezamos en seguridad pública también, hemos sido directores en 3 ocasiones de seguridad pública. O sea, ya como director de departamentos de emergencia, porque también la seguridad pública es un departamento de respuesta inmediata de emergencia, pues ya tenemos 20 años, ¿verdad? Entonces, fueron 3 administraciones en seguridad pública y 4 administraciones ya en protección civil. Pues ahí vamos trabajando y aceptando invitaciones de los alcaldes que nos han invitado en ABA, en Morelos, aquí en Allende.
1: Claro.
4: Y pues hemos estado trabajando al servicio de la ciudadanía, al servicio de la comunidad, y es algo que nos nace, es algo que nos gusta hacer. Quiero platicarte ahorita que estamos los 3 aquí. Cuando invita a Rodrigo al programa, hace unos días, me dice, oye, te quiero meter a un programa, y dice, pero va a estar, voy a invitar a Raúl Satón, voy a invitar a Estalomboria, no hay problema entre ustedes. Le dije, oye, imagínate, en un incendio, ajá, que llegamos, que me pide el apoyo Raúl, se lo pido yo, Longoria, y yo a él, y llegamos, estamos enojados, así que aquí volteo para su lado, ¿sí? Para la mujer. Y volteamos como le daba a todos, o sea, porque no le hablo. O sea, no, o sea, al contrario, o sea, claro, siempre nos hemos estado apoyando. Y es un lema de nosotros de Protección Civil, que 5 manantiales es uno solo. ¿Verdad? Nos ha tocado la fortuna de tener vehículos que podemos apoyar, apoyamos. Ayer lo estuvimos apoyando a Nava con el incendio, a Morelos, Allende nos apoya de inmediato en las carreteras, los Zaragoza también. O sea, todos estamos en conjunto trabajando, ¿verdad? Muchas veces dice la gente, oiga, en este incendio no había tal persona, no había tal departamento. No, porque nos quedamos atrás. Nos quedamos cuidando, te platicaba la vez pasada.
1: Así es.
4: Cuando un incendio que hubo acá en ¿dónde fue?
2: En la Sufrosa,
4: que se fue Allende, se va a Nava y se va a Villa Unión. Y dice, ¿por qué no van ustedes? Dije, ¿quién cuida Allende? ¿Quién cuida Nava? Digo, ¿y quién cuida Morelos? Digo, no podemos irnos. Alguien se tiene que quedar y cuidarles la espalda, se dice la espalda, cuando vas a tener una situación. Cuando se va, en el caso de Allende, que se va a las 57, que están hasta las cuestas de los Hornices, ¿quién se queda cuidando Allende?
1: Así.
4: ¿Verdad? Entonces hay que cuidar las espaldas de los que están. No podemos irnos todos. Claro, cuando hay un accidente con múltiples lesionados que nos ha pasado, estamos todos.
1: Entramos
4: todos, porque nosotros con accidentes con 15, 16 personas lesionadas, prensadas y todo, y tenemos que estar todos ahí. ¿Verdad? Así. Entonces, es la situación que trabajamos en los 5 manantiales, como dije, Rodrigo. Rodrigo, ¿qué pasó? ¿Te imaginas? todos tenemos que estar desde todos en coordinación para poder funcionar como uno solo.
1: Es correcto, amigo Hugo Sobelía. Y por este lado, amigo Raúl Garzatrón, ¿cómo nace esa idea de querer servir a la gente, de querer formar parte del departamento de bomberos?
3: Así es, pues ahí más que nada, en mi caso, fue la necesidad en un momento determinado en el municipio de Morelos, donde en aquel entonces pues no se contaba con nadie que se encargara de la situación de bomberos en este municipio. Ya traía yo como quiera la situación de la necesidad con unos eventos que habían pasado, primero que nada con mi señor padre, que se había puesto malo en alguna ocasión, yo estaba chico todavía, y después un tío que también con problemas cardíacos, no se consiguió ambulancia, se tuvo que trasladar en un taxi a mi señor padre en un carro particular, de los carrotes grandotes que existían antes, ¿verdad? Los LTD, lo echaron atrás en el asiento y se lo llevaron de emergencia a Piedras Negras, y eso pues ya lo vienes cargando, ¿verdad? Contigo. Comenzamos a participar como radioayudas en Morelos cuando se formó RACOM hace 32 años, amigo, y de ahí empieza, ¿verdad? Yo ya traía la inquietud de que en Morelos pues no existía el departamento de bomberos, no existían ambulancias, no existían camiones de bomberos. Pues fuimos los primeros en tener que entrarle detrás de Raúl Garzatrón, un montón de gente, como lo platicábamos ahorita, porque pues solos no podemos hacer todo el trabajo, alguien tiene que encabezar. Nos ha tocado a nosotros, los que estamos aquí presentes, encabezar cada uno de los departamentos, ¿verdad? Para poder sacar adelante las situaciones, pero hay mucha gente atrás de nosotros apoyando el trabajo que se hace en los departamentos de bomberos. Así fue como iniciamos allá en el municipio, y pues ya 32 años, amigo, de servicio a la comunidad, en la cual pues hemos tenido grandes satisfacciones, que nos han podido permitir ayudar, salvaguardar también bienes materiales, dentro de lo que cabe o dentro de lo que hemos podido hacer, con mil carencias, pero con todo el corazón, ¿verdad? De que querer ayudar, querer apoyar a la ciudadanía cuando más lo necesita, cuando más lo requiere, cuando tienen una emergencia, es donde entran los departamentos de Protección Civil y Bomberos, pues para salvaguardar la integridad de cada una de las personas, porque cuando sucede una emergencia, todo mundo sale despavorido.
1: Todo mundo corre.
3: Y nosotros corremos al contrario, hacia donde está el problema, para tratar de ayudar a la gente y tratar de pues resolver la situación de la mejor manera posible.
1: Así es, con esto que me platica, amigo Rubén, hace otra pregunta. ¿Cómo le hacían antes, de hace 32 años, que no había bomberos en Morelos? Me imagino que había incendios también y agarraban vuelo las casas, etcétera. ¿Cómo le hacían ante la raza? ¿Puro bote o...?
3: Botes y manguerazos, amigos.
1: Entre los vecinos. Sí,
3: entre los mismos vecinos ayudando.
1: Échale.
3: En aquel entonces, afortunadamente, el profesor Humberto Castro Escobedo, en su momento, nos consiguió un camioncito de ataque rápido que había desechado al municipio de Piedras Negras, una GMC, todavía existe. Okay. Hay unos problemitas mecánicos, pero al rato los echamos a andar, ahora verás. Y con ese camioncito fue con el que empezamos a combatir los incendios que comenzamos a tener en Morelos, y comenzamos a apoyar a los demás municipios, porque todo el mundo estábamos escasos en cuanto a equipo y maquinaria. Por ejemplo, comenzamos a trabajar todo esto a través de un patronato. Comenzamos a trabajar, por eso RACOM es un patronato de ayuda, es Radio Ayuda Civil Organizada de Morelos. Mucha gente no sabe qué quiere decir RACOM, ¿verdad? Pero con el simple hecho que menciones el nombre, RACOM, ya saben de qué se trata y quiénes son los que andamos en eso. Entonces, a través de ese patronato, estábamos nosotros en Morelos, estaba Caballitos del Aire en Nava, estaba Cramac y el patronato de bomberos de aquí de Allende, y comenzamos a trabajar, ¿verdad? Radio Causa en Zaragoza, y así en diferentes municipios. Pues cada quien tenía sus clubes de radio ayuda. Fue como empezamos y nos comenzábamos a ayudar. Siempre hemos tenido, afortunadamente, una hermandad muy bonita, amigo, entre los departamentos, en las cuales llegó el punto, amigo, del equipo que teníamos. Morelos contaba con suficientes ambulancias, Allende contaba con más camiones de bomberos, que en un momento determinado, fíjate nada más a la confianza que se tenía en aquel entonces. Si a Allende le faltaba una ambulancia, iba y me decía, oye, ¿sabes qué? Necesito una ambulancia porque la de nosotros se fue al taller y mientras nos la arreglan, pues no tenemos con qué movernos. Órale, ahí está, ¿cuál quieres? Llévate la que te guste, y se la traían. Y viceversa, nosotros estábamos escasos de camiones de bomberos porque el camioncito de nosotros era muy pequeño y se las cambiábamos, se descomponía ese camioncito y ahora como que le vamos a entrar a los incendios. Nos prestaban un camión, me decía la gente del patronato, Ramón de Hoyos, ¿verdad? Que era el comandante, pues ahí está, ¿cuál camión quieres? Llévatelo, ¿verdad? Y lo usábamos mientras echaban a andar nuestros vehículos y sacábamos adelante las emergencias en aquel entonces. Con, te digo, mucha voluntad en un principio, incluso con falta de conocimiento, tan es así que nos atrevimos a traer a Cruz Roja, Delegación Monterrey, a capacitarnos, porque era tanto el ímpetu y tantas las ganas que teníamos de ayudar, pero nos faltaba conocimiento de causa, claro. Más que nada cuestiones más técnicas, y vinieron estos cuates, estuvieron una semana aquí en Allende, y se hizo un curso intensivo para los 5 manantiales, en la cual después de ese curso, no hombre, ahora sí le dijeron, donde nos la pinten, la borramos y la ponemos más arriba a la raya. Así que, gracias a Dios, ahí se han estado dando las cosas poco a poco, amigo. Y pues, como menciona mi amigo y compañero Hugo Subeldía, 5 manantiales, uno solo, pero no es de ahorita, no es de esta administración. Estos son años, años de trabajo, años de esfuerzo, años de dedicación, en la cual hemos elaborado una hermandad entre los 5 manantiales que cuando la capacidad de respuesta es rebasada, pides el auxilio y todo mundo atiende el llamado. Esa es la ventaja, amigo.
1: Es correcto. Muchísimas gracias, amigo Raúl Garza, por platicarnos su primera experiencia. Vamos con el buen amigo Alberto Longoria Mares, también director de Protección Civil y Bomberos Zaragoza. Mi estimado, pues, ¿cómo arranca esa inquietud de querer formar parte de los departamentos? Sabemos que usted quizás tiene poco siendo director de un departamento de Zaragoza. Bueno, ni tampoco, porque ya también lleva 2 administraciones, pero también tiene una larga trayectoria como bombero por ahí en su anterior trabajo, como instructor también. Entonces, ¿qué nos puede platicar?
0: Sí, Luis, mira, pues como lo comentaban
1: Voltea el microfonito, por
0: favor. Los 2 compañeros directores aquí. Pues esa es una inquietud que le nace a uno. Yo creo que yo a mí, desde que era niño, ¿verdad? Es más, todavía conservo por ahí un camioncito de bomberos que me regaló mi papá cuando yo le decía que iba a ser bombero. Mi papá todavía lo tengo ahí, de recuerdo, ¿verdad? Entonces, desde niño, pero ya en trabajar en sí, en el departamento de bomberos, pues yo en el 89 entré a trabajar a una paraestatal, la Comisión Federal, y al año y medio me doy cuenta que hay un departamento de bomberos, hay una brigada voluntaria, ¿verdad? Ellos son voluntarios, y Alfredo Guevara de Luna, el compañero de aquí de Morelos, ¿verdad? Él era el jefe de seguridad. Y Eleazar Cavazos Poncera, de aquí de Allende también, hermano Lucio Cavazos, un saludo a los dos, ¿verdad?
1: Así es.
0: Muy buenos amigos y muy buenos servidores públicos los dos. Él era el comandante en ese tiempo de esta brigada. Entonces yo le pedí la oportunidad de entrar a esa brigada, ¿no? Por ahí en el 90, más o menos. Entonces ahí estuve haciendo los trabajos, pues, de voluntarios, ¿no? La misma empresa se encarga, pues, de capacitarte, de darte los cursos, de darte por ahí los talleres. Luego, por allá, no sé si recuerdo, deben de recordar, yo creo que ya andaban en estos trabajos aquí los dos directores, ya en el 85, que fue uno de los temblores más fuertes que ha sucedido en la Ciudad de México. Digo más fuertes en cuestión de daños, ¿verdad? Porque ha ido más fuertes en una escala, pero en cuestión de daños, esto hizo que despertara más o menos la protección civil en México, porque estaba prácticamente, pues, nula, ¿no? En pañales, como dicen. Entonces sucedieron una desgracia, desafortunadamente. Entonces hacen que volteen tanto a los municipios como a las empresas, y entonces ahí a Comisión le llega la orden de que debían de contar con una brigada obligatoria a todas las empresas, todo, y sobre todo centrales generadoras, ¿no? Pero como son muchas a nivel nacional, se decide hacer un campo contra incendios para entrenar a estas brigadas aquí en Nava, en la central José López Portillo. Pero para esto, pues, necesitaban también instructores, aparte del campo, ¿verdad? Entonces, por ahí se fue la primera partida de instructores a capacitarse ya a la Universidad de Texas, que es la única que tiene la NFPA como oficial para certificar instructores en seguridad. Entonces fue el primer grupo, y ahí anduvimos nosotros trabajando de bomberos, ¿no? Entonces, pasa el tiempo, los instructores viejos se jubilan. Se jubila Eleazar Cavazos, que era el comandante de nuestra central. Entonces hacen una junta y deciden que un servidor fuera el que ocupara el puesto de comandante. Entonces, del 2005 para acá, también ya mandan a otra parte de instructores, y ya quedo yo de comandante. Y ya nos dedicamos más a la instrucción que al trabajo en sí, ¿verdad? De bombero, aunque, pues, ya siendo bombero no me dejarán mentir aquí los compañeros, pues ya a veces nos topan ahí que andamos adentro en la casa con el equipo puesto, ¿no? Y todo, pero y pues prácticamente ya para eso son de 26, 27 años de eso. Ya nos retiramos de bomberos industriales, ¿no? La administración pasada fue la que me invita a mí a participar como director, y ahorita, pues, ya trabajando aquí con los amigos, tengo 5 años, ¿verdad? 5 años y medio. De trabajar con ellos. Y pues aquí es cuestión del alcalde que entre, la alcaldesa que entre, pues ya La administración pasada por Raúl estaba en Morelos, Hugo estaba en Allende, ahora cambiamos, a lo mejor el día de mañana, de ser bombero nunca se deja, ¿no? Nada más a veces nos cambian de puesto de municipio, pero siempre ya hemos andado aquí trabajando, ¿verdad?
1: Excelente, excelente, sin duda alguna, pues qué bonito escuchar cada historia, que como bien decimos, son diferentes, pero siempre encaminados a un bien común, ¿verdad? Y bueno, caballeros, la siguiente pregunta para mi amigo Hugo Sobeldía. Sabemos que dentro de esta área en la que ustedes se desempeñan hay cosas muy bonitas, pero a usted, ¿qué es lo que más le gusta actualmente de su puesto? ¿Qué es lo que más disfruta de todo lo que engloba ser el director de Bomberos de Protección Civil? ¿A usted qué es lo que más le gusta? ¿Qué dice? No, con esto yo me siento bien satisfecho, me apasiona, me gusta tal cosa, no sé, sin las cabalgatas y el día del grito, estar ahí pendiente, no sé, ¿qué es lo que va a servir a los niños? ¿Qué es lo que más le gusta a usted, Hugo?
4: Fíjate que el estar en este puesto, pues no puedes enfocarte en un gusto, es general porque el estar en una cabalgata, pues es diferente la situación, o sea, nos encanta estar en las cabalgatas, en las fiestas de los niños, en el día del niño, en el día del grito, como dices tú, en el municipio, atendiendo las situaciones, pero ahorita estamos muy satisfechos, es con el apoyo que hemos tenido en Morelos con nuestro alcalde Mario Camarillo Sertuche, muy muy contentos con esta administración que nos ha apoyado grandemente, ¿verdad? Entonces estamos muy agradecidos con eso, y gracias a ese apoyo que nos han dado durante este año y medio que estamos en Morelos, pues hemos estado pues con las manos ocupadas, con el equipo ocupado para poder apoyar a los 5 manantiales. Entonces tuve una junta con el alcalde hace 2 días donde le comenté, le dije dije, alcalde, le dije, nomás recuerda que cada ambulancia que llevo, no es para nosotros, es para todos. Digo, no, yo sé. Entonces, él sabe que andamos apoyando a todos los municipios. Él sabe que de repente la muestra la pone en Cerrito, pues anda en Allende, anda en Zaragoza, anda acá, anda allá. Y al revés, o sea, nosotros no tenemos, en ese momento están ocupadas, viene Allende, nos apoya, viene Zaragoza, nos apoya con el camión, con lo que sea, siempre lo estamos apoyando. Pero lo que más me gusta es la hermandad que tenemos con los 5 manantiales. Porque contamos con ellos, o sea, todos contamos con todos. Eso es lo importante, que no estamos solos. Entonces, hay un grupo del 911, del C4 de Piedras Negras, donde están los 5 manantiales. Entonces, se da cuenta que inmediatamente se sacan un folio, y llegan los 5 manantiales, y estamos todos al tanto. Y entonces, hay accidente en la 57, pues órale. Entonces, atenderlo. Accidente en tal parte, incendio en tal parte, y mediante nos hablamos los compañeros, ahí estamos, listos para el apoyo. A ver, vamos a llegar nosotros, atendemos, y se ofrece algo, sabes que vente. O sabes que no, estamos bien, la instalación controlada, no nos movemos, ¿verdad? Pero siempre estamos al tanto. Y lo que a mí me gusta, ahorita que lo mencionas, amigo Gonzalo, es la hermandad que tenemos en los 5 manantiales. Eso es lo que a mí me gusta ahorita. O sea, ahorita como estamos. Estamos, como decía el amigo Tron, Roberto Tron, esto no es de ahorita, hace muchos años, pero ahorita la amistad que hay, el compañerismo entre los mismos elementos, entre nosotros como directores de los diferentes del Departamento de Protección Civil y Bomberos, es una hermandad muy bonita, porque nos apoyamos en todo. Entonces, no solamente, yo siempre lo he comentado en la radio, cuando se ha oído la ocasión de comentarlo, o sea, no solamente tenemos una ambulancia, o sea, tenemos todas las ambulancias, los 5 manantiales, porque es uno solo. Entonces, contamos con Villa Unión, que siempre nos ha apoyado. Villa Unión, ahorita que comentaba el amigo Garza Trump de las ambulancias, Villa Unión nos ha prestado ambulancia. En otras administraciones que se descompuso la ambulancia y Villa Unión tenía 2, ahí te va, y nos la prestaba y la traíamos nosotros, vuelta y vuelta y vuelta y vuelta, y ya la arreglaron, ahorita la otra, gracias. Y a veces ya llegaba Raúl a la base, ya lo vas a entregar, ya lo voy a entregar, dame la mía ahora.
1: Me toca a mí.
4: Y le hablamos a Oscar Garza, que es el gran amigo. Era amigo de director de Protección Civil y Bomberos de Villa Unión. Y hablaba, y sabes que ya no supe, dice, no, ahí va Morelos por ella, ahí va Zaragoza, o sea, le traemos la ambulancia para todos. Entonces, esa es la hermandad que tenemos ahorita. Hay muy buena comunicación, hay una gran disposición de apoyar entre nosotros mismos para el beneficio de la comunidad.
1: Es correcto. Amigo Raúl, la misma pregunta para usted, ¿qué es lo que más disfruta usted al ser director del departamento actualmente?
3: Mira, más o menos es algo similar a lo que menciona Hugo, y la satisfacción de poder ayudar a la gente. A la gente no se le olvida cuando uno llega o que los compañeros llegan a brindarles el apoyo cuando es un caos, cuando es una emergencia, un accidente, un enfermo, un incendio. Toda la gente pierde realmente la concentración de lo que está sucediendo o cómo están sucediendo las cosas, y pues afortunadamente los departamentos de bomberos llegan a auxiliar y a sacarte del apuro que tienes en ese momento, independientemente de la emergencia que llegue. Y a la gente no se le olvida, a la gente no se le olvida eso, y en un momento determinado pasa el tiempo y hasta los chiquitines, ¿verdad? Por haber ido ahí, te conocen. Claro. Y vas por la calle y te gritan, ¿verdad? Te gritan, Rule, ¿cómo estás? Y él es bombero. Y detalles de esos te dejan realmente una satisfacción. Nosotros cuando vamos y trabajamos, todos en general, no vamos esperando a que nos den las gracias, amigo. Nosotros vamos haciendo porque ese es nuestro trabajo, eso nos dedicamos, ¿verdad?
1: Claro.
3: Pero que la gente no se olvide y que pase el tiempo y de repente te los topas porque vas a la tienda o porque vas en la calle o por cualquier otra cosa, o andas en la plaza caminando y te los topas y que se acerquen contigo y te den las gracias. Y ¿de qué me estás hablando? No, pues acuérdate, mira qué tal parte pasó esto y pasó esto otro, y te queremos dar las gracias. Híjole, yo creo que con eso, esas palabras que te dan, se paga todo el trabajo, todo el servicio, todo el esfuerzo, todo el sangre, sudor y lágrimas que se derramaron en su momento para poder conseguir lo que se tiene y poder ayudar a la gente. Yo creo que eso es lo que nos deja realmente muy satisfechos a todos, y es lo que más nos gusta en un momento determinado, el saber que estamos cumpliendo la labor para la cual estamos trabajando, el poder servirle a la comunidad en general. Yo creo que eso es lo más valioso, y coincido con Hugo en cuanto a la hermandad que hemos trabajado en los 5 manantiales, el poder ayudarnos. Los 5 manantiales nos ha tocado ya en ocasiones donde activamos el protocolo de apoyo cuando tienes múltiples lesionados, en la cual le digo, hey, ¿sabes qué? Tenemos un accidente en tal parte, estoy en tal lugar, tengo tanta cantidad de lesionados, necesito ambulancias, todas las ambulancias que tengan disponibles, vénganse, aquí los espero, y todo mundo llega, amigo, todo mundo llega. Hubo una ocasión donde hicimos un simulacro y a los 15 días después del simulacro, amigo,
1: sí, sí me acuerdo.
3: Pasó el accidente de sobrelibramiento,
1: en
3: la cual tuvimos 15, 16 lesionados, pero todos
4: fallecidos,
3: y fallecidos, dos personas, bueno, una que falleció en el lugar y otra de espada y prensadas, pero llegaba una ambulancia, cargaba y comenzamos a hacer el protocolo, el triage, donde los más graves se fueron primero y los que estaban menos lesionados se fueron después. Actuamos conforme al simulacro que habíamos realizado, amigo, 15 días con anticipación, y la verdad,
4: muy cerca de ahí fue el simulacro.
3: Sí, muy cerca del lugar del accidente.
1: Ahí lo vimos en vivo nosotros.
4: Era un autobús con múltiples lesionados, necesité.
3: Fue el simulacro, así es.
4: Con llamas y todo, entonces. A los 15 días, a los 15 días activamos el protocolo general.
3: Y todo el mundo respondió, hasta Villa Unión con su ambulancia.
1: Sí.
3: Tuvo la oportunidad de llegar y hacer transporte de lesionados a los hospitales de aquí de la región. Entonces, aquí más que nada, un equipo que te llega para cualquier departamento de los 5 manantiales. Por ejemplo, a mí en lo personal, si recibe algo Morelos, si recibe algo Zaragoza, si recibe algo Nava o Villa Unión, a mí me da un gustazo tremendo. ¿Por qué? Porque sé que en un momento determinado, si Allende lo necesita, nada más está de solicitarlo y van a llegar, los compañeros, claro, van a llegar con ese equipo para brindarte el apoyo. Eso es lo que nos hace fuerte a los 5 manantiales. Podemos compararnos con una ciudad grande a consecuencia de la unión y la hermandad que tenemos entre los departamentos, porque es la única manera que podemos competir. Si tratamos de decir de que nosotros somos autosuficientes, no da resultado, amigo, no va a funcionar. Y de repente en redes sociales, es que tiene que venir de este otro municipio a ayudarles. No, es el protocolo, así lo hemos manejado, y no es de ahorita, no es competencia entre nosotros, entre departamentos, no existe eso. Existe la voluntad de apoyar y de ayudar a quien lo está requiriendo cuando su capacidad de respuesta ha sido rebasada, amigo.
1: Es correcto. Y con eso que dice amigo Raúl, de que la gente no lo olvida, recuerdo yo que hace 2 años y medio, mi actual esposa sufrió ahí una pequeña gastroenteritis, pero pues sí estaba algo delicada, y la tenían aquí en el IMSS, Allende, que con puro suerito nomás y paracetamol y llegué con un dolor y me acuerdo que le marqué a Hugo esa vez, amigo, una ambulancia, le necesito llevar las piedras a una clínica particular porque en el IMSS no sabemos, mucha raza y el auditorio lo sabe y lo voy a decir yo, el IMSS no vale para qué digo, pero bueno, y a veces es la impotencia, lo digo porque yo te siento esa impotencia y me acuerdo que le marco a Hugo y me dice, amigo, la traigo yo en piedras, está ocupada mi ambulancia y bueno, pues no estaba en sus manos, ¿verdad? Y uno qué hace, más cercano por Raúl de Morelos, amigo, tengo estas situaciones, amigo, va para allá. Y Morelos llegó 5 minutos, lo que hace de camino de Morelos a Allende, súbele, llévala y échala para allá, para el IMSS, y lo que mueve la, para los especialistas y que para la clínica médica. Bendito Dios, y uno no lo olvida. Actualmente esta misera me dice, ah, mira, va Raúl, se me acuerdo cuando echó la mano. Entonces, qué bonito eso, ¿verdad? El sentimiento.
4: Que hace, qué sé, unos, una hora, una hora y media que te hablé, que lo lea el amigo a Raúl, me hablan a mí, a la base, y me dicen, hey, necesitamos una ambulancia urgente en tal parte. Entonces, este, el protocolo es, me arranco, o sea, lo que yo le hablo a Raúl, yo me arranco, porque no sé si la traigo ocupada o no la de él. Entonces, se arranca la ambulancia nosotros, le dije, vete para allá, de tal lugar, a tal lugar, a tal lugar, y va la ambulancia de nosotros, sino que yo me acuerdo con Raúl, y ya cuando llega Raúl, dijo, ya estamos llegando aquí, la regresamos aquí de la entrada de Allende. Entonces, le dije, hey, regrésate, ya está Allende ahí, pero por lo pronto, por la gravedad de la situación, que era algo muy grave, yo no voy a esperar, este, y Raúl tampoco, a que llegue, a que en ellos, o sea, yo me arranco, y Raúl me dice, ¿sabes qué? La traigo ocupada. Entonces ya ve la mía, va en camino, o sea, igual de allá para acá, o sea, ya ven, como que hablamos con el amigo Longoria también, que este, hay un accidente en la 29, y este, y le digo, hey, vámonos, a ver quién llega primero. Entonces llega una, y dice, ¿sabes qué? Sí, está la situación difícil, ¿sabes qué? Ya llegué primero, este, yo atiendo, ok, nos regresamos, pero nos vamos.
1: Claro.
4: O sea, no nos vamos, no vamos a esperarnos 5 minutos, porque aquí son vidas, las que están de por medio.
1: Es
4: un minuto, 2 minutos, es una vida. O sea, simplemente que cuando hacemos curso o algo, etiquete sin respirar un minuto, minuto y medio, ya te mueres.
3: Sí.
4: Entonces, ese minuto y medio es vida. Entonces, sí, nosotros nos arrancamos, ahorita como comentaba con Raúl, y le hablo a Raúl, ya estamos aquí, y se, ya estamos aquí, y le hablo inmediatamente de la mía, regresate, ya están ellos ahí, ya se regresa. Pero ya iba en camino, o sea, se dice, ahí va en camino. Si Raúl me dice, ¿sabes qué? Le traigo un accidente ahorita, pues ya hablamos en camino nosotros, son minutos que vamos a aprovechar.
1: Es correcto. ¿Verdad?
4: Pero siempre hacemos eso, siempre nos apoyamos mucho en ese sentido. Y tenemos protocolos, como dice Raúl, no es competencia. De repente van a ver la ambulancia de Allende en Morelos, de Zaragoza en Allende, la de Nava también, la de Villa Unión, la van a ver y dicen, hey, no tiene ambulancia. No, sí, pero se ocupan las ambulancias, son ciudades ya grandes, o sea que se ocupan, entonces viene, entra la otra a apoyar, ¿verdad? Y sale, y que sale con el enfermo, sale con el paciente, sale con la persona lesionada, o este, o simplemente un infarto, una embolia o algo, ya está la ambulancia ahí, no importa dónde sea. La gente no le importa si llegó Morelos, Zaragoza, Allende, le importa que esté la ambulancia ahí.
1: Es correcto.
4: Ellos no saben quiénes son, más que esté la ambulancia. Yo pido una ambulancia y ahí está, de los 5 volantes, la que llegue.
1: Así,
4: y así lo hacemos y trabajamos.
1: Excelente. Amigo Adalberto, ¿qué es lo que más a usted le gusta? ¿Qué es lo que más le disfruta al servidor del departamento de Zaragoza?
0: Pues coincido con mis amigos, ¿verdad? Este, porque sí, en primera parte, una de las satisfacciones, yo creo que más grande para cualquier persona, ¿verdad? Cualquier bombero, cualquier paramédico, cualquier, es que el agradecimiento que te dan las personas cuando los ayudas en una situación de emergencia, ¿no? Y más cuando les salvas la vida, ¿verdad? O sea, es un agradecimiento que nunca lo olvidan, pero a veces nosotros no es que lo olvidemos, nosotros tampoco, o sea, todas las cosas buenas que hemos hecho por la gente no se nos olvida, pero a lo mejor se nos olvidan los rostros, porque obviamente tenemos mucho más contacto, pues, es de todos los días las emergencias, gente, a lo mejor se nos olvida un rostro, pero la persona que le ayudaste no se le va a olvidar el tuyo, o el de los muchachos, ¿verdad? Para cuando actúan en una emergencia. Yo tuve hace poco profesor Herbeino, pues, de él.
1: Así
0: este, me toca que yo voy bajando presidente a firmar unos documentos y sale una maestra corriendo del auditorio y me dice, ¿sabes qué? El maestro se puso malo. Y yo llevaba el maletín, o sea, me meto y cuando ya le tomo el pulso, le saco el estetoscopio y todo, pues sí estaba en paro el maestro. Pero para eso yo le había hablado a la ambulancia, en lo que iba caminando le hablo a la ambulancia y bueno, total, le damos RCP y todo. Y llegan los muchachos y me apoyan, yo ya estaba agotado de estar dando respiración y RCP, entonces llegan los muchachos, me relevan, pues ya junto mi maletín y me voy a presidencia. Y como a los 6 minutos, 7 minutos, me hablan el paramédico de la ambulancia, que ya había reaccionado y ya iba platicando el maestro, ¿no? Entonces es una satisfacción, pero más satisfacción cuando me habla, ya después que él se incorpora ahí con sus maestros y todo, me dice, ¿quiere el maestro hablar contigo? Y pues llorando me da las gracias, mis hermanos, gracias porque esto, y lo, o sea, es una satisfacción, o sea, muy bonito que se siente, que le dan ganas a uno de seguir sirviendo, ¿verdad? Y de esos casos, pues tenemos, pues muchos, ¿no? Muchos.
3: Muchísimos.
0: Es un ejemplo. Y la otra, pues la coordinación aquí con los compañeros. Ahorita te mencionaba Raúl y Hugo que estaba un grupo que se llama Cinco Manantiales, ¿verdad? Que estamos los cinco directores. Por ejemplo, yo, antier, le hablo a Hugo Morelos, le digo, ¿sabes qué? No tengo apagadora porque se le dañó el alternador. Entonces quisieron mucho, la prendieron y al poquito caminar se apaga la ambulancia, la apagadora, y le dieron cable y no, pues, no estaba cargando. Le hablo, ¿sabes qué? No tengo apagadora. Y sale un incendio. Entonces cuando el mensaje de emergencia llega al C4, 911, y lo ven los cinco manantiales, Morelos ya sabe que Zaragoza no tiene una apagadora, entonces va a actuar él. Y ahí él le sabe que Morelos se va a ir su apagadora para allá, entonces va a cubrir Morelos. Y eso ya lo hacen en automático, o sea, a veces yo no tengo ni siquiera que hablarles, oye, ¿sabes qué? No, ya van en camino porque vimos que cayó un mensaje, ¿verdad? Entonces ha llegado tanto la coordinación que tenemos, es que cuando yo le aviso en el grupo que tengo tal vez perfecto en ambulancia, en apagadora, ¿verdad? Que los ya el protocolo se va a dar en automático, ¿verdad? Porque por las necesidades que tenemos, ¿verdad? De poder más vehículos, ¿no? Entonces, como dice Raúl, la única manera de sacar adelante nuestra chamba es echarnos la mano, ¿verdad? Porque si queremos actuar solos no vamos a poder. Porque aunque ahorita, por ejemplo, el alcalde Elio Vara nos ha estado apoyando, tú has sido testigo de los cambios que hemos tenido en Central y en este. Nos sigue haciendo mucha falta a los cinco manantiales, equipo, vehículos, porque desgraciadamente son donados la mayoría. Una pagadora, por decir, nueva, yo creo que anda arriba de los 10 millones de pesos, de las más, que traen lo básico, ¿verdad? Entonces difícilmente el presupuesto destinado para protección civil, yo sí le quiero hacer un llamado aprovechando el espacio a los alcaldes, se van el salario, porque gracias a Dios ya hay elementos con salario, porque en muchas partes de la República siguen siendo voluntarios, sin salario y con patronatos. Entonces sí andamos por ahí todavía muy muy necesitados de vehículos, de herramientas, por ejemplo en Estados Unidos. No me quiero comparar con Estados Unidos, obviamente, ¿verdad? Pero te dicen, ¿sabes qué? Esta máquina, aunque ya le funciona todo, ya su tiempo de servir, ya por, ¿cómo es? Por garantía y por aseguranza, por seguro, ya no pasa, ya, cómprate otra nueva. Entonces, esas son las que a veces llegan acá con nosotros, que están funcionales, que están todos, porque si no nos echamos la mano, pues no podemos, ahorita... Ya no hay semana, que no haya 3-4 emergencias por turno. Entonces tenemos que cubrirlas, y quieras o no, nos agarra con una ambulancia afuera. Sí. Ya me quedé sin ambulancia, que tenga dos, aunque tenga tres, y yo tengo que hablarle a Morelos, tengo que hablarle a Allende para echarnos la mano, porque es por la falta precisamente de equipo.
4: Y que no solamente cubrimos, y tú lo sabes, y tú también lo sabes, Raúl, Gloria, que no solamente cubrimos el municipio, estamos cubriendo el Seguro Social.
1: Aparte.
4: Los traslados de Seguro Social, y estamos cubriendo los del Centro de Salud.
3: El Hospital General de aquí.
4: O sea, los traslados ahí, del hospital de ahí de Morelos hacia allá. O sea, no hay ambulancia. Entonces, todo lo que llega ahí hay que tener nosotros. Y entonces, cuando el Seguro Social, pues tienes, es una prestatal donde tiene mucho dinero, donde pueden tener sus ambulancias en cada municipio, y eso le evita al Departamento de Protección Civil y Bomberos de los municipios atender al Seguro Social. Nosotros tienen el recurso, y yo siempre le digo, y todos siempre estamos de acuerdo, decimos al derechohabiente, exijan ambulancia. Cuando es emergencia, vamos, ¿verdad? Pero hay citas, hay cosas donde la persona sí, pues, sí. Va a una cita y
1: traslado
4: que tiene fractura de cadera o algo, y nos hablan de Seguro Social, ¿me puedo mandar ambulancia? Oye, ¿usted tiene ambulancia? Le digo, eso es por una cita. No atendemos emergencia nosotros, donde está en vida, la vida está en peligro, está en un riesgo, y no atendemos. Y siempre hemos tenido esa plática nosotros, hace poquito estuve platicando con el mismo lugar sobre eso, de que pues el seguro quiere todo que le atendamos nosotros, ¿verdad? Y no es así, o sea, el seguro tiene sus recursos para tener hasta dos o tres ambulancias en cada municipio.
5: ¿verdad? Y darles el derecho que tienes como derechohabiente, que tú pagas, y tu patrón estuvo pagando durante 30 años ese servicio, y lo estamos dando nosotros. Entonces, eso nos quita a nosotros el atender el resto de la ciudadanía. Por eso muchas veces andamos esperados, porque me da el seguro y vamos y vamos a una emergencia, dale la capa que tiene. O sea, entonces, si el seguro tuviera, cuando estamos en un llamado de atención al seguro social, ¿verdad?
1: Aprovechando. Y León, ni me encanta echarle al IMSS, no se puede.
5: Es muy cómodo para el seguro social, para el IMSS.
1: Sí, claro.
5: No tenemos ambulancia. Cuando sabemos que las tienen, están paradas.
1: Sí, sí,
5: están. Ayer me hablaron, es que no tenemos el chofer. ¿Cómo vas a tener chofer? ¿Tiene sueldo el chofer?
0: Ahora no, si me permite, sí, claro. Carlos, relacionado a ese tema, a veces, pues yo puse una publicación hace poco por ahí en Facebook.
5: Sí, la vimos.
0: Hay un estándar, y están varias instituciones, no nada más en cuestión de bomberos, ¿no? Por ejemplo, hablando de educación, por ejemplo, dice, oye, ¿cuántos maestros le hacen falta a Zaragoza? Ah, bueno, pues depende de cuántas habitantes tengan, depende de cuántas escuelas, cuántas secundarias, cuántas preescolares, de acuerdo a eso, a las plazas, ¿verdad? Ahora, por ejemplo, seguridad pública maneja un estándar en seguridad pública nacional que nos dice que por norma debes que tener, dice que 2.8 policías, no vas a tener 2.5, ¿verdad? Pero 3 policías por cada 1,000 habitantes. Entonces, eso hace que tengas 36 policías, por ejemplo, para Zaragoza. No los tiene. Y no, quién sabe cuándo los vaya a tener. Bomberos, la misma cosa, debe tener 15 elementos cuando tienes 2 apagadores, 1 de rescate y el vehículo de manto. Para esos 4 vehículos debe tener 15 gentes. O sea, ni tenemos los vehículos ni tenemos la gente. Porque por estándar también está que si yo me tardo más de 15 minutos de donde yo tengo la base al punto más lejano de mi zona urbana, si son más de 15 minutos ya debo tener otra base para poder atender en tiempo y forma, ¿no? Entonces, si nos hace falta tanto vehículos, personal, entonces, y volvemos a lo mismo, hay que echarnos la mano porque, pues si no le hacemos así, y luego eso, me está hablando el Seguro Social, que le dé, cuando ellos mismos te acaban de mandar con otro paciente, ellos mismos te dicen, oye, le digo, pues ya traigo la ambulancia ocupada con un paciente tuyo, ¿de dónde agarro otra? Entonces le dicen al familiar, dile que te consigan ellos, si no te la dan, te consiguen en otro municipio. Entonces, pues obviamente es gente conocida, es gente familiar a veces, pues son pueblos que todos nos conocemos. Bueno, cuando no hay más y cuando la emergencia lo amerita, sí le hablamos. Pero recordarles a los asegurados que la responsabilidad es del Seguro Social o del Centro de Salud o del ISSSTE, en su caso, que son los que les están... A mí me regaña la doctora familiar porque fui, porque ando con la presión, como no te digas. Entonces dijo, ya no voy a estar comprando pastillas de depresión, te puse cita en el seguro para que vayas y te la den en el seguro. Y la doctora me dice, ¿cuánto tiene que no viene? Digo, no, pues ya tengo rato. Dice, 15 años tiene que no se para aquí en el seguro. Digo, gracias a Dios. Dice, no, lo he perdido para lo preventivo. Digo, véngase. Y le digo, ¿y esas cuotas no me las van a quitar de los 15 años?
1: Excelente, caballeros.
5: Ahorita
0: contarte
5: algo que acaba de suceder. Yo me acabo de jubilar parte del IMSS. Y estuve pues también pagando durante toda la vida. Nunca he ido, no he enfermado, afortunadamente. Pues, gracias a Dios. Apenas estoy sacando la cartilla,
1: Le faltan vacunas,
5: no he querido consultar, nunca he consultado. Entonces, afortunadamente, bueno, pues estamos hasta ahorita, ¿verdad? Dios es el que manda, estamos un poco sanos ahí, pero no hemos ido a consultar. O sea, hasta ahorita ya me pensioné, fíjate, estuve pagando durante tantos años.
1: Fíjese.
5: Y nunca consulté.
1: Qué barbaridad. Caballeros, pues la plática está bien amena, de veras que qué bárbaros, pero quiero antes de continuar mandarles un saludo. La gente está comentando en la transmisión, estamos en vivo, también en redes sociales. Les mando un saludo Nora Moreno Garzón, dice saludos a Hugo Sobeldía, Raúl Garza, Alberto Longoria, dice Edgar Fernando Cifuentes García, saludos, excelentes directores y un gran trabajo el que realizan, todos son muy profesionales. También nos escribe el amigo Lucio Antonio Cavazos.

0: Porque este programa, más que nada, está enfocado a los jóvenes. Esta idea, este programa fue una idea de un servidor. Este proyecto se lo planteó el licenciado Rodrigo, como siempre me apoya en mis ideas. Gracias a Dios tenemos ya, este es el programa número 26, este podcast. Creo que Raúl ya había estado con nosotros de los primeros, ya hace ya casi 2 años. Entonces, caballero, la pregunta para todos en general, vamos a darle 2 minutos, por favor, nada más a cada quien para cumplir el tiempo aquí en radio.
1: Como la mañana.
0: Ande, como la mañana, 2 minutos nada más, como los debates. ¿Qué le dirían ustedes a los jóvenes? Porque este programa va a ser enfocado a los jóvenes. ¿Qué le dirían ustedes a los jóvenes que nos están escuchando o que están viendo en redes para que cumplan sus sueños, para que no se queden con eso rezagado de que, híjole, hubiera sido bombero, híjole, hubiera sido ingeniero, hubiera sido un doctor, etcétera? ¿Cuál es el mensaje que Raúl Garza le da a la juventud, no solo de Allende, sino de 5 Manantiales y de cualquier parte del mundo que nos escuchen y nos miran en las redes sociales?
1: Es acercarse, primero que nada, a cualquier departamento de bomberos. Todo el mundo tenemos las áreas de voluntarios, que es donde realmente te das una caladita para ver si realmente esa inquietud que traes realmente puede ser una vocación, en la cual desde ese inicio de como voluntario empieza el proceso de aprendizaje, porque no nada más se trata de llegar, ponerme la camiseta y ya soy bombero, ¿verdad? Es un proceso de adaptación y de capacitación constante, amigo, en la cual de repente comienzan a ver de que, oye, no está tan sencilla la cosa, no es tan simple, o yo pensé que estaba más facilito, porque comienzas a ver desde cuestiones médicas y cuestiones técnicas en cuestión de control y sofocación de incendios, que no es nomás de enchilame otra, amigo. Tienes que aprenderle y tienes que saberle. Y mucha gente piensa de que, pues nomás se pone la camiseta y ya es bombero. Mm-mm, para nada. Lleva un proceso de aprendizaje constante y no es a corto plazo. Su servidor, 32 años en servicio y sigo aprendiendo. Sí, nunca se termina de aprender, siempre hay cosas nuevas, la tecnología va avanzando, se va modernizando un montón de cosas, salen equipos nuevos, salen herramientas nuevas, salen vehículos nuevos, y tienes que saber, para utilizar las tijeras de la vida en un momento determinado, dónde poder cortar, dónde no, para no activar las bolsas de emergencia, para que no te exploten a ti, te vayas a lastimar tú, vayas a lastimar a la persona que vas a estás tratando de salvar. Entonces, es un proceso de aprendizaje. Entonces, todo mundo joven que quiera realmente aprenderle, acérquese, busque la posibilidad en cualquier departamento de bomberos, intégrese como voluntario y de ahí se va a dar cuenta si realmente de veras tiene la vocación de servicio para poder ser un bombero en cualquier municipio.
0: Muy bien, Adalberto Longoria.
2: Sí, Luis, también para empezar yo quisiera decir a los jóvenes que se alejen de todo lo que sea dañino, perjudicial, llámese vicios, alcohol, drogas, alguien que te ofrece un escape fácil no quiere nada bueno para ti, no es lo de moda, no está padre, no está. Le digo porque todos nosotros batallamos con eso todos los días con las adicciones, familias destruidas, de todo, ¿no? Entonces, como dice el compañero Raúl, acérquense a bomberos, es una profesión muy bonita, que tienes que tener conocimiento, sí, pero tiene muchas satisfacciones, tiene mucha área de oportunidad. No quiere decir que si yo fui bombero y soy oficial, voy a seguir de oficial siempre. Hay mucha área de oportunidad, si se certifican, hay áreas de capacitación, hay cursos, hay es muy amplio, ¿no? La cartera de un bombero. Y recordarle a los jóvenes, por ejemplo, nosotros acabamos de terminar un campamento de verano precisamente dirigido a los jóvenes. Queremos hacerlo ahora para unos de poquita mayor edad, y ahí les inculcamos un poquito lo que dice Raúl, o sea, cuál es el trabajo del bombero, qué es el trabajo que hace, y sinceramente tener algo que hacer la juventud para pues evitar caer en lo que te estoy mencionando ahorita, y tengan un trabajo digno, un trabajo que les guste, porque esto es de gusto, es de amor a la camiseta.
0: Excelente. Hugo Subeldía.
3: Sí, es muy importante, como comenta el director Longoria, alejarse de todo de las adicciones. Primeramente es eso, alejarte de las adicciones, y no solamente en bomberos, o sea, lo que tú quieras ser en la vida, busca la oportunidad, búscale, toca puertas. Si eso es lo que te gusta, toca las puertas y se te van a abrir. Le pasó a Longoria de niño que quería un camión cuando iba a pensar que iba a ser director. jamás, ¿verdad? Pero él, su sueño era ser

0: Bueno, y llegó a un lugar donde tuvo la oportunidad de desarrollarse. Entonces, si es algo que te gusta, acércate no solamente a bomberos, a cualquier departamento, cualquier otra situación, pero bomberos, como dice Raúl, no solamente es llegar y ponerte el chaquetón, ¿verdad? Hay que lavar mangueras también, hay que lavar el camión, hay que lavar, sobre todo las mangueras, hay mucho trabajo que hacer ahí, ¿verdad? Pero el voluntario, van con nosotros gente, y nos ha tocado, o sea, que gente quiere ser voluntario, pero lo primero que te preguntan, ¿cuánto voy a ganar? Entonces, sabes bien que ahí no hay vocación, o sea, el voluntario, la palabra es voluntario, ¿verdad? Entonces, vas a aprender primero, no metemos gente a nómina, gente que no sabe, porque siempre le he dicho, cuando entramos a todas las administraciones que hemos trabajado, hablo con el alcalde en el primer día y le digo, mira, alcalde, yo sé que tienes muchos, muchos compromisos, y que la gente a partir del día primero va a llegar contigo, dame, dame, no me hables y me digas, ahí te mando dos para bomberos, o sea, no es nomás de poner el chaquetón, o sea, tiene que ser gente especializada, gente preparada, gente que ya tenga experiencia para estar como oficial. Como voluntario, sí, aceptamos voluntarios, no hay ningún problema, van a aprender y ya vemos si tienen la vocación, realmente la vocación, y tienen el coraje de estar ahí en una situación y atenderla como debe ser. Nos ha tocado situaciones donde ha llegado algún muchacho ahí con nosotros y lo primero que pregunta, ¿cuánto voy a ganar como voluntario? O sea, no es tu vocación esa, entonces... busca tu vocación exactamente. Si tú tienes vocación de ser bombero, tienes la vocación de ayudar, de servir a la comunidad, acércate a los departamentos, acércate y ahí te vas a dar cuenta realmente si tu vocación es la que tú pretendes, ¿verdad? Y no solamente a bomberos, que sea, quiere ser médico, que sea ingeniero, que sea arquitecto, o sea, acércate a donde puedas tener la oportunidad, pero sobre todo, amigo Manzano, alejarte de las situaciones, de las drogas, de darte todo eso. Todos hemos tenido suicidios todos los días, a diario, o sea, no digo que algún día uno diario, pero a diario vemos eso, o sea, gente que trasladamos al centro de salud, gente que trasladamos al seguro social, gente que trasladamos a Piedras Negras por las adicciones, ¿verdad? Y desafortunadamente es una problemática que tenemos, pero pues esto viene desde la casa, desde la educación y todo eso, ¿verdad? Y pues los padres de familia hay que acercarse con sus hijos, hablar con ellos y hacerles ver la situación, cuál es la situación que voy a tener, cuál es mi perspectiva de vida cuando estoy dedicado a algo que no debo hacer. Entonces, límpiate todo eso, acércate a quien te pueda apoyar, ayudar, y siempre va a haber alguien que te eche la mano.
1: Excelente, caballeros, pues sin duda alguna, bien agradecidos con su presencia en este bonito programa, pero sobre todo también yo quisiera aprovechar que están aquí la mayoría de los directores de la región para darles las gracias, ¿verdad? Porque siempre también le dan apertura a los medios de comunicación, porque para nosotros nuestra labor es informar. Y sabemos que ustedes a veces llegamos a todos, me los he topado en algún siniestro, y ustedes enfocados en los suyos atendiendo, y uno tiene también la prudencia de, bueno, déjame esperar tantito a que se desocupe el director y en cualquier chancita, y ahí le hago una seña, véngase Hugo, véngase Raúl, véngase Albert, y la entrevista, y nos atienden de muy amablemente todos, no tengo queja de ningún director actualmente, ¿verdad? Anteriormente otros compas allá, sí, pero de Zaragoza no voy a estar hablando, pero anteriormente, ¿verdad? Pero ahorita de veras que muy contentos porque los directores siempre a la disposición, porque a nosotros la gente nos cuestiona, oye, ¿y qué pasó? ¿Y quién es? ¿Y falleció o no falleció? ¿Estaba pensado no? ¿Hubo muerto o no hubo muerto? Entonces nosotros, pues ustedes son nuestra fuente oficial siempre, ¿verdad? Y nosotros como aquí en la 93.9 en la BD, pues siempre somos un medio serio y siempre estamos informando con la mejor veracidad, y eso gracias a ustedes, ¿verdad? Con la información que nos brindan en cada entrevista, en cada carreterazo, en cada accidente, pues siempre ustedes se han puesto a la orden y a la altura. Y bueno, pues Noros también siempre cuenten con nosotros para emitir algún mensaje, como cuando se cierran los puentes por el hielo, que nos da, oye, pues infórmale a la raza, porque pues nosotros somos, como bien dice la palabra, somos el medio de ustedes con la sociedad para llegar a la población y que estén siempre bien informados. Así que pues no me resta más que agradecerles, Hugo Subeldía, actualmente gracias, director de Morelos, Adalberto Longore, director allá en Zaragoza, y Raúl Garzatrón, director de aquí de Allende. También le mandamos un cordial saludo. Saludo a Oscar Garza allá en Villa Unión.
2: Y Armando Salas en Nava.
1: Ándale, el de Nava, sí.
2: Creo Armando que
1: es,
2: Salas.
1: Es un poco más nuevo, ¿verdad? El director tiene, ahí.
2: Bueno, así es.
1: Tengo el gusto de conocerlo, no de tratarlo, pero también le mandamos un cordial saludo, director, allá en Nava. Tuvieron sus festejos, uno ya los vimos ahí en redes sociales por parte de las administraciones, ¿verdad? Otros tienen festejo el día de hoy, otros tienen festejo también allá en Zaragoza hoy por parte de la administración, y bueno, pues que se la sigan pasando.
2: Conseguimos el miércoles, le damos otra.
1: Tiene
3: todavía, ¿verdad? Seguimos con el festejo.
1: Ándale.
3: Amigo, antes de que se terminemos, nada más, sí, mucha paciencia a la comunidad cuando suceda una emergencia. Entiendo la posición en la que a veces están ustedes, donde están solicitando de manera rápida de saber quiénes son y todos los datos. Tengan paciencia, si claro, realmente pueden aguantar, nosotros como titulares de los departamentos, pues les hacemos llegar la información y a los medios para que puedan darla oportunamente, pero de repente la gente quiere en el instante saber, sí, todo, ¿verdad? Sí, claro. Y todo el mundo entra a las redes sociales y te ponen el puntito para saber qué es, llegó, y si no comienzan le preguntan, ¿y quién es? ¿Y qué, sí, vehículo es? ¿Y cómo es? ¿Y cómo anda vestido? Y oye, espérense tantito, denos oportunidad de sacar la emergencia, que es lo que estamos atendiendo nosotros, y ya después cuando haya la oportunidad, aguántenos. Les vamos a dar a conocer a ustedes como medios de comunicación la noticia completa para que ustedes se encarguen de redactar y pasar el dato a la comunidad en general, amigo.
0: La gente se espera, ¿quién es? ¿Está desmayado? No sé. ¿Hasta que se
1: sí, no, ¿no? Me ha tocado ahí, estoy en vivo y comenté, mucho, pero ya di el nombre, pues espérame, para Santa Pedro lo están sacando del carro.
0: Pasó una desmayada inconsciente.
1: Sí, sí.
0: Nosotros no podemos meter la mano a la bolsa, sacar y chicos.
1: Claro.
0: Eso lo hace,
4: incluso Luis en fiscalía. No solamente, o sea, a veces llegan la ambulancia, llega el paramédico de cualquier de los municipios y van atendiendo y no pueden agarrarte la pasta que llegan a pie, porque tienen que entregarlo. O sea, es claro, en el sitio y en el traslado, ¿verdad? Entonces, uno de nosotros, de los directores, no podemos decirle al paramédico, hey, mándame la información ya, porque va ocupado.
0: Sí, claro, no, y ese planteamos el mes pasado,
1: sí, sí,
0: Dios,
1: primero la vida.
0: Y están todavía, están trabajando un charro dentro del lado, no se puede todavía hasta que tengamos la información. Y, pues, y digo, mucha gente está desesperada porque ve un carro blanco, un carro verde, y yo tengo un carro blanco, mi pariente tiene, sí, un carro, sí, blanco, y han desesperado porque quiere saber. Pero la persona está inconsciente, pues no puedo meter la mano a la bolsa, ah, mira, está, o sea, no se puede. O sea, nosotros nos enfocamos en atenderlos. Primero está su integridad física.
1: Así es.
0: Lo primero que hay que atender, trasladar. Ya después, en el lugar y todo, que haya un familiar y todo, se pide la información, porque nosotros tenemos que tener un reporte. A nuestro alcalde tenemos que informar.
1: Claro.
0: Primero
1: claro,
0: a nuestro alcalde, ¿verdad? Informarle si es una situación que se tiene que informar. Y ya después a los medios de comunicación para que hagan su labor correcta y poder informar a la gente quién es la persona, qué fue lo que realmente pasó. No tanto por morbo, porque hay gente que sí quiere saber porque traen parientes en la carretera.
1: Claro, así es, así es.
3: Hay un protocolo que hay que seguir y lo único que les pedimos es paciencia. Denos oportunidad de cumplir con nosotros con todo ese protocolo y ya que tengamos la oportunidad y claro, el tiempo de hacerles llegar la información, como siempre se los hacemos llegar para que ustedes puedan difundirlo más adelante, amigo.
1: Muy correcto. Caballero, no me resta más que felicitarlos de nueva cuenta. Gracias. Y pedirle dos cosas al auditorio, a la raza de los cinco manantiales. Una, ábrete, Padre Santo, si ves una unidad de emergencia.
0: Lo que platicamos.
1: Ábrete, por favor, ya.
3: Danos oportunidad
1: de. Nomás deja lo que pase. No te pido que ayudes ni que tú ayudas haciéndote a un ladito lo más que puedas para evitar un rozón, para evitar otro accidente como ha pasado en Piedras Negras. Por favor, al momento de ver una unidad, sea cual sea, del departamento que sea y de la ciudad que sea, ábrete, por favor, dale espacio, dale chance para que ellos puedan simplemente hacer su trabajo. Y número dos, yo le digo abiertamente y públicamente a los alcaldes de cinco manantiales, no voy a decir nombres, pero de toda la región, inclusive Piedras Negras, que le inviertan a los departamentos, de veras, porque sí, ustedes se la parten, entregan su vida por salvarla de los demás. Mire, ahorita tenemos esta charla muy amena, no sabemos si el día de mañana pueda faltar uno en esta mesa por alguna situación que lamentablemente mucha raza, él se lo buscó, a él le gustaba andar, sí, güey, pero él estaba dando la vida por salvarla de los demás. Entonces, le pedimos de la manera encarecida a los alcaldes que no los dejen solos, que los incentiven, que los apoyen, que pongan ojos, así como le invierten en bacheo, como le invierten en luminarias, porque la raza se queja, pues inviértele, porque el día de mañana tu casa, la mía, se puede estar quemando, y qué impotencia, ¿verdad?, el no tener el equipo en óptimas condiciones. Caballeros, quisiera yo seguir platicando, pero de veras que
3: una solicitud, amigo, aprovechando que te tenemos enfrente.
1: A ver, dígame.
3: Una próxima evento de estos, pero nosotros tres, pero acercamos a los dos que faltan, al amigo Oscar y al amigo Armando, ¿verdad?
1: Sí, sí,
3: de volvernos,
1: sí,
3: a reunir y,
1: sí, sí, sí,
3: y seguir con esta plática amena que tenemos para así que es, la gente sepa cómo estamos trabajando en los cinco manantiales, amigo.
1: Créame lo que lo voy a
3: hacer. Queda un montón de cosas por platicar.
1: Sí, ¿eh? No. Estas fueron apenas escasas cuatro preguntas y ya nos pasamos del tiempo. Agradecido con el licenciado Rodrigo Moreno que nos permite la realización de este programa. Créame lo que me lo llevo de tarea. Vamos a gestionar. No es la primera vez que los invito, caballeros. Sé que también siempre andan muy ocupados, pero agradecemos su tiempo y más adelante vamos a invitar a los demás compañeros que nos faltaron y hasta los de Piedras. Me gustaría también invitar al comandante Contreras. Le mandamos un saludo, ¿verdad? Claro, el regional, claro. El jefe de ustedes a nivel región norte, sabemos que también siempre está muy muy de la mano, siempre pendiente de cada municipio, siempre el pendiente, me consta. Él lo ha entrevistado vía telefónica aquí en la radio también. Mi compadre me contesta, sea 3 de la mañana, 4, cuando hay algo que preguntarle, él siempre está al pendiente, creo que con ustedes más. Entonces, le mandamos un cordial saludo al comandante Francisco Contreras Obregón, mi amigo allá en Piedras Negras. Entonces, pues gracias, caballeros, les deseo lo mejor, que sigan los éxitos para los 3, para los 5 manantiales, y bueno, pues a seguir festejando, porque ahorita vamos a ir a los festejos, por ahí me invitaron ahí en Zaragoza, me invitaron en Morelos, acá en Allende, ahí estaremos compartiendo el pan y la sal como siempre con los elementos.
4: ¿Sí, mi compañero?
1: ¿Manda?
4: 5 manantiales, 1 solo.
1: Así es, con esa frase nos despedimos, auditorio. 5 manantiales, 1 solo. Muchas gracias, caballeros. Gracias. Este fue el podcast de la BD, bajo el patrocinio de Transporte Soder y su gasolinera Valo, que le dice gracias, le saluda, le informa como siempre su amigo y servidor Luis Huicho Manzano. Y no se despegue, auditorio, porque el día de mañana tendré otro invitadazo en punto de las 5 de la tarde, que se lo dejo de sorpresa. Pásela bonito, muy buenas tardes.
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0: Grupo Pegaso, escuchamos Tras de Ti aquí a través de la BD. Son las 6:23, 6:23, vamos a ir a una pausa y regresamos.
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5: Vamos a escuchar al grupo Bronco con esta canción que se llama Contigo lo supe.

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3: El pronóstico del tiempo nos indica para esta noche despejado, viento del sureste, una velocidad de 18 kilómetros por hora, la temperatura mínima será de 23 grados y las probabilidades de lluvia serán de un 5%.
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3: Hola, ¿qué tal? Muy buenas tardes, bienvenidos a Noticiero 93.9, la tercera edición de noticias que corresponde a este lunes 24 de agosto de 2026. Hoy en el Santoral felicitamos a Bartolomé, Aurea y Micaela, si usted se llama así de esta manera, muchas felicidades el día de hoy. Estamos viendo transcurrir el día número 235 y nos quedan 130 días por transcurrir, estamos en la semana número 35. Bienvenidos a las noticias, vamos a las noticias del estado. Aun cuando este lunes 24 de agosto se reabrió la frontera de Estados Unidos a la exportación de ganado mexicano por el cruce, de Agua Prieta, Sonora, con Douglas, Arizona, Coahuila, tendrá que esperar hasta que se habiliten los cruces vinculados con Chihuahua para poder enviar sus animales a la Unión Americana. Debido a que mantiene un estatus sanitario de nivel 4, en proceso de confirmación para ascender al nivel 3. El secretario de Desarrollo Rural del Estado, Jesús María Montemayor Garza, explicó que Sonora es la única entidad del país que cuenta con la clasificación sanitaria de nivel 2, otorgada por el Departamento de Agricultura de Estados Unidos, gracias a sus estándares de control y vigilancia de enfermedades bovinas. Por esta razón, los estados con una clasificación inferior tienen prohibido ingresar ganado a territorio sonorense. El funcionario recalcó que, por lo tanto, no existe la posibilidad de que el ganado coahuilense ni el de ninguna otra entidad exportadora del país, con excepción de Sonora, pueda cruzar por el puerto fronterizo de Agua Prieta. Finalmente, Montemayor Garza detalló que la segunda etapa de la reapertura contempla los cruces vinculados con Chihuahua, mientras que Coahuila está incluida en una fase posterior. Para ello, el estado ya se encuentra preparado con la infraestructura de exportación en la frontera Acuña del Río y con los procedimientos de inspección previa a la exportación de ganado bovino en Piedras Negras. Eso es lo que dijo el secretario de Desarrollo Rural del Estado, Jesús María Montemayor Garza. En sesión de la Diputación Permanente se aprobó un punto de acuerdo presentado por la diputada María del Mar Treviño Garza para exhortar a la Secretaría de Salud del Gobierno Federal y a la Comisión Nacional de Salud Mental y Adicciones con ASAMA a diseñar e implementar campañas permanentes de información pública orientadas a visibilizar y desestigmatizar los trastornos de salud mental perinatal, a fin de facilitar que las mujeres y sus familias reconozcan oportunamente los signos de alerta y busquen atención inmediata. La maternidad suele representarse socialmente como una etapa de plenitud y felicidad, imagen que, si bien responde a una parte real de la experiencia, ha contribuido históricamente a invisibilizar el sufrimiento emocional que enfrentan miles de mujeres durante el embarazo, el parto y el puerperio. La depresión posparto es el trastorno del estado de ánimo más frecuente en el puerperio. Los estudios realizados en distintas instituciones de salud reportan una prevalencia que oscila entre el 14 y el 32% de las mujeres que han dado a luz, cifras que en algunos casos duplican las registradas en países desarrollados. Se caracteriza por ansiedad, sentimientos de culpa, aislamiento, agotamiento extremo y dificultad para establecer un vínculo afectivo con el bebé, síntomas que con frecuencia son minimizados por el entorno familiar y por el propio personal de salud al confundirse con el cansancio natural de la crianza. En información de la frontera, en el marco de la segunda semana contra el dengue y chikungunya, personal de la Secretaría de Salud del Estado de Coahuila participa en estas acciones que, aunque son de manera permanente durante la presente semana, se intensifican. El lema de esta semana de lucha contra el dengue y chikungunya es menos criaderos, mayor bienestar. Cada acción cuenta contra el dengue informó la doctora Priscila Hernández Pérez, coordinadora de promoción a la salud de la jurisdicción sanitaria 01 en Piedras Negras. Invitar a la población a contribuir con la eliminación de criaderos, con la búsqueda intencionada de criaderos y obviamente con la limpieza de sus patios, y hacerle la invitación a que abran sus puertas cuando vean los vectores que andan por ahí, dijo la funcionaria estatal. Durante la mañana de lunes se registró otra falsa amenaza de bomba en las instalaciones del Kickapoo Lucky Eagle Casino, ubicado en la reservación indígena al sur del condado de Maverick. El caso fue atendido por la policía tribal Kickapoo. En un comunicado, la administración del casino señaló que se tomaron todas las medidas necesarias para atender la situación. Después de realizar la revisión correspondiente, se determinó que la amenaza era falsa, según indica el reporte dado a conocer. Continuaremos monitoreando la situación y garantizando la seguridad de nuestros clientes. La seguridad sigue siendo nuestra máxima prioridad y agradecemos la cooperación y comprensión de todos, precisa el comunicado. Una bebé de tan solo 8 meses fue atendida en el Hospital General Salvador Chavarría luego de sufrir quemaduras de segundo grado en el hombro derecho mientras se encontraba en su domicilio de la colonia Gobernadores en Piedras Negras. Trascendió que la madre dijo a las autoridades que su pareja sentimental se encontraba cuidando a la bebé y al regresar se percató de la lesión, por lo que la llevó de inmediato al hospital, donde fue reportada como estable y fuera de peligro. Luego del reporte, las autoridades se descubrió que la bebé se encuentra bajo la guarda y custodia legal de su abuela y no de su madre. Debido a ciertas inconsistencias, se requirió la intervención de la Procuraduría para Niños, Niñas y la Familia, o sea, la PRONIF. Por su parte, Edith Hernández Pérez, subprocuradora de la PRONIF Coahuila en Piedras Negras, dijo que se encuentra en marcha una investigación sobre el entorno familiar de la menor para determinar si existió una vulneración de sus derechos o si pudo tratarse de un accidente doméstico. En información de los 5 manantiales, el Servicio de Administración Tributaria, el SAT, continúa con su programa nacional de oficinas móviles en 44 municipios distribuidos en 27 estados del país. Esta estrategia busca acercar los servicios fiscales esenciales a las comunidades que carecen de delegaciones fijas, facilitando el cumplimiento de las obligaciones fiscales a nivel local. Para la jornada comprendida del 24 al 28 de agosto de 2026, la institución proyecta atender a 7,700 ciudadanos y procesar aproximadamente 15,700 trámites. El catálogo de servicios disponible incluye inscripción en el RFC, registro por primera vez en el padrón de contribuyentes, trámites de e-firma, generación y renovación de la firma electrónica, constancia de situación fiscal, emisión del documento de identidad fiscal, orientación fiscal, asesoría para trabajadores y unidades económicas, la ruta itinerante, La ruta itinerante llegará a la región norte de Coahuila con módulos en los municipios de Nava y Villa Unión bajo los siguientes esquemas de atención. Sede Nava, fecha del 24 al 28 de agosto de 2026, horario de 9 a 15 horas. Ubicación Auditorio Municipal 21 de febrero, ubicado en las calles Venustiano Carranza y Emilio Carranza, número 195 de la zona centro. Sede Villa Unión, fecha miércoles 26 de agosto de 2026, horario de 9 a 16 horas. Ubicación Presidencia Municipal, ubicada en las calles Hidalgo y Cuauhtémoc, sin número en la colonia centro. A través de este despliegue, el SAT consolida su presencia en el territorio nacional mediante esquemas de colaboración con los gobiernos estatales y municipales. El propósito de las unidades itinerantes es acercar los servicios tributarios a las regiones alejadas de las oficinas permanentes. La lista completa de localidades y estados participantes se encuentra disponible en el minisitio oficial del programa oficial Oficina Móvil en el portal del SAT. Un grupo de personas altruistas hizo entrega de bastones para débiles visuales en el municipio de Zaragoza. El alcalde Belio Vara Rivera agradeció por este apoyo entregado a 2 personas con escasa visión, así también por la entrega de andadores y muletas que serán destinadas a personas con problemas de movilidad a través del DIF municipal.
5: Sí, fíjate que muy gratamente estamos ahorita atendiendo aquí al arquitecto Carlos López Moncada, que es presidente internacional del Consejo Internacional de la Buena Vecindad. Y desde luego también al licenciado Víctor Cázares de Arte y Cultura, que nos visitan, Salvador también, un invidente, y que bueno, ellos traen la labor aquí en los municipios de llevar a cabo ayudas pues, sobre todo para la gente invidente o de media visión. Y bueno, nos están trayendo ahorita a nuestro municipio. Acaban de hacer entrega de 2 bastones, uno para Luis Carlos Pacheco y otra para Dianita Gómez. que ellos son de escasa visión. Y bueno, también trajeron algunas andadores, algunas muletas, y pues si hay algunas personas en el municipio que requieran de estos servicios, pues ellos están dispuestos también a apoyar. Entonces, pues es una muy grata visita, una grata presencia, y pues vamos a seguir adelante con él.
6: ¿A través del DIF municipal también?
5: Sí, a través del DIF municipal, ahí se pueden registrar para, pues no sé, alguien que requiera bastones, o que requiera andaderas, o que requiera muletas. Contamos con suficientes, con muchas muletas, con muchos andadores. Aparte de los que están aquí, contamos con otros que también, de otras fundaciones, que también los tenemos. Entonces, pues con todo gusto, pueden pasar ahí al DIF a recogerlos.
3: Por otro lado, el alcalde de Zaragoza, Evelio Vara Rivera, informó que este lunes por la noche se brindará una cena al personal de Protección Civil y bomberos, luego de haberse celebrado el Día del Bombero el pasado sábado 22 de agosto. Dio a conocer asimismo que están avanzados los trabajos de remodelación y embellecimiento que se realizan en la entrada sur de la ciudad.
5: Sí, fíjate que, bueno, primeramente los felicitamos ese día. Como se atravesó el fin de semana y es cuando más trabajo hay, bueno, pues decidimos festejarlos hasta el día de hoy. Hoy en la noche tenemos un evento con ellos, una cena que les vamos a preparar, porque pues la verdad es que es muy meritorio el trabajo que ellos realizan, y pues es muy justo reconocerles este trabajo a todos y cada uno de ellos, a todos los que son bomberos y Protección Civil.
6: Total apoyo de esa administración.
5: Totalmente, totalmente. Acabamos de entregarles una ambulancia hace poco que nos donaron para ellos, para seguir llevando a cabo las labores que se requieren aquí en nuestro municipio con estas actividades que ellos desempeñan. Sí, efectivamente, aquí andamos trabajando, ya andamos con, vamos a reubicar las letras, ya pusimos algunos arbotantes, se va a hacer algunas murales aquí en la en el dispensario médico, y el Águila también se va a remodelar toda, y pues bueno, en fin, ahí andamos haciendo algunos arreglos para darle una mejor vista a la entrada de nuestro pueblo.
6: Están prácticamente listas para iniciar su periodo escolar.
5: Sí, efectivamente, ya andan ahorita en los preparativos, andamos tratando de, empezamos a hacer limpieza en las escuelas, en los patios, para que ya estén listos para el próximo ciclo escolar.
3: Son las 6:50, la temperatura en esos momentos se registra en los 38 grados centígrados. En el municipio de Morelos se brindó una comida y convivencia al personal de Protección Civil y bomberos en el marco de la conmemoración del Día del Bombero el pasado sábado 22 de agosto. Así lo informó el alcalde Mario Alberto Camarillo Certuche. Por otro lado, el edil indicó que se sigue brindando apoyo al sector rural con la entrega semanal de bagazo de cebada a bajo costo. Dijo que se sigue brindando apoyo al sector

0: 9 pulgadas, por decir, la última vez que nos cayó, pues es un mundo de agua. Entonces no hay canal que aguante. Pero ellos siempre bien activos y bien puestos allá en el... aquí en el pueblo, con nosotros, y no nomás con nosotros, también tengo muy buena relación con los 5 manantiales, con los otros compañeros, y cuando requieren apoyo en otros municipios, las apagadoras, las ambulancias, todos están listos.
1: Presidente, ¿tú les hizo una cenita a los municipios?
0: Sí, los invitamos a comer, y y ahí estuvimos platicando, sobre todo platicando con todos los muchachos. Seguimos apoyando a bajo costo la cebada, el comisionado Arturo Onofre, primer regidor, es el encargado junto con el director, el Chino Díaz, Julián Avitia, donde no le han aflojado. Tuvimos alimento también a bajo costo que nos mandó el ingeniero Manolo Jiménez, nuestro gobernador. Le damos las gracias porque no nos ha soltado de la mano para echarle ganas al campo. Y todos los lunes a las 6 de la mañana empieza la venta, 50 toneladas de cebada.

0: Un importante logro ha sido la obtención de becas que otorga el ICOJUVE a jóvenes estudiantes del municipio de Morelos. Así lo destacó el secretario particular del alcalde Mario Camarillo, José Ignacio Echeverría Márquez. Añadió que se trata de jóvenes que con anticipación acudieron a la presidencia municipal a solicitar el apoyo económico, quienes se verán beneficiados con dichas becas.
1: La beca todavía no se tiene definido exactamente el número, no me gustaría adelantarlo, pero por ahí está muy, muy buena la beca. Entonces, por ahí ya lo vamos a estar revelando con poquito más de, un poquito más adelante.
2: No son jóvenes que se inscriban ni nada de eso, no tienen que inscribirse, ¿no?
1: Estos jóvenes ya han venido aquí a tocarnos la puerta. Ya su servidor ha platicado con ellos, ya los hemos analizado. Pues han venido muchos, unos por transporte, que se les dificulta el transporte, otros que les encargan proyectos en donde pues sale un poquito costoso realizarlos, otros vienen que les gustaría emprender algún negocio, que tienen algún proyecto por ahí. Entonces nosotros llevamos ese registro se toma en cuenta a la hora de seleccionar a estas personas y es en base a eso lo que vamos a entregar las becas.
2: ¿Quiénes serán los encargados de seleccionar a los jóvenes?
1: Los encargados es principalmente su servidor, en coordinación siempre con nuestro alcalde Mario Alberto Camarillo Certuche y pues con nuestro amigo el titular Iván Terashima. Sobre todo nosotros somos los que primera mano les brindamos esta beca, pero bueno, gracias al final de cuentas, gracias al gobernador ingeniero Manolo Jiménez Salinas por darnos la facilidad y la oportunidad de entregar estos estímulos.
2: ¿Y a partir de cuándo se van a entregar estos estímulos?
1: La fecha, ahorita platicándolo aquí con nuestro alcalde, estamos próximos a definirla. Yo pienso que va a ser la próxima semana, pero no me gustaría dar una fecha en concreto, ya que falta por ahí uno que otro punto muy pequeño para definirlo exactamente, pero es cuestión de ya días. No va a trascender un mes, dos meses, no. En estos días ya vamos a estar entregándolo y por ahí vamos a estar, pues sí, brindando más información, porque no va a ser solo una exhibición, sino vamos a estar continuamente haciéndoles llegar estos recursos y sobre todo hacer los jóvenes que pues sí, que lo solicitan y que vemos que tienen el potencial de que aprovechen correctamente este estímulo.
0: Son ya las 6:55. En el municipio de Villa Unión se rehabilitarán alrededor de 46 cuadras de terracería en la mancha urbana. Así lo dijo el alcalde Mario Humberto González Vela. Informó asimismo que con el uso de maquinaria propia del municipio se efectuarán trabajos de rehabilitación del camino que comunica el ejido Las Blancas, atendiendo a una petición hecha por habitantes de dicha comunidad.
3: Bueno, se alcanzaron, van 42 y van a ser como 50, ok, 46 calles son las que se van a rehabilitar, ¿verdad?, en un programa que se hizo de rehabilitación de calles. Pero quiero decirles que como el municipio ya cuenta, ¿verdad?, con toda la maquinaria, pues vamos a seguir. La idea es, de aquí a diciembre, pues rehabilitar otras 20 o 30, las que podamos, de las que no están pavimentadas. Ya tenemos pues la retroexcavadora y el dompe para recargar material donde se requiera, la motoconformadora para emparejar y extender el material, la pipa para regar y una aplanadora, ¿verdad?, para compactar. Entonces, esas calles pues te dan servicio casi casi como si estuvieran pavimentadas, haciendo bien el trabajo y duran mucho tiempo. Entonces,

0: vamos a seguir rehabilitando las calles. También decirles, me mandaron un mensaje, oiga, alcalde, no se le olvide que Las Blancas también pertenece a Villa Unión. No se me olvida, ya tenemos programada la rehabilitación del camino. Es que Villa Unión tiene 11 ejidos, fíjense, entonces, pues es poca población, pero su territorio es grande, ¿verdad? Y son 11 ejidos. El más alejado es Las Blancas, pero no por eso, ¿verdad? Se nos sale del radar. Entonces, nada más terminando la obra de drenaje que estamos haciendo, porque ahí andan los operadores de la maquinaria trabajando, terminando ahí, la motoconformadora se va a ir para Las Blancas. Entonces, un saludo a todos los amigos y compañeros de allá de Las Blancas, a todas las familias, y decirles, ya muy pronto les avisamos qué día llega la máquina. Nada más terminando lo del drenaje, puede ser a mediados de la semana que entra o por ahí, pero ya faltan poquitos días porque el camino se encuentra en muy mal estado, y yo creo que le vamos a dar, pues desde Chamacueros, ahí le pedimos permiso al alcalde de Allende, pues para darle, porque un pedacito corresponde a Allende al salir de Chamacueros hasta creo que por el primer guardaganado por ahí, pero pues la idea es darle a todo el camino, va a andar varios días, son muchos kilómetros, pero ahí va a andar la máquina en la rehabilitación del camino a las dos.
1: El secretario técnico del Ayuntamiento de Villa Unión, Isaías Durán Correa, hizo un llamado a la población a cuidar el estado de las calles pavimentadas o recarpeteadas, evitando derramar el agua sobre el pavimento. Señaló que tristemente se han detectado descargas de lavadoras hacia las calles pavimentadas, lo cual es una mala práctica que causa severos daños a las vialidades.
2: Muy buenos días tengan todos ustedes. Ahorita que estamos hablando y tocando el tema de lo que son recarpeteo y pavimentaciones, nada más quería hacer una observación muy, muy puntual aquí en cuestión de este tema. Les pedimos a toda la ciudadanía que cuiden el pavimento, cuiden las calles, ya que con tristeza nos damos cuenta de que tienen algunas descargas ahí de la lavadora hacia la calle, tiran el agua, las alberquitas que tienen por ahí la limpian constantemente y toda esa agua va a dar hacia la calle, y pues siempre nos dice el ingeniero Chavarría que el peor enemigo de un pavimento es el agua, así que necesitamos, aparte de cuidar el agua, no regarla hacia la calle, esas descargas, y pues aquí el ingeniero Mario González ha hecho un gran esfuerzo en mantener el pavimento en buen estado, en el bacheo constante, en el recarpeteo, en el pavimento, y también en lo que son bastantes calles, han arreglado muchas calles con terracería, que han quedado en perfecto estado, pero pues desgraciadamente alguna gente sigue tirando el agua, y pues esas calles inmediatamente se van a estropear o se van a seguir haciendo más podas, así que pues invitamos a toda la ciudadanía que cuide esas vialidades. En otro tema, te quiero comentar que la indicación de nuestro alcalde es estar muy al pendiente también de las escuelas con este próximo regreso a clases, y pues el Departamento de Ecología ya se abocó a hacer lo que es la limpieza en las calles aledañas a todas las escuelas. La próxima semana también ya comenzamos a hacer limpieza al interior de los planteles con el apoyo de Ecología, y pues se vienen todos esos trabajos de gran apoyo a todas las escuelas para este próximo regreso a clases. Así que pues muy al pendiente de todas las escuelas y de todos y cada uno de los sectores de aquí en nuestra comunidad.
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1: El pronóstico del tiempo nos indica para esta noche despejado, viento del sureste a una velocidad de 18 kilómetros por hora, la temperatura mínima será de 23 grados y las probabilidades de lluvia en un 5%. Para mañana, martes 25 de agosto, estará soleado, el viento del este-sureste a una velocidad de 19 kilómetros por hora, la temperatura máxima será de 40 grados, la mínima de 24 y las probabilidades de lluvia en un 4%. El miércoles 26 de agosto, esperamos soleado, viento del este a una velocidad de 18 kilómetros por hora, la temperatura máxima será de 40 grados, la mínima de 25 y las probabilidades de lluvia en un 4%. El jueves 27 de agosto, tendremos un día soleado con viento del este-noreste a una velocidad de 16 kilómetros por hora, la temperatura máxima será de 40 grados, la mínima de 25 y las probabilidades de lluvia en un 1%. El viernes 28 de agosto, mayormente soleado, viento del este-noroeste a una velocidad de 14 kilómetros por hora, la temperatura máxima será de 38, la mínima de 24 y las probabilidades de lluvia en un 20%.
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1: Bueno, pues ya nos vamos de este servicio informativo de Noticiero 93.9. Mañana en punto de las 7.